0: vas a seguir diciendo que vas a seguir de fiesta como tanto te gusta y que vas a traer un pretendiente por ahí que te va a andar sonsacando. Así que ya lo sabes, tú tienes varios, pero por si las flies te lo aviso.
1: Marillo Machito, mi doña Francis, atrapa su compita Charlie, ya se la sabe, siempre con doña Panchis bien presente. 18 de agosto del 2001, un panchibeso y una agarranda nalga, Marillo Machín. ¡Véngala!
0: Claro que sí, corazón, ya con este nos despedimos. El horóscopo para el Charlie. Bueno, mira, corazón, la buena noticia es que muchas cargas emocionales te van a empezar a desaparecer. Ya es suficiente de tus preocupaciones y de tus tristezas. Pensamientos que no te van a permitir disfrutar plenamente tu presente. Así que enfócate, enfócate, mi Charlie, porque de hoy en adelante hay que vivirlo con emoción. Ahora sí que, como diría yo, con bastante enjundia. Pero bueno, yo me voy, me despido. Ya nos aproximaremos aquí en los próximos días. Valga la rebuznancia, ¿verdad? Soy doña Francisquita Rivadeneira, le mando un panchibeso ruso de lengüetazo. Por supuesto, su agarronzote de Nacho. ¡Venga! Lléveselo con usted todo el fin de semana y cuídese de las lluvias. Por favor, maneje con precaución. Doña Francisca Rivadeneira, para servirle a usted de adiós y en frases que yo nunca dije, lo quiero ver triunfar. ¡Hasta

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1: Cari, buenas tardes, excelente juevesito, saludos a Janet, Hazel y el mugre chiquillo de Mauricio, te saludamos desde el pasillo de bebés.

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Buenas tardes, Karile. Mándamele un saludo a mi mugre chiquilla Jimena, que la traigo de acompañante.

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1: Así es, chiquitines, son las 6:35, 6:35. Y pues ya, producción, es momento de ponernos al tiro con las cumbias patutía. Así que en este momento, deposite su mensaje en el WhatsApp de la mejor y díganos al 4445-813-73 cuál es la cumbia que quiere escuchar en esta tarde. Pero primero, una de Los Ángeles Azules, chiquitín. Esto es Mi Nuevo Trauma. Ya, de una vez, mándame tu...

0: acá en Sinaloa. Dice, yo soy del estado. Ay, chiquitín, pues tráenoslo para acá de este lado. Ya, ya hace falta. Oigan, no vayan pensando qué rolita es la que quieren. El día de hoy tenemos 3x2 en cumbias para tu tía. 44-45-80-13-73. Hacemos una pausa rapiditito. Pero ya regresamos.
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9: Bueno, ya son las 6:41 y vámonos con unas buenas cumbias. Hoy 3x2 en cumbias pa' tu tía, así que dígale a su tía que se levante de ese sillón y que se ponga a bailar. Esta es la que sí o sí tu tía se para cuando está en una fiesta. Cuando está recogiendo, agarra la escoba o el trapeador y se pone a bailar. Si no tiene a nadie más. Quisiera saber, del 1 al 10, ¿qué tan buen bailador es el ingeniero? ¿9? Ah, sí le sabe, entonces sí le sabe.

0: desde Aguascalientes. Échales aquí.
1: Son recuerdos.
0: Alguna cumbiecita, algo perrona. Rasteca hasta Jamaica. Tenemos un oyente desde Jamaica.
2: Cari, Cari, bonita tarde, Cari, Carile. Ahí te encargo la de qué bello hoy, porfa. Saludos, Cari.
0: Saludos, mugre, chiquillos. Saluditos de Amaki hasta Chilangolandia.
3: Cari, Cari, un beso para tu tía, qué bello de Sonora, Margarita, creo.
0: Sonora, ok. Ay, pues ya nos mandaron la de la dinamita. Pero esta, este cumbión va con Kika Edgar. Le pone su flow, ¿eh? Buena rola, buena rola.

0: Cari, ¿no puedes poner la del viejo del sombrerón, por favor?
1: El viejo del sombrerón me parece bien.
2: Caris, Caris, la de Claridad de Menudo. De esas que baila mi tía. A ver si se puede.

0: estabas en la secu, que sea cumbia, que sea una buena cumbia. Es que hay muchas, de allá de los tiempos de la secundaria, es que cada quien me va a decir algo muy distinto, ¿está de acuerdo, Inge?
1: Cari, Cari.
0: Dígamelo.
1: Excelente jueves. Una canción de Mariana Seoane con Grupo Ilusión, la de Te Vas, ay porfas.
0: Ok, ánimo. ¿Podrías agregarme al WhatsApp? Claro que sí. ¿Cómo te agregamos? ¿Con qué nombre, apodo o apellido? Dígamelo. 44 45 8.

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Ay, dice que el juego de las estrellas ya comenzó. Oh, qué ganotas de estar allá. Con todos los chicos de la Mejor FM en la Ciudad de México. Llévenos, por favor. Dice Ricardo Ramos, ¿y si la final del mundial es como la predijeron los Simpsons? Es que luego los Simpsons nos han metido en algunas cosas que dices, híjole, o sea, algunas cosas se han hecho verdad. No sabemos si a lo mejor, pues obviamente varias cosas se van moviendo con el tiempo, pero ¿verdaderamente ustedes creen que México puede llegar tan lejos en el Mundial 2026? La pregunta es, ¿la selección mexicana tiene a los jugadores que necesita para poder ganar?

0: Atlético de San Luis. Ya, nacionalicen a Joao Pedro. Ya te vi, no crees que no te he visto, ¿eh? No estoy muy contenta contigo, ¿eh? No estoy muy contenta contigo, déjame decirte. Y los del TikTok, ¿a quién le estará diciendo?
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0: 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Oigan, precauciones, ya nos habían informado de un poste caído en Valentín Amador, entre Avenida de los Pinos y Matehuala. Para que tengan precauciones, porque me siguen mandando la foto de que la situación sigue exactamente igual. Así que precauciones por la zona, porque sí, ya tengo una foto. Y pues sí, está nada, yo creo que de caerse. Entonces, precauciones en la zona. Mándale un siéntamelo a los choferes de Siamex de la planta Unison.
2: Siéntamelo.
0: Ahí les va. Saludos para mi papá. Hasta el taller de hojalatería y pintura allá en la Progreso. ¡Échale pollo!
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0: Oigan, para los papás que están participando ya en la dinámica de la guerra de parrillas, las fotos que ya nos mandaron las estamos publicando en el Facebook de La Mejor. Ahí están todas las fotos de los papás que ya nos enviaron, de los que ya están participando. Con el paso de los días nosotros les vamos a informar quiénes son los papás seleccionados, pero por lo pronto pueden ir a Facebook a checar si la foto de su papá ya está ahí. No, ahorita lo checamos, Marily, déjame checar. Nada más pásame el nombre para saber cómo se llama y checar si ya están los participantes, ¿va?
3: Cari, Cari, yo me acuerdo que estaba de moda la de El Viejo del Sombrerón.
0: Ajá. Ay, El Viejo del Sombrerón. Un clásico que al menos para mí nunca va a pasar de moda. ¡Saluditos a Diana Corzo!
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0: A toda la familia del Pollo González.
4: Y al Carlos que dice que le doy cringe, mugre chiquillo. Soy tu peor pesadilla.
5: Cari, Cari, buenas tardes, Cari. Pues mira, si Quiñones juega como jugó con el Atlas cuando fue bicampeón, probablemente lleguemos al quinto partido. Si le sigue echando ganas como cuando también fue bicampeón con el América, el Quiñones, puede haber esperanza.
0: Oye, que aparte recordemos el buen paso que lleva Quiñones hasta el momento, porque recordemos que en la Saudi Pro League está, pues quedó como campeón de goleo, chiquitín, 33 goles en 34 partidos.
6: Me lleva donde quiera.
0: Y que ya superó incluso, tuvo un puntaje más alto incluso que Cristiano Ronaldo. Así que pronto en esta lista, ¿no? En esta tabla de goleo.
6: Señorita.
0: ¿Sí? Quedó por arriba del portugués, así
7: estoy
0: que
7: esperando al viejo del sombrero.
0: Híjole, y aparte, ¿sabes qué? No, en la delantera tenemos a la dupla, al Jiji, entonces.
7: ¡Ay, llegó, vea!
0: ¿Ustedes qué opinan? Por lo pronto, le damos el buen paso y confiamos, le tenemos fe a Quiñones, claro.
7: Señora Dinamita y la Morocha.
0: Pensamos que el video oficial de la selección mexicana no iba a salir. Ya todas las selecciones anunciándonos a sus jugadores con sus videos bien producidos y todo. Y la selección, te andabas tardando, ¿eh?

0: Pues es el Atlas. O era el Atlas. Tuvo un muy buen momento. Digo, no por algo fueron bicampeones, ¿verdad?
1: No, Cari, la neta no tiene los jugadores que se necesita para llegar lejos. Y paro machín, dile a la Carile que me mande una risa malvada, ya que se ríe bien chicles bomba.
2: Señorita de mi alma.
0: Vamos a ver cómo queda la selección mexicana. Además, el día de hoy se va a aventar el tiro contra Serbia. Vamos a ver cómo le va.
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0: Está mejor la rola que hizo Julieta Venegas. Ay, sí que te, no nos la traigas al tema. Julieta Venegas, porque si ahorita lanzamos el debate,
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0: yo creo que no sale muy bien.
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4: 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Saludos, Cari. Saludos. Soy la princesita que te saludó ahí en Tlaxcala.
0: Saluditos, princesita. Oye, sí, me topé a la princesita ahí en Tlaxcala echando bailongo ahí.
1: Tiene su risa propia como la güereja.
0: Ya ve, es que la Carile me parece que es una caja de sorpresas.
5: Ya me tiene amañada con. A ver, pásale en el dato, Cari, del poste de la Valentina Amador. Dice que venía a Los Pinos con cartera Matehuala, pues no coincide.
0: O sea que entre Matehuala y Los Pinos.
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0: Si entran por carretera Matehuala, es antes de que lleguen a Los Pinos, pero sobre Valentín Amador.
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0: Que no es tan difícil.
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0: toca. Solo éramos amigos del maquiavélico. Ay, macabélico, macabélico.
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0: Chale, Giovanni.
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0: Saluditos a toda la banda del tour, el Pistón y sus 20 amigos.
5: Y Cari, a los de Siamés, mándale 100 tamales a los de Unison y a los de Midori, de parte mía, y de todos, por favor, gracias, Cari. Aunque yo trabajo ahí también, de una vez.
0: Dice, pues, a mis compañeros.
6: ¡Siéntamelo!
0: Ay, Lesbón, siéntamelo. A mi jefe.
6: ¡Siéntamelo!
0: Pero al de Paquito mata, al de Paquito mata, no crean que al mío. Porque no, así se hacen los chismes, así se hacen los chismes cuando uno no dice bien la información. Pero por lo pronto, esta canción...

0: Mira, mi jefe y a todo lo administrativo también, Cari, no te preocupes, ya saben cómo soy.
1: Todo es parejo.
0: ¿Para qué te la pla? Si ya te la sabes.
1: Saluditos a Gerardo Tavares. Dice, la de cigarrillos con los pioneros. ¿O cómo te va, mi amor? Ándale, pues.
2: Cari, Cari, buenas tardes, buenas noches. Bendiciones. No sé si todavía están los taxistas ahí, tapando Muñoz, ahí por comunicaciones y transportes.
1: Híjole, no tengo ese dato, chiquitín, pero ahorita te lo investigamos. Si tienes información al respecto, Parío Machí, mándame la info. Dice Ociel, Cari, te vi en El Dorado y me dio pena pedirte una foto porque iba con mi novia y es bien tóxica. Bueno, por un lado, que se ha salvado de un reclamo.

0: Cari, Cari, ¿cómo pasa por ahí? ¿Dónde están los taxistas, el Muñoz?
1: ¿O sea que sí? A ver, déjalo, pongo otra vez.
0: Cari, Cari, ¿cómo pasa por ahí? ¿Dónde están los taxistas, el Muñoz?
2: Hasta sudaste frío, Carile. Hasta sudaste frío, Cari.
3: ¿Por qué?
2: Cuando dijiste, sienta males a tu jefe.
1: No, yo por eso aclaré que dice Paco que los sienta males son para su jefe. Aclaro que no son para el mío.
4: Siéntamelo.
1: Sí, no, aquí a la jefe a la tenemos mucho respeto, me parece.
2: Sí, Cari, Cari, aviéntate el debate a ver cómo queda.

la víspera del Mundial 2026. Vayan, escúchenla. Vayan, porque no la voy a poner. O sea, definitivamente no la pienso poner. O sea, siento que el mensaje no está mal, pero no. No. Acostumbrados a lo que nos tiene Julieta Venegas con su música. No sé. Saluditos a Fer. Si me puedes poner la de Quítame ese hombre del corazón. Yo recuerdo a mi mamá cantándolo a todo pulmón y ahora soy yo. Ay, chiquitina. Es que esa canción tiene un no sé qué sé yo. Que como que todos la cantamos así con sentimiento. Hasta usted la va a cantar igual. Va a ver que sí. Dice Cari, ponme la canción de Mil Horas para You Machine. Te escucho en La Progreso. Ánimo, ahorita, espérame chiquitín, búscame la rolita. Esto ya va como que un poquito más la onda acá. Más norteñón el asunto. Pero al final es una cumbiecita. Aquí sacó el momento de que usted cante a todo pulmón esta canción. Es que ¿quién no la ha cantado? No me mienta, Inge. No me mienta porque yo estoy segura.

0: saluditos a Lady Crespo.
1: Cari, Cari, consiénteme con una canción.
0: ¿Cuál será?
1: Es la de Julieta Venegas, la del Mundial, porfa, ¿no? Ya que canta mejor que la Shakira. Ay, porfa. Saludos.
0: Justo en el Cora, No, espérate, porque los Shaki fans se van a venir a manifestar y eso no nos conviene ni a ti ni a mí, ¿eh? ¡Échale, Susi! Isaí.
2: Y Diego Go.
0: Déjame. Dice que mi gaviota, Cari, hoy esa. Se aplica para cantar y agarrar inspiración. ¿A quién se la vas a dedicar, mendiga chiquitina? ¿Quién te rompió el corazón para ir a partirle todo su qué?
3: Sí, bloquea a la Julieta Venegas de una vez.
0: ¡Ay, no! Oye, que hasta eso, o sea, en comparación a otros artistas, o sea, sí hemos visto mucho video en redes sociales donde están analizando la música, porque aparte, esa canción de Julieta Venegas que salió hace unos días es un cover de una banda. Entonces, bueno, creo que si comparamos la versión original con este cover de Julieta Venegas, ¡ay, tío, no lo sé! No, chiquiti, nadie está despreciando a Shakira, no, nadie, ¿cómo crees? Y ella es la reina de las canciones mundialistas.
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0: Para que veas que Shakira sí le sabe, ¿eh? Shakira sí le sabe.

0: Ángel dice, Cari, ¿puedes poner la canción del Mundial de Julieta Venegas?
1: Cari, la Cari, te estoy viendo aquí en el, lo que es acá en el TikTok. Salúdame, salúdame. Soy el carnalito del Fruto Rodríguez. Soy ella, ella.
0: Échale, Luis, Guadalupe de la Cruz. Julio Mengíbar.
2: No, ¿cómo se le ocurren comparar a mi Shakira? No, nada de eso.
0: Aquí, oye, hay varios colombianos que ya me están diciendo aquí en el tiki-toki, ¿qué pasó? ¿Por qué le dices cosas a mi Shakira? No, no, no, no, no, no. Yo lo único que puedo hablar de Shakira son puras cosas buenas, chiquitín. Puras cosas buenas. Neta que si hablamos de la reina de las canciones mundialistas, Shakira se lleva el título. Ay, cállate.
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4: Hola, hola, Cari, bonita noche. Hola, Carile. Oye, Cari, ¿me podrías complacer con la canción del Mundial de Julieta Venegas, por favor? Ándale, di que sí, chiquitina.
0: Ay,
4: paro
0: por
4: machín.
0: Por favor, por favor.
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0: Ya tú también, Miki.
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0: Ya me digas.
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0: Ya vino doña Francisca, ¿eh? Ya vino y ya se fue. Dice que arda Troya, Julieta Venegas contra Shakira. No, chiquitín, no, ya perdió Julieta esa batalla.
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0: Y mira que Julieta Venegas tiene canciones muy buenas. Es compositora.
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0: me toca instrumentos, o sea,
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0: Con limón y sal, quieres andar conmigo. Tiene unos muy buenos rolones, pero Julieta. Esta canción del mundial me parece que ha sido propaganda política.
5: Oye, Cari, ahora sí te han hecho sudar, con los 100 tamales que le mandabas a tu jefe y ahora con lo de Shakira, ahora sí te están haciendo sudar, ¿qué pasa con eso? No, no entiendo, pero bueno, Cari.
0: No, no, no, yo.
5: Ahí especifícales porque se hacen los malos entendidos.
0: Esa, por eso se hacen los chismes, muchachos, por eso. Pero mira, nada, ni nadie va a poder superar esta canción. Nada ni nadie. Esta es la canción reina de los mundiales, si hablamos de Shakira, porque claramente, pues hay otras canciones como la de Ricky Martin, La Copa de la Vida, que también es buenísima. Apréndanse esta coreografía en el Just Dance. No me pregunten cómo, pero sí me la sé.

0: Cari, Cari, confieso que quiero escuchar a Julieta Venegas cantando la canción del mundial.
1: Hola, Cari. Oye, hay más Julieta Venegas que Shakira, la verdad, en mi opinión, pero pues ya ni Shakira trae piques. Pero bueno, ahí cada quien, ¿qué opinan?
2: No, no sé tú, pero yo... Yo valoro todas sus opiniones, chiquitines. Yo no puedo decirles que no a nada, a casi nada.
3: Buenas, buenas tardes, Karina. Pero bueno, no, yo... No dejes a Selena, La Selena también. ¿Dónde la deja la Selena? Esa es la mera buena de ahorita. Si no hubiera ido, hubiera sido la mejor de todas.
2: Ay, pues sí, oye, sí. Dúdalo que si Selena estuviera con nosotros en este planeta Tierra. Ay, ya ni me recuerden a Yolanda Saldívar, porque me cae muy mal recordar que gracias a Yolanda Saldívar ya no está Selena con nosotros hoy en día. Yolanda Saldívar. Hola.

dice Alejandro, vengo de escuchar la canción y a mí sí me gustó. Es que, ¿sabes qué? Creo que la campaña le hubiera quedado perfecto para el próximo mundial de mujeres. Bueno, esta es la canción de Brasil 2014, también por Shakira y Carlinhos Brown.

0: Cari, Cari, mi gusto culposo es Julieta Venegas cantando la canción del mundial.
1: Dice por acá Alex, la neta no hay mejor rola que la de un mundial que la de la Copa de la Vida de Ricky Martin. Es más, ¿saben qué, chiquitines? Vamos a hacer un especial de canciones mundialistas y de hecho te voy a poner la primera rola que sacudió un mundial, ¿sí? Exactamente, que fue en Chile. La de, pues, donde surgió como toda esta onda de generar canciones y que se volvieran parte de un himno, ¿no? Y por, pues, también parte de la cultura de, tanto de las personas que eran pues, de las sedes mundialistas. Y pues fíjate que la primera de Chile también está muy buena. Así que vamos a hacer un recuento para conocer un poquito más de esto. Obviamente hay canciones muy emblemáticas, otras tantas que pasaron como que desapercibidas, pero hacemos un especial.
2: La única y mejor canción que ha habido en un mundial es la de Ricky Martin de Francia 98. Incluso salían las Pepsi fotos coleccionables del mundial.
1: También es muy buena, es muy buenísima. De hecho, mira, no, es, ahí sí me pones a competir, Waka Waka contra la Copa de la Vida. Híjole, no sabría por cuál decidirme, pero fíjate, yo te platicaba de la rola del rock del mundial, que fue la de Chile 1962. Muy al estilo de la época, pero la vamos a traer próximamente. Yo creo que obviamente sí la has escuchado, pero esa te la traigo en un próximo segmento. Ya son las 7:15 de producción. ¡Mándame al corte!
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1: ¡Ay, Pacos! Ya se quemó el chiquitín. Oigan, tenemos expedientes secretos de la mejor el día de hoy para que te quedes conmigo hasta las 8 de la noche. Súbelo. Esto es de Banda Carnaval, de nuestro amor no queda nada.

El día de hoy tenemos expedientes secretos de la mejor. Bueno, hay casos que se vuelven tan mediáticos que de pronto, para ocultar ciertas cosas, pues hay sucesos que van pasando, que van tomando relevancia para ocultar otros. Y Hollywood, pues digamos que no es la perita en dulce que todos conocemos. Sabemos que hay historias detrás de algunos filmes cinematográficos. Y sí, existe una historia del peor crimen que se cometió en este mundo del entretenimiento. Y es que por mucho que trataron de ocultarlo, la historia fue tan aterradora que al final salió a la luz. Bueno, de este lado del entretenimiento sabemos que si pudiéramos hablar de un iceberg de todas las cosas que han pasado y que se han hecho públicas, este es uno de los casos que la industria trató de olvidar. Pero gracias a que tenemos gente que... Gracias a que tenemos gente que está investigando y que nos brinda algunos archivos que salen a la luz, bueno, pues resulta que estamos hablando del caso de John Landis y la película que desafió las normas impuestas para protección de actores y actrices. Y todo esto salió mal, porque si nos tenemos que regresar a la historia, todo pasó en 1982. Cuando John Landis estaba grabando su nuevo proyecto conocido como Twilight Zone, The Movie. Bueno, resulta que en 1983 se estrenó esta película. Recordemos que desde 1982 empezaron las grabaciones, pero fue hasta 1983 que la película pues salió a la luz. Pero no salió a la luz por las cuestiones que ya conocemos del tan esperado estreno ni nada de eso, sino debido a la impunidad que hubo en el caso de este rodaje. Digamos que el proyecto estaba contemplado para tener un segmento que se ambientaba en la guerra de Vietnam. Y ya desde ahí empezaron los problemas. ¿Por qué? Porque resulta que John contrató a un actor de nombre Big Morrow para el personaje principal, pero decidió contratarlo clandestinamente. Y después otros sucesos que sucedieron fue que fue contratando a más personal para esta película. Y dentro de estas contrataciones clandestinas, convocó a dos niños de origen asiático que poco tenían que ver con Hollywood. Pero para hacerle de extras, estos niños iban a participar de esa manera. Estos niños, su nombre era Mika Daly y René Shinjen. Bueno, digamos que John estaba trabajando fuera del radar con estos niños. Les pagaban en efectivo para que no quedara rastro en Hollywood de la presencia de ellos. Y el director los hacía trabajar por más horas, los hacía trabajar incluso de noche, y algo que desde entonces ya estaba prohibido para los actores infantiles, pues era someterlos a largas jornadas de rodaje. Pero John Landis se pasó esto por el arco del triunfo y simplemente decide poner sus propias reglas. El crimen pasó un 23 de julio, cuando el rodaje quiso hacer explosiones y también pusieron un helicóptero para hacer toda una escena sobre la guerra de Vietnam. Y el problema durante esa secuencia fue que esta aeronave sufre daños en el rotor de la cola debido a los fuegos artificiales que fueron utilizados, y esto es lo que acarrea el accidente. ¿Qué pasa con el helicóptero? Se desploma, las aspas decapitaron a estos niños, mientras que otro de los actores murieron aplastados por el fuselaje. Esta escena, obviamente, deja impactados a todos los que estaban presentes, camarógrafos, técnicos, y todos estaban muy preocupados. O sea, imagínate la escena, todos estaban trabajando fuera de los horarios establecidos por la academia, y de ahí viene el juicio, porque ya sabían que John estaba rompiendo muchísimo las reglas. Ahora, John Landis no fue el único que fue llevado a juicio. Obviamente, las personas que estaban involucradas en temas importantes de producción también fueron sometidas a este juicio y los culparon por homicidio involuntario.
Pero resulta que nadie de estos sujetos fue a prisión. Recordemos que dos de los fallecidos eran estos niños que habían mentido clandestinamente a las actuaciones, que sí, eran dobles, pero al final eran niños que estaban trabajando dentro del rodaje. Pero tanto John como sus secuaces, todos quedaron absueltos y siguieron trabajando en la industria. De hecho, John es conocido por haber grabado los videos de Michael Jackson, el video de Thriller y de Black or White en 1983 y en 1991. O sea, fíjate la mente maestra detrás de estos videos. Al director lo llevaron a juicio, lo absolvieron de casos que sucedieron entre 1986 y 1987. Entonces, esto es entendible para Michael Jackson, porque al momento no se sabía absolutamente nada del caso. O sea, imagínate trabajar con una de las estrellas a nivel mundial. Ya había sucedido esta tragedia, pero para el momento que se grabó Thriller, Michael Jackson no sabía nada al respecto, ni siquiera su equipo, porque recordemos que lo estaban ocultando a toda costa. Entonces, ni siquiera la mismísima estrella del pop, el rey del pop, no sabía nada de esto. Bueno, para el segundo proyecto quizás ya fue más como una obsesión por tener una fórmula exitosa del pasado, pero vaya, al final no lo sabemos porque pues Michael no es el tema de contenido de este programa o de este expediente. Pero al final, John pierde toda la reputación dentro del cine, nunca pisó la prisión y todas las personas que estaban involucradas en este filme dejaron de trabajar con él, evidentemente. Perdió amistades de la talla de Steven Spielberg y a la fecha ya no volvió a la silla como director por este crimen que cometió en Hollywood en los años 80. Bueno, resulta que a pesar de todo esto, John continuó trabajando como si nada. No se sabe o no se ha vinculado esta información faltante sobre el caso de Michael Jackson a la hora de producir Black or White, que este es un video que se produce años después, ya cuando el tema estaba comenzando a salir a la luz. Eso es lo que no se ha detallado al respecto. Sin embargo, la historia de John pues queda en un iceberg que marcó terriblemente a Hollywood en aquel momento, porque pues, ¿cómo es posible que una persona que llegó a romper todas las reglas en un filme donde se trataba de reflejar una problemática social que dejó la guerra de Vietnam, de pronto hubiera tantas personas fallecidas en esa producción? Y además, que los responsables jamás en su vida pisaron la cárcel. Así es como concluyen los expedientes secretos de la mejor. Nosotros nos escuchamos el día de mañana en punto de las 5 de la tarde. Que tengas buena noche.

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¿Cómo estás, Arlita Briones, chiquita, mi amor, mi reina? Cosa hermosa, cosa deliciosa, cosa bien hecha. Saludos desde Salias, Colombia, Barrotes Cortés, donde plomean. Gracias, Marily. Bien, Arelita, esperando tu respuesta para ver si vamos a ir al lugar viral o no. ¿Qué pasó, mi Santa Yan? Saludos desde Coscomatepeque, Veracruz, a la gente de Villa de Arriaga. Hoy es jueves villero, hoy quise iniciar bravo. Fíjate qué pedazo de himno. Me lo regalaron, chacatelas. Por eso, Arely, tú olvídate de las demás. Te estoy preguntando a ti, mi amor. Oh, oh, oh. Se hace difícil de qué personajes. ¡Ay, no más!

0: Saluditos a Don Medellín y a Juanito Alcachofa. Y ahora estoy solo. Puedes poner la del mamado del auto. Saludos para el Wiz Misterio. Venga. Hoy no más.
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0: Saludos para el famoso abuelo del Portezuelo que anda en el taxi 1615.
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0: Dice así.

0: Dice así.
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0: Hoy nomás.
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0: ¿Lo compartes, Barbas, para seguir en el chisme? Puedes poner la rola de Vengo de la Casa de Ella. Saludos, Barbas, atentamente, José Luis Cárdenas de La Progreso. Vikinguna, ¿de qué personajes es mucha molestia? Fíjate que entré con una muy perra, ¿de qué personajes?
1: Entré con una muy perra, la de Se hace

¿Podrías poner la cumbia de los trapos o la del mamado del auto? Saludos a la familia Martínez Tepepa. Te escuchamos acá en Toluquita la Bella. Rosy Martínez, chiquita, mi amor, mi reina. Cosa hermosa, cosa deliciosa, cosa bien hecha. Saludos a Carla Conca. ¿Qué onda, mi vikingo? ¿Puedes ponerla? Yo soy tu maestro. Saludos hasta Prados, Colombia. Allá para mi esposa Brenda, que hizo tortilla.

No, Joselito, no le voy a mandar saludos a Berta. Eres un estúpido, me cae. ¡Nadie, güey! ¡Nadie se apellida Nates! ¡Nadie! A la jefecita del Chiquilín hasta Puebla, hoy nomás, mira. ¿Qué rollo? ¿Cuándo voy a las hamburguesas? A ver si me puedo lanzar hoy, güey.

0: Mejor 97.3 de Cuernavaca, Morelos.
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0: ¡Venga!
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0: ¿Cómo se llama el güey de allá? ¿El Chisquis o cuál es?
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0: El zorro.
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0: Saludos, mi Kiko. Saludos a toda la familia Luna hasta Prados, Colombia. Siempre escuchándote. Dice, buenas noches. ¿Puedes poner la de Todo lo tienes para Gerardo Yardide? Lo amamos mucho, ese precioso pedorro, dice la Lucía Gómez.

Hijito, te pueden pedir solo aspirina, tú sabes para quién va dedicada. Saludos al Huepo Es Malo y su tropa malandrita. Laurita Arce, preciosa, presente. Siéntame al Salas. Porque tan elegante. Ando elegante el día de hoy, ¿verdad? Buenas noches, mi Hugo. Un saludito para el Mauricio y el Jaime que andamos en el jale. Buenas noches, vikingo. Saludito, bonita noche.

0: 8:19. Primer corte.
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0: Bueno, para la bandita que perdió el rumbo que cree que no lo vuelvo a encontrar.
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0: Póngale atención.
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0: Saludos, Hugo, campeón de judo, el único locutor que le invitan a un lado y nunca cae.
1: Se animen alguien hoy.
2: ¿Qué pasó?
3: Ánimo, que es cumbia, mi vikingo. Ánimo, aquí trayendo a mi hija que por unas risas con crema. ¿Tú crees? Esos embarazos no son nada bueno.

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1: Paromachén, mi barbas, Paromachén con la de una calle no se para. Siempre con la mejor, a todas horas.
2: Dice, precioso, dice tu hija Edith que le mande saludos y la pensión. Edith, dile a tu mamá que primero me dé de cenar y comida. Y luego arreglamos lo de la pensión. ¿Qué onda, Roberto? ¿Cómo andas? ¿Cómo dice? Saludos a Majo, que está de fiesta. ¿Dónde anda? ¿Tienes un cumpleaños o qué, Juanito Alcachofa? Yo tomo licor de Amar Azul, ahorita la buscamos y dice...

raza que me dice gracias. Saludos desde Villa García, Zacatecas. Barbas, hoy pondrás alguna de los pura. Ahorita vemos que ponemos del pura marihuana. Dice, hola, saludos para mi April y tus suegros. Ponme la de cumbia callejera y dama gratis, porfa. Mi Lorenita chiquita, mi amor, mi reina, cosa hermosa, cosa deliciosa.

0: más. 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
0: 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Viene lo bueno. 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

0: dice. Mire, chillón, güey. En una. En una cuenta sin foto. No caigas en juegos, güey, mándalo al Chori. Que se vaya el Chori, él y todos. ¿Cómo dice? Bueno, pero en algo tienes razón. Tu familia no, güey. Tu familia no tiene la culpa que seas un estúpido. Así de sencillo. Tienes razón, me equivoqué. Admito mi error. Tú solito vete al chorizo. No sé qué haces aquí, güey. ¿Cómo dice? Dice un saludo con la voz barbona.
1: El saludo para Emanuel Rodríguez.
0: ¿Cómo dice? ¡Échale!

0: Todos los días, de lunes a viernes, de 8 a 9, Hotel Felino. ¡Venga, dice!
1: ¿Está grabando?
0: Pero mira, sí, deténla. Tienes razón, güey, tienes razón. En algo Gutiérrez tiene razón, güey. Tienes razón, me excedí diciéndole de cosas a tu familia. Pero pues no te metas a decir cosas que no te importan, güey. O sea, si no te gusta este rollo, dale, güey, dale. Aquí nadie se cree mejor que otro, güey. Eres un fan confundido, gordo. Y si me vas a hacer rollo en persona, pues hazlo rollo en persona, güey. Pero ya, güey, esto es un show, papá. Diosito santo.
1: No, a ver.
0: Venga.

¿Quién te está molestando? Somos de la Simón y de Morales. Háblate, le echamos unos petardos. Hambre, Milonita. Gente. Gente que se escude detrás de una... ¿Cómo se dice?

0: Y si tienen que arreglar de frente, lo arreglamos de frente también. Pues, ¿qué tiene? Nos falta el estúpido, pero bueno. ¡Súbele!
1: Usted sabe, este tema lo canta. Lo vamos a grabar. Si queda bien, por ahí lo sacamos. Y va a ser el tema de quien, acordate lo que te digo.
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0: ¿Y se podrías poner Me Muero de Amor? Saludos a mis hijos Valentina, Román y Diario, que vienen bien ambientados cantando cumbias. Ahorita junto a la guerrilla vamos a hacer un festín. Ah, no se preocupen, hombre. Es la primera vez que me tiran diarrea así.

O sea, no hagas coraje, barbas, y tócale cumbia. No, fíjate que sí la regué, güey. A veces yo lo, sí lo tengo que decir al completamente. El bronca, la bronca era con él. Me excedí al decirle que a toda su familia. Ahí sí la regué. Honestamente, güey. Pero no ando de humor como para andar soportando con gente estúpida el día de hoy. La mera neta, güey. Ahí sí se me fue a mí. La neta, güey.

Tan fácil que es ignorar el contenido de alguien que no te gusta o no te cae bien. ¿Por qué les gusta meterse y descargar sus complejos y frustraciones? Pero qué necesidad, no sé. No sé, la mera neta, no sé, güey. Pero está bien, güey. Sí, mira, si estuviera haciendo este jale y no le cayera mal a alguien, algo estaría haciendo mal. Decía mi compa Yoshio, si no te gustan las risas, no te metas de payaso, güey. Nada más. Hay fans confundidos.

0: 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El del error fui yo por darle importancia a un imbécil, ese fui yo.
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0: Hay que se ver unos, ay, si traigo un toque unos mates y unos alfajores.

0: Es mamá de Hatzel, mi niño te recuerda mucho. ¿Cuántos años tiene Hatzel? Al punto, mi papo, ¿puedes poner corazón ausente? Hubiera hecho un especial de qué personajes el día de hoy. Saludos a Rox Banda desde Matehuala. Cae el sol, el Facebook. ¿Qué dice el Bumpy?
1: Chale, Barbas, nunca cambies, Barbas, desde que te conozco eres igual, tres cuadras. Mil bendiciones y sigue así porque ese es tu éxito, mi Barbas. Ánimo, ya sabes, aquí también.

0: Esta Garza dice...
1: Otra vez.
2: Un saludo para Luz, para la princesa Luz. Sí.
3: A ver si lo pone, ¿eh?

0: Era casco, es el casco.
1: Déjalos, déjalos, barbas. Cuando la gente avienta mierda es que ya están cagados ellos.
0: Cállate,
1: por eso, no la, por eso no soporta. Saludos, si no cambias, barbas. Aquí andamos al 100 con usted. De arriba, ánimo la cumbia.
0: Bueno, yo les aviso cuando ese güey me busque en persona. A ver cómo sale, güey. Que la bronca es que mi mamá no creó ningún rajón y eso me ha traído un chorro

Saludos al Cejas de Quemador de los Lemans. A lo mejor es tardilla porque le gustas a su ruca. Aplájate, Elena Rojas. No, mi Tolay, jamás. Mándame un saludo a mí y a mi hermana Zoé, dice. Barbas, de que yo... Sí, ¿verdad? Así mero. El José Abraham, a la mía le gustas y a mí más. ¡Qué perro asco, güey! Me la regalaron, Víctor Rodríguez. Esta playera me la regalaron. Bueno, la racita está muy... ¡Qué personajuda el día de hoy! Todo güey, pues, alias, pitubos y mapas, el barro que plomea.

tu voz para que me digas alguna cochinada, ¿verdad? Saludos y bendiciones, buenas rolitas, gracias Michelle Vargas, perdón. Saludos hasta Salt Lake City, Utah. Con esas barbas nomás para que me hagas un...

tratar de llegar, Héctor. Yo no traigo bufanda, pero también quiero lengüetazo. Ah, es que la Mónica está preciosa y tiene unas piernas. Leo, hace ejercicio. Manda un saludo para la Daniela del 019 del Basatur. Pero no, yo ya soy hombre de una sola mujer. Si ella sabe quién es, me va a mandar mensaje en este momento.

territorio, así me gusta. ¡Que marquen territorio! Gerardo está en Querétaro y desde ya te escucha. ¡Saluditos a Gerardo! ¿Qué anda haciendo en Querétaro, Lili? Saludos a mi flaquita preciosa y al buen Gerardo. ¡Ah, pues eres tú, güey! ¡Ya me acordé de ti, perro! ¡Ay, vamos a ponerla de nuevo! Me puso sola, me vale madre, esta me gusta un chorro. Gracias, Obser. Saludos a mi buen compa Jerry, que lo acabo de conocer en el Festival del Vino. Tienes un tesoro en tus manos, perro, cuídalo mucho, mi Jerry. Tienes un verdadero tesoro.

para el Motley Crue. Hay que ir a ver a Motley Crue. Eso es todo, mi flaquita hermosa. Y mi Jerry, me la cuidas mucho, ¿eh? Me la cuidas mucho porque eres la favorita.

Seguro que nada más la canción. Mira, tú tienes uno, no tienes unos ojos bonitos, tienes unos ojos preciosos. No, espero nunca tener que dedicarte esta canción, ¿eh?

era mi peor enemigo cuando era niño, güey. Nos ganaron una final, yo estaba en el plan de San Luis cuando nos ganaron una final horrible, güey. Una semifinal, no me acuerdo. Fue horrible. Échale Lili Aguilera. Váyanlo a seguir a mi Lili Aguilera.

0: No, hombre, y la verdad, no sé qué pasó en mi Facebook, que ya no puedo ver todas las fotos de la Lorena, güey. No sé qué pasó, ya lo restringió el perfil. Pero lo bueno es que la tengo en Instagram. Barbas, voy a transmitir el partido de México por el TikTok para que vayan a verlo. Sí vi que estabas transmitiendo, Robles. Vámonos.
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0: Barbas, mándale saludos a mi princesa Renata, saludos a

0: México. Saludos para Fátima y Héctor de Arroyo.
1: Vikingo, vikingo, un saludito para los Olivos, Villa de Pozos, escuchando la 90.9, aquí nomás, mi Vicky.

Dale su... Ánimo, que es cumbia, lee mi mensaje que te envié de parte del Machuquín. No, ya, me tengo que portar bien, ya, si me la hacen de tos ya no voy a brincar, le voy a decir, sí, hombre, ya. ¿Cómo estás, Arianita preciosa? Ya, sí, que sí, que no vales madre, sí, no valgo madre, güey, ya, sí, güey, que, sí, güey, ya no me voy a, ya estoy viejo para meterme en broncas, güey. Usted no aprende.

0: En un cumpleaños me la regaló un compa, güey. Que se la regalaron. El guata yo para conseguirla y me la regaló el güey. Si yo... Saludos a mi Chris de la SD Smoke Shop. La neta se rifó. Venga, dice.
1: Te

0: Saludos al sonido Dinastía RC, Oscar Martínez. Ándale, así dormirías, así más o menos. Así dormirías enamorada, chiquitita. Saludos para el Bravo y su cachorrita, la bomberita. ¿Qué dice por acá el Black?
1: Barbas. Barbas.
0: ¿Qué?
1: Ráscale ya.

0: Eso es entre tú y yo.
1: Es que te lo sigo, Chema. Espérame, ¿cuál es, güey? No, espérate. Esa no era, papá. Era, bueno, ¿por qué la por esa versión no, terco? Espérenme. Joder, su madre. Tienes que poner. A ver. Ahí va. Aguántenme las carnes. Me odio cuando me pasa esto, güey. Odio con odio, jarocho. Saludos, sí, ese es Uncle Babbit. Saludos, vikingo, desde Ciudad Satélite para mis hijas Ordaz Dorado, de parte del mono, los amo. Saludos, vikingo, fritus, hasta San Luis Potosí.

0: Salud, Vikingo, gracias por hacer nuestro regreso a casa feliz. Gracias, Jimena, por escucharnos. Y a la Jimena y el Santi, hasta Huepavón. A lo Marco, hoy es su cumpleaños. Jessy, ¿cómo estás? Kaeli Méndez, Abe Puentes, mi amor. Saludos al Frijol, hasta Pozos, Colombia, dice el Daniel Valero.
1: A morir.
0: ¿Puedes poner esa rolita, por favor, Hugo? ¿Cuál es?
1: A morir.
0: ¿Cuál quieres, Josecito? Josecito. No me sale ninguna rola. La de Soy así de Dan Zapata. Saludos y felicitaciones para Fátima, que hoy se tituló de ingeniero en sistemas del TEC de San Luis. De Vikingoladeras de los Dragones, ya la puse. Buenas noches, Vikingo. Tráfico pesado en la Río Verde y Periférico. ¿Qué dice el guapo?
2: Eres un perrote, Vikingo. Eres un perrote, el perrote de la cumbia. Y el perrote más perrote para las mujeres. Mándale un saludito a aquella que te platiqué, Vikingo.
0: ¿Qué pasó, Juanito? Saludos para Guadalupe Camacho y Luisito Camacho. Humberto Mendoza, saluditos, padre.

0: Es un remix de... Ok, un saludito para los cielos, por favor, vas. Que anda bien mojado.
1: La de la foto es mi mamita Barbas.
0: ¡Ay, qué guapa está tu mamita! ¡Mendigo Raymond! ¡No te atragantas con todo eso, Raymond Cochinote! ¡Ay, perdón! ¡Ay, qué pena, amiga! Está muy guapita tu mamá y tu papá está muy feo.
2: A mí no me importa
0: morir. Pero tiene muy buen corazón tu papá, mija. Ya empezaron a cerrar, ya empezaron a cerrar Periférico y Río Verde, laterales, ya valió chorizo.
2: A mí no me importa
0: morir. Luego, ¿por qué me quieren madrear, güey? No entiendo, usted no entiende, señor González. De San Luis Potosí, Josecito. Barbas, mando un besote, jamás, Daniel. Un saludo a Charlie, que radica en Santana, California, de parte de sus peques. Vikingo, manda un saludo para mi chicuela que anda lavando trastes, escuchando la mejor. ¡Ayúdale, huevón! ¡Ayúdale, güey! Míralo, que hijo de la fregada. Otra canción para ti, mi amor, porque ya me puse de buenas. Otra para ti. Queremos un ataque de besos, guácala, Daniel. Compláceme con la de una de Alex Lora que dice maldiciones. Eso qué, chamuquín. Eso, mano vikingo, saludos para el casco y Laurita Garza. Vikingo, mándale un saludo a mi Ale Tóxica, dile que la amo, Alejandra, dice el Víctor. Vikingo, buenas noches, el puente de la Río Verde no está cerrado, hay un accidente por privadas de la hacienda, una carambola, camión y tres carros, sí que le di.

0: como siempre aquí estamos a la escucha, la mejor 90.9 aquí nomás. Un abrazo para ti y un ataque de besos para tu monstruo.
1: ¡Ay, qué perro asco!
2: Dice, soy la Charmín, pero en TikTok soy Lorita Garza, mi vikingo. Aquí andamos en todos lados, es todo, mi amor. ¿Cómo que narra, Cricri? Ya mandé el saludo para tu chicuela. Hasta te mandé a lavar los trastes, huevón. Un saludo para la tortuga PDA, ave

0: Saludos, mi vikingo, para el Chapa, que lo van a anexar, pero piensa que lo van a llevar de viaje el sábado. Aquí, Hachi, ¿qué siendo esta oruga? Ánimo, vikingo, pasándome de lanza, mi Juanito Miranda.
1: Por tu compañía.
0: Dice.
1: La segunda estrofa es pesada, sí, a mí.
0: Ay, ¿cómo le voy a hacer para irme a la casa? Me voy a volver a mojar otra vez, maldito.

vecindario. Yo dije que dormía el Bonnie, nomás que se acabara el live y él feliz viendo YouTube. No, ando en la moto, Juanito Miranda. Hoy ando en la moto. Saludos al Checho Chema, que anda en... No, mi Chema, pues traigo la moto, vivo bien cerca, no te preocupes. No te preocupes, gracias, carnal, vivo bien cerquita. Cuando necesite te echo mensaje, mi Chema, ya sabes, te lo agradezco mucho, carnal.

0: Mándame ubicación mejor. No le hace que llegue bien mojado. Ay, mi carita de alfajor. Ya con esto ya me voy.
1: Pensaba que contigo iba a envejecer.
0: 3-1 ganando México a Serbia.

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3: ¿Te ha pasado que caminas por tu ciudad bajo un sol que derrite el asfalto, rodeado de puro concreto, y de pronto llegas a un parque, te sientas bajo un árbol y sientes que el mundo entero bajó 3 grados? Esa frescura no es imaginación, es ciencia y tiene nombre: infraestructura verde. La infraestructura verde es una forma inteligente de diseñar nuestras ciudades para que convivan el cemento y la naturaleza. No se trata solo de sembrar arbolitos bonitos en una jardinera. Se trata de crear redes de espacios conectados entre sí que cumplan varias funciones al mismo tiempo. Que capturen agua de lluvia, que limpien el aire, que reduzcan esas famosas islas de calor, que convierten las colonias en hornos, que conecten ecosistemas y que de paso nos den un lugar digno para caminar, jugar o andar en bicicleta. Imagina esto. En la alcaldía Coyoacán, en la Ciudad de México, existe un skate park llamado Los Coyotes. Ahí puedes patinar, hacer trucos en patineta, pero además el lugar está rodeado de áreas verdes y tiene un sistema de captación de lluvia. Un solo espacio que sirve para el deporte, para el medio ambiente y para la comunidad. Eso es infraestructura verde en acción. Que un mismo sitio cumpla muchas funciones como una navaja suiza, pero hecha de árboles, agua y diseño inteligente. Este enfoque surgió como respuesta al impacto ambiental de las ciudades. Piensa en una ciudad, calles hechas solo para coches, banquetas rotas, ni un árbol donde guarecerte del sol. La infraestructura verde propone cambiar eso desde 4 frentes. Primero, el agua, aprovechando la lluvia en vez de dejarla inundar las calles. Segundo, la movilidad, abriendo paso a peatones y ciclistas. Tercero, el espacio público, diseñando lugares de encuentro seguros para todos. Y cuarto, la biodiversidad, reconectando las ciudades con la naturaleza que las rodea. Aquí hay ciencia de primera. Investigadores en México crearon la primera metodología en el país para evaluar qué tanta infraestructura verde puede implementar una ciudad y cuáles serían sus beneficios. También desarrollan estrategias para que los gobiernos locales, desde Cancún hasta Tijuana, puedan transformar sus calles grises en corredores llenos de vida. Porque no basta con querer ciudades más verdes. Hay que medir, planear y diseñar con inteligencia. La próxima vez que pases por un parque con bancas, ciclovía y jardines que atrapan la lluvia, detente un momento. Ese lugar no llegó ahí por accidente. Alguien lo soñó, lo diseñó y lo defendió, porque adaptar nuestras ciudades al cambio climático no es un lujo de países lejanos. Es una necesidad que empieza en la esquina de tu casa, en la banqueta de tu colonia, en el árbol que todavía resiste entre el asfalto. La ciudad del futuro no tiene que elegir entre progreso y naturaleza. Puede ser las dos cosas al mismo tiempo.

0: Con información del maestro Antonio Suárez Bonilla, del Laboratorio de Movilidad e Infraestructura Verde de la Facultad de Arquitectura de la UNAM. Un guión de Leonardo Santiago, con información del portal Ciencia UNAM. Les saluda Mónica Genis.
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1: Hola, hola, bienvenidos a un episodio más de Ya Oíste. Yo soy Génesis Aines Silva, su conductora el día de hoy, y hoy vamos a hablar sobre un tema que poco se habla, pero que viven muchísimos hombres, que es la ginecomastia. Y para eso nos acompaña el día de hoy el doctor Manuel Alejandro Catalán Ruiz. Así que, doctor, pues le doy la bienvenida. Este es su espacio, con toda la confianza, para hablar sobre este tema tan, pues, poco común.
6: Muchas gracias, Génesis. Estoy muy contento y agradecido por la invitación. En efecto, es un tema bastante interesante, poco conocido, pero muy frecuente en los motivos de consulta en los niños adolescentes. Entonces, va a estar muy, muy, muy buena la plática y yo encantado de estar aquí contigo platicando.
1: Pues muchas gracias, y sí, definitivamente creo que es una, para empezar la palabra, le decía, ¿cómo se pronuncia? Ginecomastia.
6: Sí, exacto, es ginecomastia.
1: Ok.
6: Es un poquito complicado, pero vamos a empezar, ¿te parece?, por definir ginecomastia.
1: Me encantaría.
6: Mira, ginecomastia básicamente es el crecimiento de la glándula mamaria en los hombres, ¿sale? Es una proliferación de este tejido mamario, y que básicamente puede ser uni o bilateral, ¿ok?
1: Ok.
6: ¿Por qué en los hombres? Porque pues en las mujeres ya sabemos que es la glándula mamaria, básicamente el pecho, pero los hombres no debería de desarrollarse. Por eso claro, se denomina, o el término es ginecomastia en los hombres. Es un motivo frecuente de consulta en los adolescentes, y esto tiene que ver por la fisiología. Hay diferentes tipos de ginecomastia. Hay una ginecomastia fisiológica y una ginecomastia, pues, patológica, que no debería de ocurrir.
1: Ok.
6: Entonces, existen tres picos donde se puede presentar esto, y una ginecomastia neonatal, es decir, ocurre en los bebitos, y esto es estimulado por los estrógenos y progestágenos maternos en útero, es decir, a través de la placenta pasan estas hormonas y estimulan unos receptores que se encuentran en la glándula mamaria, por lo que en los primeros meses de vida los bebitos podrían tener un crecimiento de su pecho que se denomina como botón mamario.
1: Okay.
6: Eso es algo transitorio, va a desaparecer una vez que hay una caída de este estímulo hormonal cuando nacen, y no se resuelve sin ningún problema.
1: Okay.
6: Hay un segundo pico, que es la ginecomastia puberal, y básicamente ocurre en la etapa entre los 10 y los 14 años en los niños, ¿ok? Esto es estimulado porque una vez que empieza la pubertad de los niños, hay un incremento de los estrógenos, que también se producen en los hombres, también producimos estrógenos, que pueden sensibilizar los receptores también de la glándula. A medida que vamos avanzando en edad los hombres y nuestros niveles de testosterona se incrementan en su pico más alto, que llegan a ser hasta 30 veces mayor, es cuando se resuelve esta parte de la ginecomastia puberal. Es decir, también es algo transitorio, pero toma más tiempo, alrededor de 1 a 3 años, más o menos.
1: Pero no es algo definitivo, o sea,
6: no es algo definitivo.
1: Tiene que quitar.
6: Exactamente.
1: ¿Cómo saber que realmente, pues, es ginecomastia o no es por, a lo mejor, incremento de peso, por obesidad, o en dado caso es realmente algo malo?
6: Sí, eso que mencionas, Génesis, es muy importante. La ginecomastia puberal se presenta entre el 60 y el 90% de los adolescentes. Y lo primero va a ser definir si es ginecomastia o es algo que se llama como pseudo-ginecomastia, que básicamente sería un incremento en el tejido adiposo, lipomastia.
1: Okay.
6: O adipomastia. Esto es por, bueno, a lo mejor las personas tienen un exceso de peso, el área del pecho tiende a concentrar mayor cantidad de tejido adiposo y da una apariencia como si fuera un crecimiento mamario.
1: Claro.
6: Entonces, por eso es muy importante la exploración. Los síntomas que presentan los niños por los que llegan a consulta, en caso de que sea una ginecomastia, El primer dato es un aumento de volumen. Se palpan una bolita, la bolita tiende a estar indurada, es una bolita indurada que ocurre por debajo de la areola y el pezón y les produce dolor. Es un dolor de tipo punzante, es intermitente, pero eso es lo que les llama la atención. En algunas ocasiones el mismo cambio de ropa, el roce de la ropa...
1: Les molesta,
6: exactamente. Entonces le dicen a sus mamás, las mamás no las llevan a la consulta y entonces se preocupan porque dicen qué es lo que está pasando. Entonces puede ser una bolita solo en un lado del pecho, a veces es de los dos lados y entonces es justamente donde se tiene que discernir. La adipomastia no se palpa indurada, la bolita realmente no está por debajo de la areola del pezón, sino que es una distribución más generalizada, digamos que es un crecimiento del pechito como más homogéneo, el tejido se palpa laxo y no produce dolor, que serían dos o tres datos clínicos que diferenciarían a una ginecomastia de una adipomastia. Pero también algo que les llama la atención es que puede haber una asimetría, es decir, perdón, puede ser de un solo lado y eso les llama la atención porque dicen, me creció la bolita de un solo lado y generalmente cuando es adipomastia es bilateral, generalmente es como simétrico. Y eso es algo también muy característico que se puede referir a la madre para que lo lleve al médico. Entonces esto es muy importante porque para los niños les genera mucha inseguridad el hecho de que empiecen con un crecimiento del pecho siendo niños. Se vuelve objeto de bullying en las escuelas. Y genera, incluso los limita en algunas partes de su vida. Tengo pacientes que han dejado de hacer actividad física, por ejemplo, van a natación y no les gusta ya practicarla porque hay que quitarse la playera y sienten que su pecho tiene un aspecto que para ellos no es agradable, no es algo que sea normal y dejan de hacer actividad física, dejan de ir. Y entonces esto es muy importante también por cuestiones pues psicosociales para los niños, poderlos informar para poderlos tratar y orientar adecuadamente.
1: No, y en esa edad es muy importante porque creo que es donde de ahí pues son jóvenes, son adolescentes, la pubertad, lo que hablábamos hace ratito, que un simple comentario que a lo mejor para nosotros es exacto, un simple comentario, para ellos no. Entonces eso marca y decíamos, tal vez la ginecomastia no puede ser tan grave en a nivel físico, pero sí en la parte como psicológica. Y que le, o sea, siente inseguridad de su cuerpo, que le dé pena hacer ejercicio. Por ejemplo, usted, doctor, ¿qué le puede decir a un niño como de... yo te recomiendo que cada cierto tiempo hagas esto? ¿Cómo es la zona de autoexploración?
6: En el caso de la ginecomastia en los niños, casi siempre les digo que tienen que detectar si tienen alguna bolita siempre en la parte de alguno de sus pechos, porque empiezan con dolor, incluso ni siquiera pueden tener a lo mejor de forma inicial como tal un aumento de volumen. Entonces empiezan con una hipersensibilidad al cambio de ropa o dolor punzante y es ahí donde yo les sugiero pueden palpar justamente su pecho. La ginecomastia ocurre por debajo de la areola y el pezón. Entonces si se palpan alguna molita sería un punto como de alarma a detectar para que le comenten a sus padres. Pero sí, en general, esta es la forma en la que se les comunica. Casi siempre todos los niños que presentan una ginecomastia entre los 10 a 14 años vuelven a tener otro pico entre los 15 y 16, hasta un 33%. Aunque se quite en ese momento, vuelven a estar estimulados. Entonces también les comunico para que no se espanten o no se frustren. Y justamente lo que te comentaba, Génesis, tienen una caída después de que está su pico hormonal muy alto y estimula este crecimiento, se resuelve de forma transitoria. Entonces es comunicarle a los niños para que estén tranquilos.
1: Se nos acabó el tiempo, doctor, pero muchísimas gracias por habernos acompañado, por habernos quitado todas estas dudas, que no solamente fue a mí, fue a toda la gente que nos está escuchando del otro lado de la radio, de alguna plataforma, y nos vamos, así yo estoy, voy a investigar más.
6: Muy bien, muchísimas gracias de ti, Génesis, por la invitación, y yo encantado de platicar de estos temas para poder llegar a más gente y poderlos informar de la manera más segura.
1: Así es. Esperemos verlo en otro episodio, doctor.
6: Con mucho gusto.
1: Y gracias a todos los que se quedaron hasta este punto. Gracias por escucharnos, que se hayan resuelto algunas dudas y que si tienen otras dudas, nos comenten, nos dejen sus comentarios. Nosotros siempre los estamos leyendo, los escuchamos para los próximos episodios. Nos vemos en el siguiente episodio. Yo soy Génesis Sainez Silva y nos acompañó el doctor. Muchas gracias.
6: Muchas gracias.
1: Nos vemos hasta pronto. Adiós.

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1: Bueno,
2: Sergio.
1: Hola, mi amor.
2: Oye, te llamo para decirte que no voy a poder ir a la cena de tu cumpleaños, porque sabes que acaba de llegar una amiga de Puebla y me invitó a salir con unas amigas.
1: Pero tú me dijiste que vendrías.
2: Sí, pero

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0: Fierro. De las cumbias originales con mis compas Grupo Frontera.
1: Y Fuerza Rígida, compadre.
0: Fierro, pues, márquele, compa Carlos. ¡Sí, sí! ¡Ale, ale!

0: noche, oiga.
1: Are you coming from Mexico?
0: Así es, oiga, venimos de Culiacán, Sinaloa.
1: Again?
0: Otra vez, oiga, aquí andamos.
1: How do you guys do it?
0: ¿Cómo? No le entiendo, oiga.
1: ¿Cómo ustedes hacen para venir to the United States?
0: Chambeándole, oiga, como siempre lo hemos hecho, en el rancho.
2: Sí, señor. Yo

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0: no más.
1: Gracias, gracias, gracias, señor. Ha llegado el fin de semana. Es más, déjeme le doy la fecha de una vez. Hoy es viernes 5 de junio. Viernes 5 de junio de este 2000. Oye, estamos exactamente a 6 días de que arranque el Mundial y que, por cierto, el día de ayer México le gana a una ínfima selección de Jercia Herzegovina, ¿no?
2: Sí, sí.
1: Es Herzegovina.
2: Herzegovina, que no existe, Mandaloruso, ¿eh?
1: ¿No?
2: Selección, esa selección no existe, güey. Vela nada más como jugaron, güey. ¿Cuántos autogoles?
1: No, pero bueno. Pero ¿sabes qué es lo bueno de todo esto?
2: ¿Qué?
1: Que hoy es viernes gay.

0: ¿Cómo te fue de lluvia?
1: Muy bien, Manuel Aruso. Fíjate que para acá, para el norte, también llovió más o menos. Pero estuve viendo que hubo lugares donde se fue hasta la luz, güey.
0: Por ejemplo, en mi casa.
1: Se fue la luz.
0: Se fue como una hora o más de una hora. O no, la verdad no sé.

0: aventaron una.
1: Yo lo malo que le vi a la selección encima de ellos, pero lo sentí como los perritos que te huelen el miedo, ¿no? O sea.
2: No se arriesgaron, güey.
1: No, no, pero están encima. Pero ya con selecciones perras, o sea, Argentina y todo eso se achican.
2: Vamos a ver cómo les va, Mandaruso. Ya es este próximo jueves. Jueves 11, la selección arranca, inaugura este
1: mundial. ¡Una de la tarde!
2: Está bueno el horario, ¿no? A la sí. Una. Yo creo que las calles van a quedar.
1: ¿Le traigo
2: vacías,
1: una tele?
2: Sí, yo creo que
1: ¿tienes
2: sí,
1: antena güey? De...?
2: Lo pasamos desde el que nos puso el cruezón.
1: ¿Se puede?
2: Sí, güey, ya lo hice ayer, güey, sí se puede.
1: ¿Se puede vincular? Bueno, me la traigo. Ahí tenemos una. Yeah. Señores, les saludamos. Espero que todo el mundo esté bien. Hay mucho que platicar. Así es que... Julián Villalobos desde la 1:41 de la madrugada. El Toreto, siempre cretino, como siempre. María Torres, te mandamos un abrazote, María Torres. Miki del Taxi Ejecutivo, bendiciones. Michelle, vámonos, dice... Viernes, saludos. Patito Alberto, saludos a Patito. Se me está moviendo esto. Adán Zavala, el Cherokee Iván. De zapatillas doradas. A ver si me deja abrir. Sí, el de Doña Chuperson.
3: Buenos días, que tengan un excelente viernes, gay, Larita y Emanuel. Larita, soñé contigo toda la noche que amanecí bien mojado.
1: ¡Ah! ¡Era la lluvia!
2: Se le metió el agua. Le...
1: Alejandro Leiva. Para mi compa el Galavís y la... Para la camionera más loca de senda, la maldita venenosa que ya la pide a gritos. Saludos a el chamaquín. Saludos, chamaquín. Su foto del Toluca. El agrio. Saludos. Excelente mañana y productivo día al Chema.
2: Buenos días allá en cabina, ya trabajando. Y feliz viernes gay.
1: Ay, el Aeromix.
2: Bautízame para este viernes güey. Al Peinetas, Don Eric y Ami.
1: Ah, ya. Don Eric se va, pues se va a llamar Erika, ¿no?
4: Ami se me hace.
1: No. Sí. El Lupille.
2: Dice por acá un saludo para el Hinojosa y para el Bodoque, la mera punta del tren.
1: Perfecto, saludos a tu hermanuelo, mira, el Julián, mi Electra.
2: Ya, güey, ponte a jalar, güey.
1: Sí, la neta. Bueno, para hacerse...
2: ¡No!
1: Saulo Ventura.
2: Dice, buenos días, quiero felicitar a una persona el día de hoy porque cumple años. Yo mismo hice hoy mi cumpleaños y quiero agradecerle a Dios por un año más de vida. Estoy muy agradecido con la vida por mis éxitos y fracasos. Ánimo, bueno, y excelente viernes gay.
1: Salud para el buen Saulo. Ahí está, mira.
5: Desde pasiva.
1: En vez de, creyó que iba a salir con cara de malo y pues no.
6: Hermandiche, hoy soy Joana. Saludines, vecines,
1: gusto. Lalo, saludos a Lalito Viedo.
2: A jalar.
1: ¿Dónde está jalando ahora? ¿Dónde estás jalando, Lalo?
7: Que volver a comenzar. Yo ya no puedo volver.
1: Personalízame para viernes gay Edgar García. Edgar se va a llamar Elisa. Saludos al Chuletas que mandó un video de que...
2: De la lluvia.
1: El abominable hombre de los vasos, el Yeti.
2: ¿Ustedes cómo se llaman hoy?
1: ¿Ves? Es lo malo de no estar conectado, sí, el guarachito güey. Veloz. Salud, bendiciones, Transporte Renzo y Transporte Estresal. Sí, el Quique.
2: Dice, buenos días, ahí para que le apliquen. Todavía hay encharcamiento sobre la 5-7 enfrente de la terminal terrestre Potosina. Pavimento mojado también para que tomen sus precauciones.
1: En todos lados. Rosales de la Colina.
2: Le puedo mandar una felicitación para todos mis compañeros de Metrotango Planta Caterpillar, que son bien locas. Para mi copiloto, los que vienen escuchando, y que está bien guapito, guácala.
1: Martín Rueda.
8: Hola, buenos días. Estoy partiendo aquí con mi papá. Nos fuimos hasta la noche.
1: ¡Ah! ¡Mugre, chiquillos! Que Dios nos conceda un día lleno de bendiciones. Ángeles, te mandamos un abrazo. Marcelino Lárraga. Galaví, saludos. Para mi carnal, y pueden bautizar a mi compadre Francisco Leiva. Francisco se va a llamar Fernanda.
9: Buen día, Lara, Emanuelo. Volví a soñar con mi ex, ¿qué significa?
0: Saludos.
2: ¿Sabes qué significa, güey?
1: ¿Qué?
2: Esto significa...
9: Por favor, necesito un pito.
1: ¡No!
2: Esto significa, güey.
1: Saludos. Significa cerrar, sí, que ya estás terminando de cerrar ciclos. Saludos, Transporte Tiche, mi cuñado Guillermo Yepes, de parte de Alan Zárate.
2: Zárate, güey.
1: Iván el Chino.
2: Dice Raúl Jiménez, ¿quién le dijo que es delantero? Nomás no da una. Pues está, según escuché ayer, está un gol de alcanzar a Jared Borghetti, güey. Y a,
1: no,
2: creo que a seis al de Chicharo. Al Chicharo, güey.
1: Buen viernes, güey. Regístrame como Aquiles. No, estás como Alex ya, güey.
2: Ah, esa es la canción, Manolo. No,
1: ¿cuál?
2: Y
1: cúrala,
2: güey, ah, la de la entrada, güey.
1: Juan
2: nos manda unos buenos días. Buenos días, gordo
1: Darío Jaramillo. Los que...
10: Bueno, buenos días, que tengan un excelente viernes gay. Hay nada más un reportillo. Está cerrada el puente naranja de acceso norte hacia el centro del otro.
1: Cerrado puente naranja.
11: Buenos días, Manuel. Bendecido viernesito para todos ustedes allá en cabina. Bendecido viernes gay. Aquí como siempre escuchando la 90.9.
1: Es el Greñas Metro Tango. Excelente, bendecido viernes. Revi
2: dice, buenos días, salud para mi esposa Miri Checón, que la amo mucho, y para el Simpson Paleta, Pepe Truqui, Rosa Melosa de las 5-7, y sienta males al pollito chicken que está, pero...
1: Armando, el tocayo, sigue buscando chica de, pues, como de 40-45, al parecer.
2: ¿Pero qué crees que me dijeron?
1: ¿Qué?
2: Güey, de este carnal, güey. ¿Qué? Se reportó el sábado pasado, güey, igual, el mismo mensaje, porque copia y pega, y me dijo una señorita me dijo, no, no es cierto, ese güey ni se llama así, y que es, o sea, como que puede ser un fake, güey, o sea, para que estemos también al tiro, güey. Y me lo dijeron una señorita, güey, o sea, porque di el número, dije, pues vamos a ver si mi carnal encuentra el amor, ¿verdad? Y pues creo que no, Manolo Russo.
1: ¿Qué será? ¿Como para tumbarle lana o qué?
2: O a ver si algo pega, o no sé, güey, no sé, pero dice, a mí me dijo la
1: que ni siquiera que, se llama así.
2: No, y que cambia de teléfono, güey, o sea, lo recuerdo, güey. Y digo, si podemos evitarle a lo mejor
1: un engaño
2: a una persona, pues para que mejor, ¿no?
1: Qué bueno que te dieron ese testimonio. Buenos a todos y todas en la cabina 5-7. Por el momento está libre, sin ningún accidente, las 5-7. El Chuletas de DHV.
12: Periférico. Aquí de por Valle de los Fantasmas, porque no se saque de onda la gente. De hecho, lo anunciaron que era desde hoy a las de 8 a 18 horas, pero desde anoche ya estaba cerrado.
1: Bueno, está cerrado Periférico de Río Verde. Ya, último jalón, saludos a todos los del Armex, Leto, Hormiga, Tomasito, Melón, Chaya, Canelita, Charlie, de parte del forastero Edgar García.
2: Dice, pues no, voy a hacer tocaya de mi esposa.
1: Ah. Paco Mata.
2: Feliz viernes gay, hace un año, hoy un año más, gracias a Dios, los que me han felicitado desde anoche, sus mensajes, gracias a Dios por la familia que me dio, mis princesas y unos amigos a los cuales... A ustedes dos los incluyo. Gracias, Paquito. Y gracias a todos los que me han felicitado. Ah, el Panchito Mata anda cumpliendo años, güey.
1: ¿A poco?
2: Perro, chato.
1: Hay que celebrarlo con mucho crepe.
13: Abierto el bulevar. Pues acaba de pasar, está abierto todavía.
1: Está abierto el río. Cuando dicen bulevar, está el río, ¿va?
2: Sí.
1: Hay cierres viales.
2: Muchas.
1: Ahorita les decimos, el Baez. Desde las 5-7 en ruta, el Gancito.
2: ¡Cómo
1: te goofy!
2: Ve que tiende ahí en la cama, güey.
1: Sí. Chica puerca, güey.
2: No.
1: A todos los de Rentauto, Alex Armando, Isaac Alviso, Daniel Omar Valentino y Nerinson Acosta. Saludo a... Mándale saludos a Carlos Piloto de mi parte, que no la pide, la exige.
2: Guácala.
1: Diego Efren.
2: Salud para la banda Ibague Chango.
1: Elías Vázquez. En Milpillas el pavimento no está mojado, más ni pavimento es. Bien burlista, güey.
14: Muy buenos y bendecidos días tengan ustedes. Saludos a toda la banda.
1: De parte del Padre Amaro, tiene la voz de Doña Cachunderson.
15: Buen día, Lara. Me reporté que después de la corona, como a las 5:30 pasé y un carro en medio, una de alta. Pero vamos, pero no sé si todo eso.
1: Pasó a las 5:30, había un carro, ¿qué?
2: Y luego digo...
1: Saludos a, bueno, Miguelón Michel.
2: Dice, ya, yo cuando sueño con mi ex, para mí el significado son pesadillas, dice.
1: No, bueno, no, sí, pero...
15: Excelente fin de semana, pídese mucho la lista de Manolo, presentes el Pepe Chuki con lo mejor. Y aquí nomás, mi viejo chulo, muchas felicidades en su día, ánimo.
1: DJ Toto.
2: Dice, voy a mandarle las mañanitas a mi hijo Edwin, que ya que le de mañana cumple años.
1: ¡Felicidades! A toda la banda de UTEP, Rupert Herrera y Bautista Miguel, Transportes América, Ricardo Romero. Que ellos pidan, va.
0: Buenos días, Lara. Encharcamiento aquí en la Río Verde, pasando la primera de mayo. Saludos para el Peineta, don Eric y todo Taurus Tour.
1: Hay una persona aparentemente mal de sus facultades mentales queriendo cruzar la 5-7 a la altura de Plaza Sendero en dirección del DJ a zona industrial. Tenga cuidado. Dale. Ahí está, gracias Lara Emanuelo, que hoy... ¡Tavares! ¡Buenos días, Tavares! El último jalón. Trabaja semana inglesa, Tavares.
2: No hagas eso, Tavares.
1: Felicítame, mañana cumplo 29. Por lo que veo, hay muchos Géminis. Aquí desde ayer escucho. Felicidades, la pegrilosa. Mañana cumpleaños.
2: Ahora no se va a reportar en la mañana.
1: Avidanae. Bendecido, agradable día, Rosales. Abrázame muy fuerte, amor, de Juan Gabriel para mi gorda y comelona, churras, unidad 050, me va a extrañar el Pantera, salud. Santa Rita hasta Pozos, transitable hacia Arco Metal, ya actualizado, a ver, nada más está cerrado el Achihua.
2: El Españita, güey.
1: O sea, el del estadio.
2: Sí, el que te lleva de Hino Nacional a Salvador Nava, güey. Mm-hmm.
1: Nada más está cerrado ese, Sergio. Una hora salió tomado. Mercedes. Saludo a Jonathan, que no tiene. Que hoy tiene su examen para la SECU.
2: Te ve muy bien, niño. Demuéstrale a tu madre que sí se puede. De... Oye, güey, esto sí lo creo que lo tenemos que decir. No me gusta iniciar con ese tipo de noticias, por eso me esperé.
1: Ok, yo. Okay.
2: En la madrugada, al parecer, dos personas perdieron la vida. Luego de que se electrocutaran, porque al parecer un cable suelto tocó el agua. El agua, pues obviamente hace.
1: ¿En qué parte? ¿Dónde?
2: Deja, te estoy buscando el dato exacto. Creo que fue para allá, para Soledad, pero déjame, te digo exactamente dónde. Para que las autoridades se pongan al tiro. Si esto es así, un descuido ya costó entonces
1: dos vidas,
2: güey. Sí. Y uno que va a saber si hay un cable ahí, güey. O sea,
1: claro,
2: tú vas caminando nada más, ¿no?
1: Saludos a la familia Meléndez, Dios los bendiga. Everaldo Martínez, saludos, Everaldo, el Tour Villa de Reyes. Sí, nada más el Jacob, allá en que la del estadio, el Mapache. Saludos, Capibara con sus 100 tamales. El Gancito, dice mi amigo el Güero, que ya le digan a su patrón que mañana le pague temprano. Es ese, güey. A ver, ¿dónde es?
2: Avenida Ignacio Zaragoza. ¿Dónde es, güey? Perdóname.
1: Ahí es en el mero chale.
2: Quintas de la Hacienda, güey. Aquí ya lo encontré, güey. Avenida Cordillera Oriental en Quintas de la Hacienda. Dice, esto provocó que dos masculinos electrocutaran. Presuntamente un cable de electricidad suelto electrificó el encharcamiento.
1: Pelón. No suelto, pelón. Estaba pelado. Reportan persona flotando frente al Chacmol de Avenida Zaragoza.
2: Ese sí, güey.
1: Chale. Mira, hay una persona ya sin vida.
2: Estos serían los cables, güey. Y sí, está abierto ahí, güey.
1: Sí, güey, pero... Mira.
2: Qué bueno que lo mandaste, gordo, porque ocupo el video.
1: No, pues que mira también cómo se encharcó, güey.
2: Y te digo, pues tú qué vas.
1: ¿Quién lo mandó? El Becerro, gracias Becerro. También el Julián Miel Extra también lo mandó. Aquí está, mira. ¿Y quién se acercó a tomarle, güey? La mañanita es a mi hija, hoy cumple 15 años de parte del plebe. ¿Cómo se llama tu hija y cómo te llamas tú? Everaldo Carro, en Zanja, entrando a carretera Villa de Reyes. Aquí está. Es este.
2: Chale, güey.
16: Es mejor la verdad.
1: Saludos al chamaquín. Sienta males a los de senda de parte del chamaquín.
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17: Es hermosura discreta del señor. Nosotros ya vamos a repartir el pan con el cariño de siempre. La Oscar Antonia García Mascarreño, la máster de másteres Toya Vilés, la Iván de Jesús, la madrina. Saludos y bendiciones a todos. Ay, te vas por todo el Alfonso Juárez que se quedó con la tranca hasta el fondo.
1: Ahí están todos los de la Bimbiche. Bautista Fer... ¡Ah! El Pollito Chicken, saludos. Siento males al rey del sex. Y a... El doctor le recomendó hacer ejercicio, no quiere hacer caso. Arey Guadalupe.
2: Y Willy se llama su papá. Ahorita se las ponemos con todo gusto, mi querido Willy.
1: Ya está. ¿Sí? No sé si fue el... Creo que fue el becerro el que mandó.
2: Sí, el de los videos. Sí, sí, sí. Nos vamos a corte, Mando Laruso.
1: Ahorita regresamos.
16: Para quien nunca te abandone.
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21: Hola, soy ChatGPT, tu asistente virtual. Estoy aquí para ayudarte con lo que necesites. ¿En qué te puedo ayudar hoy?
22: ¿Alguna vez le has hecho una pregunta a tu celular y te ha contestado como si fuera una persona?
23: ¿O te ha aparecido un anuncio de algo que juras que solo pensaste pero nunca buscaste?
22: ¿Te ha corregido la ortografía un programa antes de que termines de escribir? Bienvenidos al mundo de la inteligencia artificial. Esa tecnología que parece sacada de película de ciencia ficción, pero que ya vive en tu bolsillo. Comenzó con una pregunta. En los años 50 del siglo pasado, el matemático británico Alan Turing se atrevió a plantear algo que a muchos les pareció una locura. ¿Pueden pensar las máquinas? Esa pregunta encendió la mecha de una disciplina científica cuyo objetivo es lograr que las computadoras imiten los procesos de nuestra mente. Aprender, razonar, decidir. Hoy esa tecnología ya está en todos lados. Hay sistemas capaces de jugar ajedrez y ganarle al mejor del mundo, de conducir un coche sin que nadie toque el volante, de traducir idiomas en tiempo real y hasta de detectar enfermedades en una radiografía. La inteligencia artificial trabaja con algo que se llama algoritmos, instrucciones matemáticas que procesan montañas de datos para encontrar patrones.
24: Otra IA autónoma, ¿eh? Interesante.
22: Como un detective digital que revisa millones de pistas en segundos. ¿Y cómo aprenden estas máquinas? Existe un modelo llamado aprendizaje profundo,
23: inspirado nada menos que nuestro cerebro.
22: Así como nuestras neuronas fortalecen conexiones cuando aprendemos algo nuevo, las redes neuronales artificiales refuerzan ciertos caminos cada vez que reciben información. Eso sí, nuestro cerebro tiene más de 80 mil millones de neuronas y la máquina más sofisticada aún está lejos de igualar esa complejidad.
24: Comprendido. También soy una IA responsable de los controles de seguridad.
22: ChatGPT, Claude, Gemini, ese asistente virtual que responde preguntas como si platicara contigo. Lo que hace es analizar la probabilidad de que una palabra funcione después de otra, basado en millones de textos. ¿Impresionante? Sí, pero cuidado. Sus resultados no siempre son exactos. La recomendación científica es clara. Verifica, compara y no te quedes con la primera respuesta. Ahora bien, no todo es maravilla. La sociedad también ha levantado la mano con preocupaciones legítimas. Los algoritmos pueden arrastrar sesgos de género o discriminación. Hay quien teme que las máquinas sustituyan empleos humanos, y en varios países ya se comienza a regular esta tecnología para evitar malos usos. En México, científicos trabajan en inteligencia artificial para identificar inundaciones. La ciencia mexicana no se queda mirando desde la banca.
3: Soy ChatGPT, tu asistente virtual. ¿En qué te puedo ayudar hoy?
22: La inteligencia artificial ya está aquí. Vive en tu teléfono, en tu correo y hasta en la música que te recomiendan las plataformas cuando te sientes triste. La pregunta ya no es si las máquinas pueden pensar, sino qué vamos a hacer nosotros, los humanos, con todo este poder. Porque al final, detrás de cada algoritmo, siempre hay una persona que decidió qué enseñarle. Con información del doctor Luis Alberto Pineda, del Instituto de Investigaciones en Matemáticas Aplicadas y en Sistemas de la UNAM. Les saluda Mónica Genis.
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1: Aquí estoy, tú también.
2: Viernes gay. Mucha actividad, mucha lluvia también. Entonces, no sé qué tanta actividad vaya a haber, mi estimado Emanuelo.
3: Va a llover todo el fin de semana, Mandolaruso, para que tomes precauciones.
2: Me das en la torre, pero bueno. Las 5-7 de la pila de la glorieta libre, solo hay que respetar.
3: Solo hay que respetar una rolita de Juan Gabriel.
2: Bueno, saludos a los de Carnitas Martínez, Delia, muy buenos días. Turbilla de Reyes, también nos manda lo del... La persona que se electrocutó, ¿no?
3: Sí.
2: Bueno, Carolina.
3: Dice, buenos días, un saludo para la Sarita, que otra vez va tarde a la escuela por mi culpa.
2: Es Sarita, pero como una vez le dije, dijo la Sarita, pues Lázara se llama.
3: La Sarita no son los que, los que manejan a los ciegos, güey.
2: Lazarillo de Tormes.
3: Perdón.
4: Buen día, mi Larita, mi Manuelo. Parece que soñó con su ex, lo que significa es que quiere despeinarle la changa.
3: Guácala.
2: Lo que significa es que, ¿qué, güey?
3: Que le quiere despeinar la...
5: Buenos días.
2: ¡Ociel Fernando! Día. Bueno, ese fue Ociel Fernando, el anterior fue el pana Sam. Ya falta menos para que quede este puente libre, aunque después nos atoremos en la corona. No le entendí eso.
3: Chepa.
2: ¡Becky!
3: La Becky.
2: Vámonos a la trabajación dando gracias nuevamente. Eso es lo que cuenta, Becky. Saludos al Moreno Guavit que nos mandó fotos de viejas encueradas.
3: Y jamás va a ser una queja, güey.
2: Que tenga bendecido día, viernes gay.
3: ¿Pero a qué costo?
2: ¿Eso qué, güey? Javier la Mamba Negra.
6: Buen día, gordos hermosos. Excelente viernes. Saludos y que mi padre Dios me los bendiga.
2: Dice, no, padrino, para que le... No le entiendo qué dice Sarita, No le entiende lo que dice. Buena, no, sí, sigue en la escuela.
3: Vayan a la escuela, niños.
2: A ver, dice el Ñeri, si con el dinero que le van a pagar a la Katy Perry, mejor bien, y arreglan el eje 114, hay tres carros descompuestos en el agua.
3: Chale, güey.
2: Murphy.
3: Dice, buenos días, vámonos a trabajar a las 50.
2: Izaguirre, ¿qué dice?
3: Dice, un placer escuchar sus ocurrencias, de excelente día. Cerrado Puente Naranja con dirección a 20 de noviembre.
2: El Chino, unidad 05.
7: Buen día, gordos hermosos, excelente día.
8: Para que tome precaución aquí en el puente de Rivera, yendo con dirección a Puerta Real, está inundado la bajada y se hace un
2: carro. Puente Rivera con dirección a Puerta Real está inundado, tenga, o sea, vaya con precaución. Picos Burger, salud, buenos días, José Alfredo Pardo.
3: Habrá cierres viales este viernes 5 en Soledad, dirección de seguridad. Informó cierres, desvíos, Mandolaruso. De poniente a oriente, circulación desviada de Avenida José de Gálvez hacia Cactus. De oriente a poniente, desvío de Quintas de la Hacienda hacia La Virgen. Y de norte a sur, le voy a abrir acá.
2: ¡Qué desmadre!
3: Circulación desviada de La Virgen hacia José de Gálvez y de sur a norte, desvío de Cactus hacia Quintas de la Hacienda, güey.
2: Bueno.
3: Mejor no vaya para Soledad.
2: No, pues no. Aparte, son una bola de desviados.
3: No, no. Desviaciones nada más, güey.
2: Alan Rodríguez.
3: ¿Quiere algo de Grupo Signo? Mejor dímelo, porfa.
2: Okay. Sarita, no te entendí, vuelve a escribir. El Pantera.
3: Choque en la lateral de Periférico y Carretera Río Verde, tramo de Cactus, La Virgen.
2: Ojalá y lo retiren rápido, se va a armar la gorda.
3: No, el tráfico, güey.
2: Ese fue el Black, el Bodoque.
3: Dice, buenos días, un saludo para Lupillo Mascafierro, que anda bien agüitado porque metieron al bote a su travieso, y sienta males a Miguel Flores de Tráeme y al Barbas.
2: José Nieto, de su abuelito hasta Miami, Florida, a ver el Rolo. ¿Qué dice el Rolo?
9: A mi Manuelo, reportamos el Rolo en este viernes gay. Bendiciones y excelente día. Saludos al cabeza de pitaya, que hoy se llama Pamela.
2: Saludos a Burren. Que también nos manda la foto del electrocutado Carmen López.
3: Dice, gracias por animar todas nuestras mañanas, aunque solo los oiga un ratito, son lo máximo. Gracias.
2: ¿Por qué, Carmen? Quédate conmigo en la mañana, te cantaré canciones, te invitaré una copa. Que sea de 40 veces.
5: Hola, buenos días. Me quedé bien jetona. Panzona y ombligona y todo, etcétera, etcétera. Voy saliendo de mi casa y mi entrada es a las 6:30. Ay, Diosito, el saucito. Que tengan un excelente fin de semana.
2: Ánimo, Yuya, ánimo. No es el fin del mundo. No, padrino, ya me voy a bajar a la prepona.
3: Oh, niña, estás grave.
2: Esto pasó ayer en carretera 37, ¿qué pasó?
3: Ay, güey, el camión todo ahí.
2: Ah. ¿Qué traía ahí?
3: Pues en ladrillos, güey.
2: O se dio contra.
3: Machín.
2: Bendecido día, saludos a los chamacos, van examen de nuevo ingreso a la SECU, a la Siriaco G.
3: No, nada más es a la Siriaco, güey.
2: De parte del Murphy McFly, Miguelo Martínez. Saludo para los Uber 55. Semáforo en la primero de mayo, inundado, es un caos. Así dice. Gracias, Dolores. Magín García.
3: Dice, ¿qué harían si usted supiera que tu pareja se escribe todos los días con un güey?
2: Me salgo de ahí. Me voy de ahí ya, me voy de la vida de la persona.
3: Pero se escribe en qué sentido, güey.
2: Pues entonces si quieres saber más, pues afronta a la persona, sí. Afronta a la persona y dile, a ver, ¿de qué se trata? O sea, ¿qué rollo? Ya, hombre, o sea, es que cuando algo ya sucedió, o sea, tarde o temprano, entonces... Por eso la frase, de una vez, güey, al toro por los cuernos. Que truene el rollo, ¿no? Saludos a Raimundo Transportes, Iván Planta Aluminium, Rustel Vaqueiro.
3: ¿No? Habla, es vialidad, Mandolaruso. Muchas gracias, Rustel.
2: Emanuel, los ladrillos que viste en el choque de la 37 es el parabús, se lo llevó.
3: Ah, gracias, mi panta.
2: Carlos Quirino.
3: Dice, ese accidente de los 37, los ladrillos que se ven son de la parada del autobús.
2: Todo encharcado, Avenida Zaragoza. Canción de Tropical Panamá. Feliz Viernes Gay, Abraham Reyes. Saludos de Descoordinadora Ruta Access, que por su culpa andamos llegando casi 40 minutos tarde. Isaguirre.
3: Dice, afronta a la persona. Dice, no creo que se vayan a estar escribiendo un rosario. Es que quién sabe, güey, tampoco no puedes emitir un juicio si no sabes realmente lo que está pasando, güey. Por eso creo que lo que dices es lo correcto, güey. Si traes dudas.
2: Pero también por otro lado, fíjate que he estado interactuando mucho por este tipo de detalle o este asunto. Digo, transparente la cosa.
3: Por ejemplo, güey, no, obviamente no voy a decir nombres, lo que pasó recientemente. De que pensaban que estaban escribiendo con una persona y hubo un tema ahí, o sea, no, mira, aquí está, puedes checarlo, no, si no tienes nada que ocultarte, ten, güey, ahí está el teléfono, güey, checa lo que quieras. Y no creo que haya ningún problema, güey, ¿o no?
2: Sí, claro.
3: Estuvimos de cerca, güey.
2: Sí, pero ahí yo capto que ya lleva tiempo, no mucho, pero ya lleva tiempo, y si se dio cuenta por él mismo. Sí me explico. O sea, en ningún momento la otra persona le ha dicho, mira,
3: ahí está,
2: o sea,
3: chécalo.
2: Pero estamos tratando este asunto, mira. Es más, si suena, chécalo tú el mensaje.
3: Bueno, si es que este güey no nos dijo qué sospechas tiene, ¿no? O si vio a lo mejor algún mensaje, güey, también. Sale. Ah, sí, es cierto, mira, es el del autobús, güey, el de la parada del camión.
2: Carlos Gutiérrez 10.
3: Nada, es el Carlos Quinto. Saludos, ¿se escriben por amistad? ¿Se escriben por amistad o qué?
2: ¿O quién?
3: No se va, nada más ponle una coma, güey.
2: No me late.
3: A mí sí, güey.
2: No. O sea, me refiero, pues si es por amistad, vuelve, hazlo transparente, güey.
3: No, por eso, o sea, confronta. O sea, aquí es confrontar, güey. Es que
2: él está dando a entender... pues que yo creo tuvo que checar o revisó o se dio cuenta por una chiripada de que se está mensajeando con la persona. Y si no, o sea, y si tú te mantienes, o sea que, a ver, porque a veces uno dice, ah, bueno, ya me di cuenta, deja ver cuánto tiempo pasa, a ver si...
3: A ver, ¿hasta cuándo me dice?
2: Hasta cuándo me dice, me comenta. Entonces, cuando empieza a pasar el tiempo, es cuando dicen, algo no está bien, güey. Uh-huh. Sí me explico, güey. Aunque la persona te diga, pues no te voy a estar diciendo todo. Y la... ¿En serio, güey?
3: Ya mejor rúmbale, güey, ¿para qué va a
2: estar? Sí, ¿qué fue lo primero que dije? Salte de esa vida, salte. No, que todo se puede arreglar, todo. Todo. Está bien, solo acá la Politécnica, solo por acá la Politécnica, todo tranquilo, Maitrín.
3: Miguel Chávez. Dice, ya afirmativo, solo ladrillos, se llevó dos camionetas, al parecer toda una ay, una persona prensada. Chas.
2: El Chato.
3: No, el Tacho, güey, ese no son unas papas, güey. Salud para Miki, el Beto, la tía, el Javis y el Tacho y toda la banda de Tripón. Los Tachitos, ¿no?
2: Los Tachos.
3: Que va más dormida que despierta a jalar de parte del Tacho.
2: El Tacho.
3: Que no sé chiflar así.
2: ¿Qué dice él? Agrégame como Pérez.
3: Agrégame como el Conejo Pérez, porfa. Glorieta Monumento Zapata en Arroyo Verde inundada con dirección a Zaragoza para que tengan precauciones.
2: Yo por eso no busco en el celular de mi señora porque el que busca encuentra.
3: Pero entonces ya lo sospechas, güey. ¿Qué es ahí?
2: Saludos al Rayo Vallecano. También nos mandó fotos de viejas encueradas.
3: Gracias.
2: Rosy Martínez.
3: Dice Díaz, porque buenas ustedes, bendecido día. ¿Podrían poner la de Dama de Hierro?
2: Claro, por supuesto que sí.
3: Ojalá, Rosy. ¿Cómo amaneciste?
2: No, pues caricatura, ¿no?
3: No importa, güey. No importa, güey.
2: Y le va el Toluca, güey. Como
3: diabla,
2: güey. Vieja diabla. Podrían poner tu Dama de Hierro, Russell Vaquero, del Chups. Ahí los previos y la coche no van a estar hablando por acá. Agrégame a Alessandra.
3: ¿Rosalvo?
2: ¿Cómo te gusta?
3: Bueno, mínimo si tendió la cama, güey. Y el espejo está limpio, güey.
2: No, güey. Gaby Gaviota, caray. Bueno, más bien es el primer viernes del mes del orgullo. Achihuán, mes del orgullo.
3: Pues sí, güey, hay mundial, güey.
2: Buenos días, Gaby Gaviota. Jonah. Alejandro.
3: Buenos días, ya salud para Don Toño hasta
2: Indonesia.
3: Gordesa. No, Indesa, güey.
2: Sergio García.
3: Dice, felicita a mi niña, mi mágica princesa Camilita, que hoy cumple 15 años.
2: Sí. ¡Camilita!
3: Dame un segundo.
2: No.
3: Perdón.
2: Mi respeto para todas las niñas bonitas.
3: Sí, y hay mucho cumpleañero el día de hoy, güey.
2: Camilita, le decimos ¡felicidades! ¿Sabes por qué te ponemos las mañanitas, niña?
3: ¿Por qué?
2: Es lo único que vas a recibir. ¡Hola de marros de tus padres!
3: Ah, güey, ya que te lleven al Carl Jr., aunque sea, niña.
2: Una Wendy's.
3: Ándale. O un Popeyes, güey. ¿Cómo te caería de esas que trae toda la pechugona?
2: Vamos.
3: Va.
2: Vamos a comer ahí, güey. Mira, tráfico de primero de mayo a Quintas, Picos Burger, Mayelo.
3: Buenas por la mañana.
2: Maximiliano de Hamburgo.
3: Dice, buenos días, ¿ya vieron el nuevo emoji?
2: ¿Cuál es?
3: Ah, el del baloncito del mundial, güey, ¿ya lo viste? ¿El primero?
2: Bien.
3: Está chido.
2: Laura Higueras.
3: Dice, buenos días, mándale un mugre chiquillo con la voz de José José a Cevitas y la rola del duelo desde hoy.
2: A ver, Cevitas, pregúntale a tus papás cómo llegaste al mundo.
3: No, niña, no preguntes eso.
2: Mugre chiquillo para mi hija Iris y para mi esposa Maggie, cumpleaños el domingo. Yeah, de parte del Moncho, mira.
3: Don Ramón.
2: Mugre chiquilla. Todos los niños y todas las niñas están bien bonitos, sí. Todos.
3: Tu papá
2: junio, a ver, dice Gaby Gaviota, junio es el mes del orgullo LGBTQI, punto central de estas celebraciones, el Día Internacional del Orgullo que se conmemora cada 28 de junio. Eso no sabía yo, fíjate. ¿Será porque no soy gay?
3: O porque hay mundial, güey, tal vez.
2: A ver, ¿qué dice Anónimo?
3: ¿Cómo te cayó una ilegal, güey? ¿De una vez
2: sí,
3: o qué? Ya
2: sí,
3: son las 7, güey. Mejor vamos a mandar a corte, güey.
2: A ver, espérate.
3: Ah, perdóname, ¿cómo?
2: Lele, ah, es anónimo, anónimo.
3: Dice, yo descubrí que mi pareja era infiel porque me mandó mensaje la novia del güey con el que me engañaba. El güey con el que me engañaba trabajaba en la misma empresa que ella y estuvo haciéndolo por 2 semanas. La perdoné, me dio, nos arreglamos y ella ha cambiado mucho conmigo, pero yo claro. Ya no puedo ser cariñoso con ella. ¿Crees que estoy mal?
2: ¿Para qué estás ahí?
3: Mira, para empezar, quita la foto, güey. Uno. Dos, ya, rúmbale, güey.
2: Sí, rúmbale de esa vida.
3: Ay, es bueno, que... no te culpo. Pero...
2: No, güey.
3: Yo creo que no...
2: ¿Sabes qué? Yo nomás voy a decir una cosa. Caras vemos, corazones no sabemos, güey.
3: Y no hablo específicamente de ese corazón que piensas.
2: A ver, Julio Emanem nos manda esto.
3: A ver, avíntatelo tú, pero reflexivo. Dame un segundo, Mandoloso.
2: Se llama El matrimonio tiene un precio alto. Dice... Sí, tiene un precio alto. Si no te gusta ceder, no te cases. Si no sabes pedir perdón, no te cases. Si te cuesta perdonar, no te cases. Si no quieres renunciar a las cosas que te gustan por alguien, no te cases. Si solo piensas en tu felicidad, no te cases. Si amas tu independencia y hacer las cosas por tu cuenta sin consultar a nadie, no te cases. Si solo quieres hacer lo que a ti te gusta, no te cases. Si no sueles asumir errores, no te cases. El matrimonio nos desafía a moldear nuestro carácter. Si deseas vivir solo para ti, entonces no te cases. En el matrimonio se vive el uno para el otro. Pero ojo, el uno para el otro. Pero muchos se cansan y renuncian porque solo buscan su propia felicidad y satisfacción. Casarse es muy bueno, pero nadie dijo que sería fácil. ¿Por qué tiene que ser versión cumbia?
3: No, güey, pues para que sea mañero, güey.
2: Por eso, a ver si coincide el versículo del día que manda Ricardo Ramos.
3: A ver.
2: Porque raíz de todos los males es el amor al dinero. Ojo. Porque raíz de todos los males es el amor al dinero, el cual, codiciando a algunos, se extraviaron de la fe y fueron traspasados de muchos dolores. 1 Timoteo 6:10. Otro accidente en la 5-7 a la altura del puente Corona. Bueno, fue un llegue.
3: Sí, lleguecillo.
2: Un besillo. ¡Gillo!
3: Dice, hay quienes hablan con otras personas y juran que no hay nada malo, pero lo raro que los agregan con nombre diferente. A mí me pasó y Juana resultó ser Juan.
2: Tráfico bajando el puente periférico, llegando a Quintas Macizo. En el puente se está haciendo para que no vengan tendidos. Ana, una felicitación a mi niña Melissa. Cumple 10 años. Le podemos mandar con voz de Stitch. Melissa, ojana significa ¡felicidades! ¡Mugre chiquilla! Saludos a Carlitos y a Panchito, hasta Indonesia.
3: Que la engrosa, ¿no? No, Indesa.
2: Carolina.
3: Dice, no, hombre, esa Sarita es de cuidado. Si antes, ahorita, y se ha controlado porque anda de prácticas en una guardería.
2: No, que la guarden y se le olvide de dónde.
3: No, güey, no, tampoco.
2: Para la mera del tren. El Aleglora y todo lo verbal.
3: No, estás grave, mi Aleglora.
2: Willy.
3: Dice, buenos días, sigo esperando las mañanitas. Ya las pusimos, güey.
2: Sí.
3: Sí, ya salieron.
2: Saludos, se nos vino el agua, dice el Gasper. Más fotos de vieja 5. Negrito en driver.
3: Dice, salud para Matías Osvaldo, que hoy tiene su examen de la secundaria, que tenga mucho éxito.
2: O sea, la secundaria, voy. Que se note que es viernes gay. Saludos, Manuel Ayar. No. Yo soy Sofía.
3: Y yo soy Elizabeth.
2: Exacto. El mojón. Clara, nomás te faltó llorar el moquito.
3: No, el mojoncito, güey.
2: Oscar el Bubu.
3: Saludos a Martín que trabaja y la engrosa y está enamorado del Flecha. Dice, buenos días.
2: Super muñeco cabeza cuadrada. Saludando al rey del sex, el Sebas Pepenador. Chachau. A ver, Miguelón.
10: Ahora está comenzando el tráfico, chancho, pasando el puente de la pila. Ahora que le
2: baje. Ok, gracias, Miguelón. Paco.
3: Buenos días. Será de viernes gay traer un barco de papel para aventarlo a un charco a ver quién...
2: Claro, claro, por supuesto. Jotea con... Diviértete con... Excelente lectura, Milarita, sobre todo la canción de fondo.
3: Claro, güey.
2: UCI 9 milímetros.
3: ¿Qué dice? Retirada. Ese queso... ¡Ay, no! Neta,
2: ese queso escuela, que ya se funda en una tortilla. Eso,
3: no, qué... no, no, no.
2: Yeah. Excelente viernes, gay, gordos, besa, Romina, aguante, corky, rayado. A ver, el Pablín.
3: Ay, güey.
11: Hoy tocan de cabeza, Milarita, que en casa mía, le vienen de venir aquí en el 126 frente a la Bimbiche, se ponen bien buenos.
2: ¿Para qué de cabeza, Pablín? Sienta sentadillo.
3: Sí, güey.
2: Pasen el de no te cases. Saludos a mi tía La Picosa, andamos tendidos. Ah, de parte la Picosa, la
3: ballena de Jonás.
2: La ballena de Jonás. Comente, ¿está cerrado Periférico Río Verde?
3: Ah, creo que sí.
2: Luis Trejo.
3: Excelente fin de semana, saludos al Pelusa y al Guerrero Horizontal, güey.
2: Alejandro, para el Bubu y su amorzote Tony. Chimpamberto Fuentes.
3: Saludos al Matalocas del 4766, Transportes Vencedor.
2: El Luna.
3: Semáforos del 118 sin funcionar, para que tomen sus precauciones.
2: Avi Danae. Esa reflexión tiene sabias palabras. Gigante de hierro.
3: Sienta males a los de ON.
2: Gaby Gaviota. Ay, güey. ¿Cómo le...?
3: Sí le entrarías, güey. O sea, es mujer, nada más que es físico col.
2: Sí, pero no, no me gusta porque no está femenina.
3: Imagínate.
2: De hecho, aunque no me lo creas, nomás yo lo único que pido es que sean muy femeninas. Que sea una auténtica hembra.
3: Madre, no, ya vámonos a corte, güey, no.
2: Buenas vibras a mi niño Quique, mi cuachano, dice Brian.
3: O sea, si tiene poquito bigote, no, güey.
2: No, no me importa que sea femenina, güey.
3: O sea, es femenina, pero o sea, sí se
2: le sale. Muchas de las mamás de antes
3: traían, sí. ¿Cómo se le conoce? Bucio, ¿no? Algo así. Al bigotillo de que sale unas señoritas. A ver, déjalo.
2: No, bucio creo es cuando se te inflama acá, ¿no? No,
3: a ver.
2: Como tipo papera, ¿no?
3: A ver.
2: O ese es bocio.
3: O bozo, algo así. El bozo, güey.
2: Bocio, ¿no? Saluda a mi hija Karen. Hoy entró a las 4 a trabajar y los está escuchando. Karen. Saludos, Karen.
3: Mugre chiqui.
2: Karen, manda una foto de tu mami. Es para una tarea.
3: A ver, abre la foto. No, sí, cómo no.
2: Por supuesto.
3: Oye, ¿cuántos años tiene Karen? Digo, aprovechando. Ya, güey, vámonos a
2: corte. Nuevo cierre vial en zona del puente vehicular en Soledad este viernes 5 de junio. Ángelo, el Gillo, Aarón Santiago, el Gasper. El Gasper, ¿qué dice? A veces la mujer no sabe valorar a un buen hombre y cuando el hombre cambia y empieza que uno es malo, dice.
3: Pues, sí, mira, se llama Bozo, güey, sí.
2: Bozo.
3: El Bozo.
2: Ese es un payaso.
3: No, el Bozo es el vello fino o incipiente que nace justo sobre el labio superior debajo de la nariz.
2: ¿Sí?
3: Sí, güey. Todas las niñas lindas. Hoy.
2: Por eso así le decían a Leti la fea. ¿Qué te... ¿cómo le decían?
3: Leticia.
2: No, no. No sé qué bigotón le decían. El
3: tlacuache.
2: Tlacuache, güey. Bigotón. No, era otra palabra.
3: ¡Gran novela!
2: Es
3: Bozo, ya lo encontré, güey. Es Bozo.
2: Entonces, ¿el Bocio qué es? Porque Bocio también existe.
3: Nah, el Corky anda borracho, güey. ¿Tú qué le haces caso?
2: Bienvenida al mar. Yo tengo Bozo.
3: Guácala, Gasper.
2: Tlacoyo
3: bigotón.
2: Así le decían a Leticia. Leticia Padilla. Eres un tlacoyo, güey.
3: Ya, tlacoyo, vámonos a corte para ir por la tarta.
2: Entonces, Laura, Bozo es porque tiene hocicote, sí. El Bozo es la inflamación de la glabesa, es aquí. Esto, el bocio.
3: Mira,
2: se inflama cuando ya deja de funcionar tu tiroides. Se te inflama si se te hace una bola en el cuello. Ahorita regresamos con más.
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1: ¡Cállese, mugre chiquilla! ¡Salud, mugre chiquillos! ¡Ya van a salir de vacaciones, mugre chiquillas!
2: El mugre chiquillo, que está chiquitillo,
1: que es bien pedorrillo, ¡guácala!
3: Y no se bañó, ¡guácala!
4: No se bañen, niños, hace mucho frío.
1: Hay un reporte, un tráiler antes de Villela. Dirección a Querétaro antes de Villela.
4: ¿Dónde es Villela, güey?
1: No tengo idea, pero el tráiler chocó con la contención.
4: Y
1: ya.
4: Y bueno.
1: Gracias. Y actualizando las calles. Calle Santander, esquina Bellavista, está cerrado. Santander con Bellavista, cerrado. Todo lo demás está transitable. Pero bueno, a ver, San Juanita.
5: Hola, la hermana. Voy a mandar un mugre chiquillo con la voz de José José. Soy Leonel.
1: A ver, Leonel. Mugre chiquillo, rúmbale ya a la escuela. Para mi hija Natalia Juárez Padrón, hoy presenta su examen para la SECU. Que le eche ganas. ¡Felicidades!
4: ¡Bien, Natalia!
1: ¡Ánimo, Natalia! ¡Demuéstrale que tú no eres igual que tus padres! ¡Dale! Pobre chiquilla Ashley, que no se bañó, guácala. Dice que se parece a mí, que es bien pedorrilla. Israel Aguilar.
4: Dice, buenos días, mándale un saludo a mi princesa Ivanita, que va con los ojos llenos de lagañas.
1: ¡Ivanita, mugre chiquilla!
6: ¡Fuchi, guácala!
1: A Hazel, ya va al colegio. Eso no entiendo, son niños. Los niños deben de sonreír, no tienen por qué estar enojados.
4: No, diles qué pasa después de que se acaba la escuela.
1: Es pura chamba el resto de tu vida. ¿Por qué no disfruta? Yo, te lo juro, yo por eso nunca me hacía la pinta.
4: Ajá.
1: Yo amaba ir a la escuela.

0: me gustaba mucho, no sé. Aunque a veces era muy pesado porque había que entregar tareas y esas cosas.
1: No, güey. Disfruten la escuela, mugre chiquillos, de verdad. Disfruten.
0: En serio, en serio. Que porque se le quemaron las palomitas, en vez de lo de menos, dale dinero y que se compre otras. Mugre chiquilla, con la voz de sí para mi nieta mía y su papá les lleva a la escuela. ¡Mugre chiquillo! De parte de Pepe de Reino Ventura. Salud para Camila Ezequiel, no se quieren levantar. A ver, bola de niños, talegones. Reporte vial, cerrado el bulevar Jacob Allanes, igual Gasper. Para Mario Valle, planta bat que le gusta eso, ¿qué?
1: Déjalo, hombre.
0: Saludos al héroe, al chonín, Rose. Rose.
1: Mándale muy chiquilla para Sasha, que hoy tiene su examen de admisión a la secundaria con la voz de Homero.
0: Muy bien. Para que tú sí vayas al restaurante de adevera, no como es donde está tu mamá. Y...
1: Bueno, yo llevo a tu mamá a otro restaurante.
0: Moradita.
1: Salud para Constancia y Xiomarita con la voz de Stitch, su respectivo mugre chiquillas y la changa.
0: Mugre chiquillas y la changa. Ok, saludos Alex Acuadolf. Alex, a ver, se me hace que es para la mugre chiquilla.
2: El tráfico está espantoso. Está desde el puente que están construyendo en la Río Verde, llega hasta Privada de los Morales.
0: Papi Gerson.
3: Mira, el reporte de Papi Jason y toda la bandota de la Ruta 5, Prados, que andamos bien pilas. Toda la Ruta 5, allá para Chicho Marimbas, allá para el Maromero, allá para
0: el... Toda la banda, el pana.
1: Saludos al pana.
0: Guácala, no, pana.
1: Ya es todo de lo pasado, güey. El Pacos, el Ángel, el Rayo Vallecano, el Gruesón.
0: Un mensaje motivante a Luisma, que va a su examen de la SECU, Luisma, allá en la ESCA. Está bien fácil. Voltea a ver. Hay un chorro de gente que sube a los postes a poner plataformas.
1: ¿Quieres acabar como tu papá, niño?
4: Clarita, güey. Manuel, buenos días. Hoy no han tocado el tema selección.
5: Siéntate, papi, y cómete tus tacos.
0: El Pati. Salud para la Kícara soñadora y le toca de parte del Ángelo. Yo soy mucha hembra, ese güey. ¡Ale Gamboa!
1: Mándale muy chiquillo Uriel y Caleb con la voz de Stitch.
0: ¡Que no se bañaron! ¡Guácala! ¡Se están echando a perder! ¡Viento
6: de viejo payaso!
7: ¡Mándale y dale muy chiquillo a mis papás!
0: ¡Esa Letia!
7: ¡Que comió la ruta sin avisar! ¡Y tú te llevamos
0: temprano!
7: ¡Y soy Aletia!
0: ¡Aletia, mugre chiquillo! ¡Tu papá, mugre chiquillo! Villela queda delante de Santa María unos 20 minutos, yo creo, allá por Tierra Nueva.
1: Gracias, gordo.
0: Tráfico lento en carretera Río Verde, empieza desde el puente de Gálvez. Gracias, Diego. Divino show.
1: Un saludo para mis alumnos de baile de Centro de Rehabilitación de la Patrulla Espiritual Potosina.
0: Patrulla Espiritual. Rehabilítense mentalmente.
1: ¡Ay, men!
8: Un mugre chiquillo a Diego Méndez que va para hacer su examen. ¡Vámonos!
0: ¡Dieguito! ¡Dieguito, tú sí vas a llegar lejos, no como tus papás, Dieguito!
1: Dale, no le podemos decir eso al niño.
0: Saludos a mis alumnos del baile de Centro de Rehabilitación. Otra vez.
1: Ah, sí, salió. No, sí,
0: Jerry, salió. Jerry.
1: Villela está pasando Santa María del Río. Gracias, mi Jerry.
0: Morenais.
1: Para el Johan, que va al examen de la secundaria. Bien,
0: hoy,
1: Johan.
0: Hoy es día de exámenes.
1: Muy bien, niño. Les voy
0: Manuel
1: muy bien.
0: El Peluda.
1: Eso qué, güey.
9: Lara, un saludito para mi hija, Salma, que va a hacer su examen a la secundaria.
10: Amaba ir a la escuela, me gustaba.
0: ¡Vamos, Salmita, vamos! ¡Salma! ¡Rosita!
1: Échale las buenas vibras porque voy a presentar mi examen para la secundaria.
0: Muy bien, te va a ir muy bien, Rosita. ¡Eli!
1: Dice, criaturas del señor, bendiciones, saludos, amo, estos días nublados. ¡Saludos!
0: ¡Se pone bien cachufas, Eli!
1: ¡Ojalá, güey!
0: Salud para todos los de Euromax, en especial Ruta F, que es su día, porque ya trae su minifalda. Fer.
1: Dice, no, ese ya salió. Ah, no, ya está. Pepo Nuelo, deséle suerte a mi hija Yetzali, que hoy hace su examen de admisión para la secundaria.
0: Sí, Yetzali, te va a ir muy bien y te vas a tener tu familia. No le van a poner nombres como ti.
1: Ay, no le digas eso.
0: ¿Quién creen que llegó? Adivinaron, ya está el tránsito engordándole en Periférico Industrias. Hasta desactivaron el semáforo, el 102, el Comelonches.
1: Engordándolo, dicen. Por el Colegio Valladolid, inundado a vuelta de rueda por Río Verde y semáforo de los Gómez.
0: Nabor Zavala.
1: Tráfico lento, carretera Río Verde a Quintas de la Hacienda.
0: Y no vende bicis. Giancarlo, el princeso.
1: Al escuche desde la planta BMW esperando al personal.
0: ¡Cri, cri!
1: Salud para Isabelita, que va a hacer su examen de admisión a la secundaria.
0: Muy bien, Isabelita, tú puedes. Muy bien, chiquillo, con la voz de José José para Charlie, hijo de Ciro, Mario Roger en sintonía.
1: Píntale con...
0: Ángel.
11: Miguel, está pasando Santa María del Río, Milara.
1: Gracias.
0: Alfa Golf.
1: Mándale buenas vibras a Dana Verónica, que también va a presentar su examen.
0: ¡Vamos, Danita, vamos! ¡Tú puedes!
1: Eres la mejor, Danita.
12: Hola, Lara. ¿Me puedes poner la canción de El Último Beso de los Polo con los Samson? Por favor. Y un
0: ¡Mugre, chiquillo!
1: El Leonelcito.
0: Leonelcito va... ¡Qué bárbaro! Y su papá Nathan, ¿no? Pues
1: Nathanael con el Cano.
0: Abarrotes, Cari, saludos. ¡Mogre, chiquillos!
13: La chonga.
0: Ese es Alex Chávez, el carocho. ¡Ah!
1: ¿Cuál, izquierda o derecha? Oh, derecha, ¿no?
0: Sí. No, pero pues cualquiera de las dos. Checharín.
1: Dice todos nosotros los del Cruz Azul. Tienes razón, mi Checharín.
0: El sastre.
1: Saludo con la voz de papá de Leti la Fea.
0: Ponte a jalar puños.
1: ¡Dale!
0: Dar este puño, mojo. Este puño mojó a unos chavos de moto. Por baleo de las 5-7. A ver quién.
1: ¿Qué es un Versa, güey?
0: Y ahí está la placa y todo. Es un carro nuevo, ¿eh? Gracias, Geras Tejano, el asquerosillo.
1: Saludos, Milara. Buen viernes con toda la actitud rumbo a las 57. Bendiciones para ustedes. Gracias, gordo.
0: Hugo, Michigan, in driver. Para Megan y Javier, tienen examen en la primaria y se fueron sin bañar. Guácala. Mauri, chiquillo. A Fernanda, que va a la primaria tipo 21. Es la que le llaman la tipo, ¿no?
1: Sí.
0: Y no se bañó. Guácala.
1: ¿Y su mamá sí se
0: bañó? De castigo, mándame una foto de tu mami, niña. Es para una tarea, Fernandita.
1: ¿Cómo te gufi, güerota?
0: Saludos. Muy chiquilla.
1: La buena.
0: ¡Fran Cannon!
1: Chorro de tráfico, todo por culpa de Chainbound, dice.
0: Ahorita hablamos de la selección. ¡Angie!
1: Saludos a mi sobrino Iker, que ya está bien puesto para hacer su examen para la secundaria.
0: ¡Vamos, Ikeriano! ¡Gaby Osejo!
1: También para mi hija Leisa, que va a hacer el examen de admisión a la secundaria.
0: ¡Muy bien! Güey.
1: Mira, ¡cómo te gufi, comelón!
0: Sí. Bien pasivo y comelón.
1: ¡No!
0: Bueno, saludos para Leisa. ¿Qué significará ese nombre? ¿Por qué les ponen?
14: Saludos para el piña de Gas Villa de Reyes, que nunca trae dinero.
0: ¡Ah! De parte de Aldo.
15: Un saludo para mis chavillos, el pícoro de Macu y el Vegeta, de parte de su papá el Kakaroto, que los quiere mucho.
0: El Vegeta, cacas. No salen de ahí de caricatura. No, la vida es diferente, güey. Salud para mi hija Sofía, también va con toda la actitud a hacer su examen a la secu.
1: ¡Vamos, Sofía!
0: ¡Vamos, tú puedes, Sofía! Aparte tienes un nombre bien bonito. Tráfico choncho, Yuya.
1: A la altura de Galvez, así está la carretera Río Verde, está pasando Hacienda de los Morales.
0: Deseale suerte a mi amigo Israel Salas, hoy irá a hacer su examen para ingresar a la secu. Se quiere readaptar después de ser adicto a los hombres.
1: Déjalo, envidioso. No.
0: La Cuoni y la Colette. Salud para mi hueca y no es que no estudió para su examen de la secu.
1: Como quiera te va a ir bien, niña.
0: Sí. No vas a terminar como tu mamá. La Cuoni y la Colette.
15: Sí, Lara, siéntame a todos los que votaron por Morena.
1: Y cegos.
0: Muy bien, chiquilla, para mi hija Giselle, hoy cumple 11 años.
1: Ah, Giselita.
0: Giselle.
1: ¡Feliz
0: chiquilla! ¡Felicidades! ¡Waltoriche!
1: Un saludo para la familia González Morado y para mi compadre el asquerosillo.
0: A ver, ah, carajo, el Gonza. Dios me los bendice, Larita de Salud, para Barrotes, el Trébol, Michel. Siento males para el pendiente que mojó a los motociclistas, el Michel. Licetita, para te. No.
1: Déjala, hombre, déjala.
0: ¿Por qué le ponen esos nombres?
1: Pues porque Taylor Swift está de moda.
0: Salud para Taylor y el chino con voz de Homero. Ay.
1: Bueno, te perdono, Lizeth.
0: Están bien mafumos esos nombres.
1: Oh, cómo te gusta. Aérea.
0: Con cara de dime algo, perro. Pues.
16: Camioneta descompuesta antes de subir Puente de Galo sobre la 57, el carril de baja de Basatur. Dirección al DJ.
0: El Uber Papi dice, Manuel, te amo, Margarito Paipa.
1: Dile a los morrillos que van al examen de secundaria que no estudien, de grandes pueden trabajar en el Metro Rey.
0: Ah, pues ahí está, ya, solución. ¡Josué!
1: Dice, buenos días, saludos y bendiciones, mucha suerte para todos los niños que van a su examen de admisión, así me hubiera gustado que me llevaran a mí.
0: Oh, ¿cómo te...
1: ¿cómo le hizo, güey? Ya, güera de ojo verde.
0: Bueno.
1: ¿Qué hubo?
0: Perro.
1: Se parece a Mr. Satán, güey.
0: Salud para los tránsitos que nomás la están engordando en Puerta Real. Sí les dirán, güey. Les mandan saludos. Aarón Santiago.
1: Dice Ignacio Zaragoza, calle 24 y alrededores, transitable. Que lleven a los niños a la escuela, no los enseña a ser irresponsable.
0: Ya con los políticos que ahora tenemos, ya nos basta. Queremos otra mentalidad.
17: ¿Y su papá?
18: Lara, Villel está pasando Santa María del Río. La changa.
0: Mario Chiches.
19: Reportándose el Mario Chiches y todos los de la Ruta 4. Por ahí ya reportándonos que ya tenemos días que no nos reportábamos. Ahí pone un semáforo marica al Chuyito que nos va escuchando ahí sobre la 57. Vámonos con la primera vueltita, mi Larita. Primera vuelta, vamos a iniciar labores. Buen día, excelente viernes.
0: Alex Rodríguez.
20: Hola, buenos días. Quiero mandarle un saludo a mi mamá, Alma Lucianiento Vázquez. Y con la voz de Stitch. Y viva el Chivas.
0: ¿Es un bar, güey? ¡Mogre chiquilla!
1: ¿Cuál es ese bar, güey?
0: No sé.
21: Un saludo y bendiciones para mi sobrino Tallito, que va a hacer examen de admisión para la secundaria. Y le va a ir todo, le va a ir muy bien. Saluditos de parte de su tío, el Bataco.
1: ¡Claro que
0: el
1: sí!
0: ¡El Bataco! Muy bien, niña, para que no termines como tu tío. Bien chafirete para hablar. Emanuelo, ¿por qué cuando llueve todos nos quejamos? Cuando hace sol, cuando hace frío también. ¿Qué está pasando, Emanuelo?
1: Sí, pues.
0: Nos está dando el cari que...
1: Que no lo estés engrosando.
0: No, no, te está dando a entender que tú tienes la respuesta.
1: Ah, no, no creo.
22: Lara, unidad descompuesta subiendo el puente de senderos o la 57 rumbo al DJ. Se está haciendo el tráfico choncho.
0: Gracias, Indy Navy.
1: Ahora resulta que todos hacen examen hoy. Saludos a Bere Tours, en especial a la Jusi, que anda bien loca.
0: El Choco.
1: Tráfico pesado a la altura de 5 de mayo.
0: Takis Fuego.
23: Lara, Larita, deséame la suerte a mi niño, que va para hacer su examen de admisión para la secundaria. Y le va a echar muchas ganas porque se durmió hasta tarde para seguir, estaba estudiando.
0: ¿Te fijas? Toda la gente que nos escucha en promedio tienen cierta edad porque todos tienen hijos.
1: De la misma edad.
0: De la misma edad que van a la secu,
1: Y nunca nos dijo cómo se llama su hijo.
0: ¿Cómo nos dijo?
1: ¿Cómo se llama su hijo? No nos dicen, díganos sus nombres.
24: Mandas un saludo para mi mamá Fernanda. Que deje de andar de cachufas.
1: ¡No!
24: Que se ponga a trabajar.
1: ¡Tiene razón! No, muy bien, niña.
0: Mira, niño Pachi. Bueno, niño, cuando veas a tu mamá que anda de cachufas, volteate para otro lado. Ponte a ver caricaturas. Porque uno nunca sabe lo que vas a ver y te puedes traumar.
1: No le hagas caso, niño.
0: Mensaje a la comadrita, yo va para la uni con toda la actitud. Que tenga bendecido. Comadrita, ánimo. Y para empezar, quiero una sonrisa todos los días, comadrita. Actitud y gracias.
25: Che, Atlas.
1: Es ok, güey.
0: Es ok, Ángelo. No vuelva a hacer eso, te voy a bloquear después. Yo soy mucha hembra ardiente. Paco, guácala.
1: Su hijo Ibrahim. Salud para Ibrahimovic.
0: Bueno, Ibrahim, tu papá es una hembra ardiente.
1: ¡No!
0: ¡José lo dijo! Mugre chiquilla Luna, lleva media hora en el baño. Pues es que está descargando todo su ser.
1: Sí, déjala.
0: Vamos a llegar tarde a la escuela. A ver, Lunita, pues, ¿qué comiste? Compartan, Yuya.
1: Evitar pasar por Avenida Zaragoza a la altura del Colegio Irene, esquina con Chacmol. Por lo del agua, Mandolaruso.
0: Ok, Zaragoza a la altura del Colegio Irene, a esquina de Chacmol. Porque ahí está donde fallecieron las personas por... porque los cables están tocando el agua. Acaban de aventar un motociclista en la avenida Sal por la 6 de junio rumbo a Salvador Nava. Gracias, sastre. Darío Jaramillo. ¿Qué dice?
1: Que lo del examen de la secundaria es mero trámite, dice.
0: Ah, dales ideas, hijo del... Junior Lascano.
1: Que si vamos a hablar sobre la salida de Jardiné. Hablamos sí, ayer también, de eso, ¿no?
0: También. Saludos al rey del cebo, mejor conocido como Carlos Vázquez. De parte del pollito Chicken, la Cuoni
1: y la Colette. Para los taxistas 1393 y 1508 y sus respectivos 100 tamales.
0: El Vela Preciado, a ver, estamos ahora sí
2: más. Lara, hoy no tengo clases. Los otros chiquillos que tienen examen, mándenle un saludo a la Chuchito.
0: ¡Cóllese, mugre chiquilla!
3: Lara, Villela está pasando Santa María del Río.
0: Otra vez. Gracias, Carlitos. Perro Costilludo.
1: Mándale un saludo con la Tesorito.
0: Y esto es tesoreando con la tesorita, ya, ya.
1: Para Reginita, mándalo al uso. Mira. No fumes eso, niña.
0: Tu mamá hacía eso de joven, pero no, no hay necesidad de que tú lo hagas, niña.
1: ¿Así lo viste, güey?
0: No.
1: ¿Ya? ¡Sas! No, hombre, Claudia Sheinbaum ganándole a la inteligencia artificial.
0: ¿Era inteligencia?
1: No, sí fue real.
4: Saludos, saludos, voy a llegar tarde a mi examen de orina.
1: ¡Guácala, John!
0: ¡John! ¡Papa John!
1: ¡Pan! ¡Ah, no!
0: ¡Pato!
1: Aquí andamos llegando, San Luis Potosí, vamos de regreso a Hualulco.
0: Nunca hubiera salido de ahí, Pato. Por el bien de la humanidad. Emanuel, te amo. Hoy es nuestro día. Mándame un saludo.
1: Guácala, Miguelo.
0: Rolando a la serie.
1: Salud para Araceli y Laurita, que no le ponen loncha a sus hijos.
0: Hoy todas las empresas que venden donas las van a tener a 2x1
1: sí,
0: o en promoción.
1: Sí, cierto.
0: Hoy es Día Mundial de la Dona. Voy a comprarme mi rosquilla de chocolate y de muchos colores. Se cayó. Se cayó este árbol anoche en mi casa. Le corresponde a Protección Civil.
1: Sí, sí, márcales,
0: sí, claro,
1: gordo.
0: Márcales, sí, sí, márcales. Claro. Jesús Reyes Heroles.
1: No, malviso, güey.
0: A ver, el rey del sex.
1: A mí también me van a hacer un examen antidopio.
0: Chuyote.
1: 17 meses al Mario Chiches.
0: Aldo, ¿por qué pones esa rola,
5: güey? Buenos días, mejor, les saludo a Aquiles, que va a hacer su examen de admisión aquí a la Graciano Sánchez, aquí en Chole. Que le eche pituche, machín.
1: ¡Vamos, Aquiles!
0: ¡Aquiles Pico!
1: ¡Bien, no, güey!
6: Se llama Ángel el Minitaquis. Ángel el Minitaquis.
1: ¡Angelito, te va a ir muy bien, niño!
0: ¡Ánimo! Para que no te pongas apodos, así como tu papá.
4: Lara, un mugre chiquillo a Edward Smith, que hará examen.
0: No puede ser, Edward Smith, lo Pérez, Pérez López.
25: Larita, Manuelo, deseanle suerte a mi niño, porfa. Va a presentar su examen para salir del reclusorio.
0: ¡Excelente!
26: Lara, Manuelo. Ya díganle a mi señora que se levante, que ya es tarde, que no marche. Se llama Vero.
0: ¡Verito, levántate, Vero!
1: Ya, Vero, ya, mija.
0: No seas talegona, mijita.
27: Sí, voy a hacer caso.
1: ¡Bien,
0: muy
1: DJ!
0: ¡Bien, muy bien! ¡Chucky Cougar!
1: Dice, muy buen día. Con...
0: Saludos al Chucky Cougar, mira. Está con su mugre chiquilla.
1: Qué bueno que la niña no se parece a él, güey.
0: Bendito el señor que te parece a tu mamá, niña.
27: Te mando un saludo para mi perrita y para mi Marina, que anda bien cachufas.
0: ¡No! ¡No, niña! ¡No!
28: Buenos días, Armando Lara.
0: ¿Por qué creen que llegaron ustedes?
1: No, nada, güey. Por amor.
28: Y mucha suerte para mi hijo, Nahum. Que va a ser examen de admisión para la secundaria.
0: ¡Perfecto, Nahum! ¡Vamos, Nahum!
1: ¡Vamos, Nahum!
0: Había un portero que se llamaba Nahum Corro.
1: ¿Ah, sí?
0: Nahum Corro. Ponle en Google, Nahum Corro. Saludos, ánimo, ánimo, todo mundo. Suerte en el examen.
29: Larita, muro chiquillo.
0: Léanlo varias veces la pregunta, se las paso de tips. Léala y la otra vez, terminen de leer. Las que ya de a tiro sí te sepas, luego lo contéstalas. Las que no, no las rayes. Vuélvelas a leer. Casi por... Les voy a dar otro tip. Casi por lo regular, la pregunta siguiente...
1: Tiene la respuesta
0: de la anterior, ¿eh?
1: Sí, si no, todas es la número uno, niños. Todas.
29: Con la voz del Stitch, para mis chiquitillas, Yareli, Camila y Ariana. Ellas...
0: ¡Yareli, Camila, Anita! ¡Mugre!
29: Ya hacen falta las vocales.
0: Alonso, Oscar Galicia... Ay, güey, güey.
1: Ay, qué rico, güey.
0: Tamalitos. Carlos Gutiérrez, 10. Ana, Carlos, 10.
1: A María Fernanda, porque cumple años con la voz de Homero.
0: Saludos. Oye, el Fush. Lara, ya pon las vocales, ándale el Fush.
1: Ah, cómo le engrosa, ¿no?
0: El Gruesón, Zabalita, el Jarocho. Miguel Ángel Gamboa. A ver. Ya, sí,
1: me andan engrosando bien machín.
0: Saludos para mi colegio, es el colegio Menerva.

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0: ¡Ojo! Próximo lunes, con el favor de Dios, iniciamos toda la hora. O sea, el primer bloque de las 7 de los niños.
1: Toda.
0: Y a las 7:40, o sea, más o menos el otro bloque que entramos después del compromiso de música, también.
1: Va.
0: Desde toda la hora completa ya para los niños de 7 a 8.
1: Arre. Y vamos a regalar más cuponeras de Grupo García el lunes, Mandolado.
0: Es correcto. Me despido al corte con un saludo de...
2: La... Chan-chan.

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0: Bueno, saludos para Alex. Carro en Salvador. Se dieron un besito, un camión y un carro en Salvador Nava antes de Home Depot. De Chapultepec, Leti Piña, te mandamos un abrazo. Manuelito Viverones. Ahora también es culpa de la maldita herencia que lleve, que llueva.
1: ¿Eso qué, güey?
0: Ramón Oyola.
1: Particular tirado en Puente de Granote.
2: Buenos días, nada más para reportar.
0: Jorge.
2: En el lateral del periférico, pasando el colegio de los Salesianos. Ahí en el lateral, un hoyo horrible.
0: Qué bárbaro. Catita Piña.
3: Hola, gatita bebé.
0: Oye, es Marinés, Angelita y Mía.
3: Yo le voy a llevar el regalo en la paleta Pati.
4: De besos, bye.
0: Besitos para las tres niñas hermosas. Hermosas esas niñas. Yo quería grabar las vocales y no alcancé. Dice, Xochitl, Xochitl. Me enamoro de ti. A ver qué dice la Bululú.
1: Excelente viernes y fin de semana. Bendiciones infinitas para todos. Les desea la Bululú.
0: Ya salió bien poética la
1: Bululú. Anda con todo, güey.
0: ¿Qué es esto? Object in mirror are closer than they appear.
1: Nah, güey, creo que ese es el choque, ¿no?
0: Ah. Cuasimoco.
1: Dice, ¿por qué antes las obras del gobierno llegábamos a tiempo o más o menos a donde íbamos y ahora más puentes y más retrasos?
0: Es el costo de la modernidad, güey.
5: Emanuel, te están agarrando de Jesucristo, todo quiere que le resuelvas.
0: Perdóname, jefa, salí mujeriego, era puro travesaño. Saludos al taller de la muerte, patrocinador oficial. De la guerra de parrilla. Ay, a ver si no nos agarra la lluvia.
1: No creo, güey.
0: Larita, perdón por molestar ayer. Ya no mandaron el servicio social.
1: ¿Cuál será?
0: Sabe, pues el cachibombo. Jalás.
6: Buenos días, Daruso. Emanuelo, excelente viernesito, guy. Saludos de parte de Reyes.
0: Mira el Reyes, Pero... El rey de los travesaños.
1: No, güey, no es travesaño.
0: Yo no dije que
6: hoy es viernes gay. Ay, si me puedes echar la cancioncita de Juan Ramos, por favor, Milara, saludos.
0: Acá ¿cuál es esa, güey?
6: Para el chavito que vamos tendidos a Mezquitín de Carmona.
0: Bueno, dice que va a Mezquití.
1: Ah, Mezquitín, güey.
0: Mezquitín. Elenita, ¿qué dice?
1: Tráfico super pesado en carretera Río Verde desde antes del puente nuevo periférico hasta después del semáforo de Quintas de la Hacienda. Está súper inundado.
7: Larita, ahí nomás para reportarte. Carretera Matehuala, semáforo del puente Valentín Amador. Hay dos choques también ahí, y ya están haciendo ahí su despapalle. Carretera Matehuala y puente de Valentín Amador, Larita.
0: Ahí está el reporte, gracias.
8: Larita, Manuel, no, buenos días. No, pues el tráfico está porque ya hay más mujeres manejando, la mera neta. Ya con más mujeres hay más tráfico.
0: Eso fue testimonio de Óscar Aguilar, solecito, pomponic. Mira, qué chulada de cómo amaneció el mar, mira. No puede ser. Desde el malecón de La Paz, Baja California, escuchándolo. ¿Por qué no vivimos en playa nosotros, tú y yo?
1: No sé, güey.
0: Tú ya tienes...
1: ¿Ya, güey?
0: Piel de lanchero, güey.
1: Yo soy un lanchero total, güey.
0: ¡Pascualo! Un viernes más sigo bendecido. Ese es todo, Pascualo. Feliz como siempre, Toño Reina.
1: Dice, buenos días, muñecotes. Que tengan excelente fin de semana.
0: ¡El Fox!
1: Soy Anet.
0: Hoy me...

0: porque andamos muchos.
1: Muy.
0: Muchos gotillos, dice.
1: Checharín.
0: Dice, ¿alguien sabe dónde podría poner una queja o reportar una empresa que no da utilidades? En la Secretaría del Trabajo, papá.
1: Correcto. Que no es lo mismo Conciliación.
0: Es el mismo lugar. Ahí va, ahí están.
1: Ahí en Plaza Tangamanga, ahí está. Ahí está la Secretaría.
0: Ay, merengues.
1: El Güero Ojeras.
0: Dice, buenos días, saludos a Gael, que viene todo modorro, ya que se aliviane.
1: Ya, niño, ya, ya. Deja de hacerte.
2: Saludos, Mando Larucho. Saludos, Cristian Castro de Temu. ¿Qué se siente tener a un artista al lado? Mando Larucho.
1: Ligero chipi chipi en Villa de Pozos. Ya está el chipi chipi. El choche Didi. Ahorita regresamos. Patito Alberto y nos vamos al corte.
3: ¿Sabes cómo te van a pagar tus utilidades, May?
1: Israel Aguilar, saludos. ¡Alas! ¡Cómo te gusta!
0: Oye, güey, se parece a Rafita Valderrama, güey.
1: No, yo pensé que era el Polibos, güey. ¡Hijazo de mis entretelas!
4: ¡Pobrecita!
1: ¡Saludos al Adriano y al jefe en pañales!

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0: Bueno, seguimos saludando a toda nuestra gente. Saludos, Gaby, Gaviota, Humberto. Acaba de llegar esto. Apenas está escribiendo el Sasa. El Sasa. Saludos al Sasa. Es una canción que salió. Ay, güey, déjame te digo. Creo que salió en el 87.
1: Ay, tiene sus años.
0: En 1987 de Flamingo. El tour Villa de Reyes, ¿qué pasó? ¿Nunca llegó o qué?
1: No cargaron. Ahí está, güey.
0: ¡Urgente! A ver. Choque en carretera Matehuala y Valentín Amador. De Valentín Amador hacia el distribuidor Juárez. Carriles laterales. Choque, carretera Matehuala. Carajo. Gracias, tour Villa de Reyes. El Michelo.
1: Dice, la madre, son bien bañados.
0: Ahí, madre, dice. Ahí. ¡Hijazo de mi vidaza! ¡Ay!
1: El ingeniero.
0: Saludos al ingeniero, ¿qué?
1: En ingeniería.
2: Pues hay muchas mujeres manejando, pero la realidad que manejan muchas mejor que mucho canijo que andar. La realidad.
0: ¿Sabe qué tanto vociferó el Juan Chifla? ¡Miki!
1: Dice, saludos desde el Rancho del Aguaje para los alumineros y carpinteros del taller de Pedro Márquez, del Homio, Besote, Perry, Richard, Chango, Miki, Marco, de parte del Billy, su chalán, la omito.
0: Deténgase por un momento en la vida, deténgase, aoríllese si va manejando, deje todo en el escritorio, si quiere métase al baño, véase al espejo o simplemente agache la cabeza, cierre los ojos y pregúntese. ¿Soy feliz con lo que he hecho todo hasta el día de hoy en mi vida? ¿Qué me falta o qué necesito si no lo es? ¿Qué necesito hacer para ser feliz? ¿Qué necesito? Pero aguas, porque es una pregunta de doble filo. ¿Por qué le digo de doble filo? Porque realmente la gente que tiene los pies en la tierra dice, ¿cómo no voy a ser feliz si tengo una familia? Oye, pero batallas un chorro económicamente, pero estamos unidas, mi familia. Y lo más importante, Dios nos tiene con salud. Mientras unos están llorando, reclamando, no me alcanza, o quiere una tele, una pantalla más grande. O sea, imagínate, hay gente que dice, gracias, Señor, que pusiste un pan un día más en la mesa. Que tú provees, Señor, ¿me entiendes? Hago esa reflexión para que se detengan un rato. Deténganse un rato porque todo mundo te gana. Tú sabes que la vida no se detiene. El tiempo no hay pausa en el tiempo. No hay pausa. Entonces, es bien importante detenerse y preguntarse, hablar con uno mismo. A ver, es el año 2026, ya tengo tantos años de edad. A ver, voltea para atrás. Y empieza a darle valor a las cosas. Mis dos niños, o mis dos niñas, o mi niño y mi niña. ¡Qué bendición! O no sé. Hay gente que es perversa y hasta dice, no, maldita la hora en que tuve a mis hijos y cosas de esas. Entonces hay que hacer una reflexión. Realmente, ¿por qué? ¿Cuál es el objetivo de esta dinámica? Es exactamente volver a recobrar los valores, Emanuelo. O dime si me equivoco. Nada más, volver a darle el valor que es a las cosas. Porque mientras hay gente llorando porque no puede cambiar su coche, hay gente que ni siquiera tiene bicicleta y anda patín. Y tiene que subirse un camión o tiene que esperar el camión mientras en tiempos como estos está llueve. Y mientras pasados de lanza pasan en un carro nuevo y te mojan. ¿Dónde está el verdadero valor? ¿Dónde? ¿Dónde está el verdadero valor? Ya no llores, ya no llores.
1: Se lagrimear bien machín.
0: Javi Nocturno.
1: Dice, es correcto. Primero que nada, buenos días. Una vez un amigo me dijo, la envidia no... nada más es por el dinero. Hay gente que envidia a tu familia y cómo es la relación con ellos. Gracias al de arriba, el arquitecto de todo esto. Tengo una familia bonita, unida y con salud. Mi esposa me ama y mis tres hijos hermosos. Hay veces que no, me la veo complicada económicamente, pero doy gracias por tener una familia hermosa, unida y a dos perruchos que rescaté que son parte de mi familia.
0: Y hay veces que tienes que luchar contra corriente. Ojo con lo que voy a decir. Dices, como dijo Elba, hay veces que batallo económicamente en chorro. Pero ojo, ¿eh? Cuando digo contracorriente es... Hay de dos sopas. Una mujer que se acerque y te diga, pues no nos alcanza, haciéndola de bronca. Y hay otra mujer que te agarra del hombro o del brazo y te dice, tranquilo, no estás solo. Yo también tengo pies y manos para trabajar y ayudarte. ¡Ojo! ¡Ojo con eso! Oscar Zerbal, ya se me antojó el oteso esa que viene. ¡Elenita!
1: Dice, de nuevo nadie quiso ceder el paso, ni ceder, ni el poste, ni los de la casa.
0: Chale. Gaby Gaviota.
1: Me gusta el comentario. Dice, ese que se quejó de que las mujeres manejamos de todo bien en casita. ¿Cuál es tu complejo, estúpido?
0: Black, al escucha desde la Black House, par de viejos sabrosos. El Jovas.
1: Saludos a toda la banda anexada de Mentes Nuevas. Vamos a empezar el día con la voluntad de Dios.
0: Papi Gerson eliminó su marito.
1: Saludos para él mismo y para la tradición norteña de la primera de mayo.
0: Ahí está, ahí está. Ángel Espíritu Viajero. Lara, le envía un saludo a mi amorcito Guadalupe Rodríguez. Guadalupe, el Ángelo. Hazle caso porque se me está jotando mucho el Ángelo. ¿Qué dice el Javi Nocturno?
1: Dice, mi esposa nunca me ha dejado solo. Hay veces que no he tenido ni qué comer y mi esposa me da ánimos para seguir adelante. Solo es un mal día. Respira, es lo que me dice. Saludo, los amo.
0: Háblanos. Te transferimos 100, 200 varos para los tacos.
1: Aquí lo que sobra es billete.
0: No, aquí lo que sobra es voluntad para compartir.
1: Ah, porque me prestes, güey, porque no traigo.
0: Bueno, ahorita no traigo. Alex.
1: Dice, algún día yo me la hacía de tos por todo. Y un día me preguntaron, ¿qué necesitas para ser feliz? Y contesté, dinero, salir de problemas. Me contestó, no, lo que necesitas para ser feliz es ser feliz, solo eso. Ahora sigo sin dinero, pero soy feliz luchando día a día. Saludos desde Querétaro Rock.
0: Oye, es que, pues, ¿cuánta gente no se queja de que, no he podido comprarme ni siquiera unos zapatos nuevos? Y hay gente que no tiene pies. Y ahí está, y trabajando. Trabaja. Es el chamanquillo Choche de la Continental. Salud, Humberto. ¿Qué? Mira nada más, tres carros sin placas. Por eso los asaltos en plazas principales, dice. Tres carros sin placas. Alex Chávez. ¿Qué es esto o qué?
1: No sé, güey.
0: Es un primo y aún así con su enfermedad tiene quien lo apoye y tiene un gran corazón.
3: 26.
4: ¿Y novia? ¿Pretendientes por ahí?
3: Nada más.
4: ¿Qué le vas a invitar ahorita? ¿Le vas a invitar a desayunar ahorita?
0: Trasquilazo ahí, va.
4: ¿Unas duritas? ¿Sí traes dinero, Gonzalito?
3: Sí.
4: ¿Cuánto llevan en esta relación?
3: Vamos para 3 años.
4: ¿Y cómo se llama la afortunada?
5: Daniela.
4: ¿Daniela? ¿Qué es lo que más te gusta de Gonzalito? Todo. Un besito, Gonzalito.
6: ¿El video?
4: Un piquito, Gonzalito. Para que le hay que darle de comer, ¿verdad? Que le invierta un poco el Gonzalito.
5: Sí.
4: Y hasta, cuídate mucho, Gonzalito. Hasta luego.
3: Qué bello es el amor.
0: Qué bonito, no, confirmo. Si hay algo que me puedan envidiar es a mi hermosa familia. Todos estamos locos, pero nos amamos. Y mis viejos son un ejemplo de que el amor sí existe. Es correcto, Gaby. Adri Ruiz.
1: Ay, la gente anda muy inspirada, güey.
0: Es la lluvia, güey.
1: ¿Crees?
0: Sí,
1: échate otro pensamiento, güey.
0: Es toda la atmósfera.
1: Échate un pensamiento así.
0: Saludos a Mari Carmen. Mira, ya te contestó.
1: ¡Güera, güera!
0: Sí,
1: ¡no!
0: Aprendí, dice Adri Ruiz, aprendí que la felicidad no es que no haya tormenta. Es saber que aunque llueva, mi casa está en orden por dentro. Y eso nadie me lo puede quitar. ¡Paisano!
1: Salud para el Mau de Macrobodega y un Cien Tamales.
0: Fíjate, ese es también...
7: Bueno. De casado, con mi... Cierto, muy cierto, Milarita. Yo tengo 15 años de casado, con mi esposa y nos hemos visto duras, nos hemos visto muy bien.
5: y le hemos estado echando ganas. Ahorita tenemos una hija graduada, otra por entrar a la universidad y mi hijo que va a entrar a la secundaria. Bendecidos por Dios con salud, trabajo y dinero. Muy bien, mi Larita.
0: ¡Perfecto, Takis! ¡Perfecto! Y ojalá y tu mujer te la siga viendo dura.
1: No, güey. ¿O cómo era? Que se las, te han tenido problemas, dejémoslo okay. Así, güey.
0: Salud para mi compa Edwin Cass. Aparte del rulo de las probi, Alex Chávez. No es un trasquilazo, así nació, dice Alex Chávez. Ángel Espíritu.

0: melancólico, yo creo que sí, fíjate.
1: Sí, güey, traigo un cólico bien machín, güey.
0: Sí, yo también traigo mis cólicos bien fuertes. Échame otro pensamiento, Lara. Que lo busque el...
1: Que te lo mande, güey.
0: Mándale salud a mi viejita chula, doña Piringona. Dile que I love you. No sé qué significa, pero se escucha bonito. El Mike.
1: Dice, este morro es una prueba de querer salir adelante. Pese a tener una discapacidad, maneja en plataforma y pensar que hay un montón de huevones abriendo puertas en los ojos.
2: ¿Cómo se maneja
1: taxi,
2: cierto? Dite no, qué pena.
3: ¿Poquito? ¿3 años?
2: 4 años.
3: ¿4 años?
0: Sí. Y mira.
3: Tan chévere. Dice, más tiene una discapacidad. Dice, me llamo Samir.
4: Saludos, pierno.
3: Y me alegra que viajes conmigo. Chimba, marica, nunca lo había hecho.
5: Gira a la derecha con...
0: Qué padre.
1: Qué obo.
0: Mi respeto, María.
1: Dice, buenos días. Sería muy amable de complacerme con la melodía perfecta de Alameños de la Sierra. De antemano, muchas gracias y bonito día para todos.
0: La zurda.
1: Ocupo. Por si alguien está interesado, un primo compró unos boletos para la inauguración del Mundial.
0: No, pero léelo, es un chiste.
1: Para México, Sudáfrica, jueves 11 de junio, Estadio Azteca, pero no se dio cuenta que era justo el día de su boda, así que si alguien quiere ir en lugar, ya está todo pagado, salía a la iglesia de San José a las 6 de la tarde, la novia se llama Carmen.
0: Felicidades a todas las mujeres que son gran pilar en casa y como pareja. Buenísimas para administrar, estar en momentos difíciles. Yo tengo una gran mujer,
1: dice. Qué bueno, gordo.
0: El vinajón. Fíjate que... todavía no. Pero de una vez, no.
1: Sí, güey, claro.
0: Esa rola que ve.
1: Güey, son con las que duermo a mis niños, güey, por eso las conozco, güey.
0: No, pues es que... Mi restaves,
1: tú sabes. Sí.
0: Saludos a la trabajación hasta el charquillo Mezquitic de Carmona. Saludos a mi hijo Mauricio, gracias, bendiciones del parte del Pancholo. El Pantera siempre manda sus audios de 50 segundos.
6: Y federal, no, hombre, vieron carros del año, casi de agencia, sin luces, sin preventiva, sin stop.
0: ¡Hay alguien con vida! ¡Hay alguien con vida! A ver, otro pensamiento, tú.
1: A ver, échate otro, mándalo.
0: Pues no sé, o sea. Ahí va.
1: A ver.
0: No, está bien fácil, aquí la pido ahorita de volado.
1: No, anda haciendo eso, güey.
0: No la pides, no. Exígela.
1: Sí, güey, espérame. ¿Y ya que andamos con esos fondos, güey?
0: Fíjate bien. Este es de William Ward. Dice: la tiempo de vals.
1: Dale.
0: La aventura de la vida es aprender. El objetivo de la vida es crecer. La naturaleza de la vida es cambiar. El desafío de la vida es superarse. La esencia de la vida es cuidar. El secreto de la vida es atreverse. La belleza de la vida es dar. Y la alegría de la vida es amar. ¿Qué tiene que ver Chayanne?
1: No sé.
0: ¿Y lo dice el Tejón? Saludos a mi vieja, se le ocurrió a lavar hoy.
1: La última muñeca es de verga.
0: Dice, no tendrás la última. Dice que... Saludos a mi hijo Cristian, que lo amo de parte de la flaca y tejano enamorado. Yo tengo una gran mujer a mi lado. Cuando me quedé sin trabajo, América se hizo cargo de todos los gastos de la casa. Por eso ahora que tengo dinero, la consiento en todo lo que quiera.
1: Ay, ay, ay.
0: Bien, David, bien. Solecito y pompón.
1: Dice, no, Lara, hemos pasado... Ay, espérame, ay, hambre, sueño, enojos, problemas. Incluso a veces peleamos por dinero. Dice, son problemas tontos que al final de cuentas llega la noche y seguimos juntos. Quiero mucho a mi esposa y a mi niña porque son las que me mantienen de pie todo el hogar. Bendiciones. Y mira, Pomponcillo, bien hermosa.
0: ¿No será que ella quiere un hermanito?
1: Ya, güey, ponte las pilas.
0: Güey. Con esos temas me hacen recordar los tiempos cuando fui chambela.
1: ¿Te echas el último, güey, antes de irnos a corte?
0: Ahí voy. Otro pensamiento, Lerita, tú que eres poeta y en el aire las compones pasado, chatita. Es el Mava. Larita, mi felicidad eres tú. Con escucharlos día a día me hacen feliz. No, y te puedo arrancar una sonrisa. Oh, ¡Sarper!
1: ¡Que tengan excelente día!
0: Por supuesto no. Que sí, Sarper.
1: Pero neta no es trabeco.
0: No, y aunque lo sea.
1: Ya estamos. Sí,
0: Leti Piña, un abrazote bien grande.
7: Nomás escucho.
0: Santa de la Campiña.
1: A ver, ahí está el pensamiento, güey.
0: A ver, o sea, rápido, dice. Después de tomar una gran decisión, alguien me preguntó: ¿eres feliz? Y yo respondí: feliz no, en paz sí. En la vida aprendí que no siempre seré feliz. Ahora estar en paz es mi gran necesidad. O sea, qué envidia de que una mujer traiga mejor carro que el acomplejado. ¿Qué dice Alex?
1: Sí, con esos pensamientos, la lluvia y esa canción de fondo, necesito que me abraces, Lara.
0: No, Alex. Gamboa.

0: Hasta arriba, güey. Hasta arriba. Es que estás... Ah, niñe. Vámonos a corte, última muñeca. Y ahora
1: se pasa. Saludos al juez Abu Lulú, la changa, el Black, Yayita Castillo. Ahorita lo leo, Pantera, Pacos, Isadora.
0: ¡Colos!
1: ¿Qué onda, mi buen Lara? Dice, suerte, mijo Emiliano, anda presentando. Se le va a ir bien, sí. Isadora. Deja de ser tóxica. David Olalde, que jugó con Tigres hasta Indianápolis. Víctor Manuel Michel. José Isidro. No, la Kiwisilla. Saludos, Kiwisilla. Saludos al Kiwi. Dígale que...

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1: Auditorio, atención, tenemos en la línea a Abraham Gómez, investigador naturista, para toda la gente que no le quede ninguna duda acerca del jugo de borojó y sus beneficios. Abraham, buenos días.
2: ¿Qué tal? Muy buenos días, Armando Lara. 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

0: a sacar tema acá.
1: Ya lo puse, ahorita te platico, porque ya están respondiendo el estado, de hecho.
0: Bueno, perfecto. Ay, te adelantaste. 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
1: Oye, Mando Laruso, pues ya estamos prácticamente cerrando el morning del día de hoy. Son las 9 de la mañana con 49 minutos. Y yo te tengo que hacer una pregunta, güey, que fue lo que subí al estado de WhatsApp.
0: Dígalo, dígalo.
1: ¿Cómo te das cuenta? ¿Qué señales te dan para que sepas que ahí no es? Que esa persona no es la correcta, güey. ¿Tú sabes? ¿Cuáles para ti serían, güey?
0: Sí, cuando... por ejemplo, cuando te exhibe o te reclama delante de todos.
1: Una.
0: A veces, por ejemplo. Uh-huh. Una. Dos. Que batalles para verla sonreír.
1: Dos.
0: Que tenga siempre su cara de perro.
1: Ok, ok, ok.
0: Como si fuera un privilegio. Si te sonríes, por eso es un privilegio. Cuando en realidad... la relación debe ser relajada, muy amorosa. Uh-huh. O sea, que se sienta, que voltees y digas, ella o él está disfrutando mi presencia. Así como yo también de esa persona.
1: Ok, ok.
0: ¿Me entiendes?
1: Me parece muy bien, Mando Laruso. Pues le hicimos esta pregunta a la gente. Mucha gente, como puedes ver, empezó a respondernos el estado de WhatsApp. Y son diversos los cuestionamientos que hacen. Mucha gente dice, por ejemplo, no sé... porque veía que...
0: ¿Tú
1: se...
0: para ti qué señales de que no es ahí?
1: Cuando no haces un equipo. ¿A qué me refiero? En todo. No en hablo todo. Nada más del tema de hacer billete, güey. En todo.
0: En todo.
1: Incluso
0: toda la razón.
1: Por ejemplo, en mantener limpio su hogar, güey. En el cuidado de los hijos. En el tema del trabajo. O sea, que cuando no hay un equipo...
0: ¿Qué importante es, por ejemplo, en cierto... son 2 segundos... cuando tú llegas y que te dé un abrazo y un beso en la mejilla.
1: Simple y sencillo, güey.
0: Así son 2 segundos. Y todavía te remate diciendo, siéntate, lávate las manos, siéntate, ya está la sopa caliente. Antes de servirte el plato fuerte. Y tan sencillo que es, ¿qué onda? ¿Cómo te fue? ¿Qué tal estuvo el día de hoy? O sea, que sepa que le interesa tu vida, ¿no?
1: Exactamente.
0: Yo no me atrevo ni ir al espejo, estoy pasando por una situación complicada, casi 3 meses separada por años. No, porque me fui infiel después de una relación de muchísimos años, ahorita no sé si ni por dónde empezar, no me siento feliz, se rompió en mi familia, mi estabilidad en todo, pero ese es en el grado en que tú quieras, amiga. En todos los sentidos he pensado en perdonar, ya que a diario es lo que me pide, pero mi corazón aún no puede hacerlo. ¿Cómo volver a ser yo misma? Con la neta, con mucho valor. Con mucho valor y dándote ese valor para ti, ese hacho. ¿Yo valgo?
2: Sí, yo con esos pensamientos y esa rolita, Lara. Ay, y tú encerrados en un cuarto.
0: Guaca la changa.
1: La changa. Guácala.
0: Hoy tocó comer huevos. Yo me di cuenta. Es una chica.
1: Sí, sí, sí.
0: Todo es anónimo. Yo me di cuenta cuando él prefería estar en el celular que convivir conmigo. Ojo, ojo, ojo, ojo con eso. Otra chica.
1: Dice, cuando le importa más quedar bien con otra gente, familia y amigos que contigo.
0: Eso es.
1: O cuando no te da tu lugar, ¿no, güey?
0: No te da.
1: Que de repente, por ejemplo, no, poner un ejemplo, que la suegra llega bien picuda a quererte faltar el respeto en tu casa y a lo mejor uno por educación no quiere...
0: Aguantas vara.
1: Pero es donde tiene que entrar ella, ¿no? Y decir, a ver, mamá, relájate un chorro. Primero, entonces estás en tu casa. Ahí con la pena, güey. Porque sí, es la realidad, claro, o sea, claro. Dicen que la verdad no peca, pero incomoda, güey.
0: Cuando me hace sentir insegura de mí por cosas que digo, hago de mi cuerpo, cuando no te hace sentir querida, cuando ya siempre anda ocupado, cuando ya no te hace partícipe de sus cosas. Ahí no es cuando dice, él es gay, no te preocupes, no, a ver. Cuando no te da la certeza del lugar que ocupas en su vida. Dice otra chica por aquí también, claro, claro que sí. Hijo, a ver por acá.
3: Muy buenos días, Lara. Sí, que no, que trata de uno quedar bien, ella, como si nada, se hace a un lado. Sale.
0: Te voy a decir, por ejemplo, este... No.
1: Dígalo, dígalo.
0: Oh, travesaño. Saludos al Maps. A ver, por acá, a ver qué dice.
4: Larita, será muy gay de Viernes Gay, que cada que suena esa canción de Wham, se me salió un... Oh.
0: Madre santa. Que no me hacía de comer llegando el trabajo, ni lavaba ropa. Saludos de Arte, de parte de Rogaciano, dice. Lara, ¿se está yendo la señal, no?
1: No, todo bien.
0: Cuando todo era más importante que tú. Ah. O sea, que todo le entusiasma. Qué feo cuando tu pareja todo le entusiasma, pero cuando tú le platicas algo de tus planes o lo que conseguiste. Ah, órale. Sobre, o sea, te da el avión, venga. Eso es. Dice, hasta que me di cuenta que nomás me usaba. Y esto lo dice una chica.
1: Muchas.
0: Felicidades para Fátima, que ayer se tituló de ingeniera en sistemas en el Tecnológico de San Luis. De
1: felicidades, parte... niña.
0: Muchas felicidades.
1: Bienvenida al mundo laboral. Sí.
0: Ok.
1: Ya lo agregaste.
0: Hermosa mañana para todos. Oigan, manden salud para Leo de la 5052 línea 1, que los trae a todo volumen. Salud, Leo. Por acá tenía, a ver, léelo tú.
1: Dice, es una señorita.
0: Es una
1: ¿verdad?
0: Chica.
1: Dice, tenía mamitis, la sombra de su exesposa, sus hijos, pura pelea en los juzgados. Quería ayudarlo en sus hijos, no son mi prioridad y yo sí quiero ayudarte. Hasta mentadas de madre me decía que sus hijos traían carencia cuando les daba bien de pensión. Ay, güey, por los 5 hijos. Y la ex con su nueva pareja feliz y él traumado al grado de lo de la pensión. Ella pagaba a los licenciados con su propia pensión de los hijos. Y yo le hacía ver las cosas. Vive traumado ese pobre hombre, mejor de lejos. Fea la vida de ese hombre, diciendo a su madre, hermana y padre que yo era mala. Bendito Dios, estoy mejor sola. Sí, esa cosa. Ay, güey, yo le puedo responder.
0: Es que son... ¡Saludos al Guevara! El cerrajero de las estrellas. Dice, bueno, dice, no es ahí, me di cuenta que me era infiel. Bueno, ese es un nombre.
1: Mero.
0: Otro, era casada, dice.
1: Era aguas,
0: aguas cuando la mujer te miente diciendo que es soltera y nada, que es casada, imagínate, y tú con ella. Solo quería sex y nada de compromiso y solo se la pasa pidiendo dinero para la gasolina. Ah, cara, no. Eso lo dijo una chica, No, ahí sí, perdóname, amiga, pero qué tonta, Eso se detecta de volada, chihuahua. Quiere subirse y aparte que le den dinero.
1: Pues a jalar, güey.
0: Te a jalar, huevón. Que estaba bien panzona y tenía 3 morrillos y aparte bueno, por acá, a ver qué dice. Buenos días, Huicho, el gatito. A ver, por acá.
1: Ah, para inscribirse.
0: Ok.
1: Ahí va.
0: Con la foto de la chica burlista. Chío. Un mensaje a mi esposo Leo, que se fue a la venta, se llevó su bocinita y también lo está escuchando. Diga que lo amo. Leo, que tu esposa Chío Valdemar.
1: Te amamos.
0: Te amamos, Leo. Te queremos. Te queremos besar, Leo, de hecho.
1: No, güey, dale.
0: Te queremos besar.
1: No se lavó la boca,
0: güey. Ah, bueno. ¿Qué dice por acá?
1: Dice una pregunta. ¿Sí tiene señal en su teléfono? Porque desde ayer en la noche me aparece un H+, donde debería aparecer el 4G o 5G. Por ahí escuché que los que somos de recargas, que aún no estamos registrados, las compañías de una forma u otra harían que te registres. No, la verdad no sé, hermanito. No sé al respecto de eso.
0: Quiero un consejo, dice una chica.
1: Dice, hace como 3 años yo no tengo intimidad con mi esposo por unos problemas muy pequeños y él no quiso arreglar las cosas, pero no se quiere separar. Hace un año medio tengo una relación con otra persona, pero él es muy inseguro. Primero todo bien, pero ahora no. Se enoja por todo. Él tiene depresión y no, es muy celoso. No,
0: salte de ahí.
1: Pero de volada, mija.
0: Salte de ahí, ahí no es.
1: Aparte de todo, él también tiene a su esposa. Oh, no, man. Todo mal, güey.
0: Todo mal. Pero, tú y ese güey tan
1: pero
0: mal.
1: No hay que juzgar, güey, tampoco. O sea, nada más sal de ahí. Si
0: a veces ya. Quiero alejarme, pero no sé porque no lo hago y no me siento feliz. No.
1: Eso se llama soledad, ¿eh?
0: Sí, gacho. Se perdió una placa el día de ayer, a ver si alguien la encontró, NCS-602A.
1: Es un canal, ¿no?
0: NCS, sí. Bueno, ese es CBS.
1: No, es CNN, a ver.
0: No, NCS, se parece más al CBS, güey.
1: ¿BMS?
0: Salud para toda la gente. ¡Oye! ¡Luisito! ¿Cuánto vale ahorita la habitación? No, hablo en serio, es un hotel familiar.
1: Ah.
0: No, ¿qué pasó?
1: Ah, pues qué, güey.
0: Es un hotel familiar.
1: Pero también tiene necesidades, güey.
0: No, pero yo lo hago para descansar, güey.
1: Ah, sí, así yo, güey.
0: ¿Cómo? Hasta el pelo así, mira.
1: Así se me hace, güey, las mañanas.
0: Bueno, ojalá y me conteste, Luisito. Trabaja en un hotel, a ver cuánto está la habitación.
1: Ando en celo, dice el huevo.
0: No, güey. A ver, por acá.
1: Dice, entonces, ¿qué somos? Si quieres, soy la chica, el sushito.
0: A ver, otro chavo.
1: Se le cayó la placa.
0: UYK830D. A ver, una chica.
1: Dice, pues en mi última relación de me he superado.
0: No le entiendo. No, está mal escrito. A ver, un caballero.
1: Una sola señal no siempre significa que ya no te quiera. El estrés, problemas personales, trabajo, preocupaciones también pueden cambiar temporalmente el comportamiento.
0: Pero ¿cómo rompes con eso? Te tienes que acercar y decirle, tranquilo, aquí estoy contigo. No pasa nada. Vete al previo, ándale.
5: Buenos días, Larita. Saludos para todos los de Nergas y su respectivo siéntamelo acopado al Michos y al supervisor Jorge López.
0: Échale otra. Ay, canijo foco, ya me quemó. A ver, ¿qué dice acá un chavo?
1: Dice, buenos días, gordo. Yo estoy al borde de la separación. Mi esposa se la vive con su mamá. Ella trabaja y le he pedido ayuda para los gastos de la casa y no me quiere ayudar. Y en la casa, su casa, gracias, no recoge. Ay, güey, me suena conocido eso. En lugar, al contrario, solo deja más desmadre. Uy, güey, a ver, pásame el nombre. Y lo peor que mi hija está adoptando los mismos modales. Yo le echo muchas ganas, intenta, tengo metas, pero ella se la vive en una zona de confort. Y conocí una chica que no he tenido nada que ver. Solo la he tratado como amiga, pero empiezo a sentir cosas por ella.
0: Ah, el problema sí, ella también, pero no. Si vas a terminar primero, termina algo.
1: Ah, no me quiere contestar.
0: Vale, a lo mejor está a buen precio, güey. ¿No crees?
1: Tal vez.
0: La falta de señales porque ya empezaron a restringir las líneas.
1: Cada quien trae su pedo.
0: La frase de nosotros es, si tú caes, yo caigo y nos levantamos juntos. Todo es un balance, hacer equipo. Mi esposa paga luz, agua, internet, la casa, se hace cargo de mis hijos. Que nos falte, yo solo le doy el dinero. Hacemos muy buen equipo, tenemos 15 años juntos. Excelente.
6: Si fuera, se me alcoholizo, Armando, para olvidarme de todos los problemas que hay por doquier.
0: Este güey me la robó a mí, porque yo siempre digo, ¿ves? Por eso tomo yo, por tanto problema que hay.
1: Pues lo dirá de broma, pero hay mucha gente que sí toma esa salida, que no es una buena salida, güey.
0: Nunca me ha dado, en mis depresiones más fuertes de mi vida, jamás me ha dado por acercarme. A Chihuahua, mira. Dice Yuya que tampoco tiene señal. En lo personal, yo fui el que hizo eso. Las desatenciones y el desinterés mataron todo el amor que había en pareja. Yo en proceso de mejora, ojalá mis planes se logren al querer recuperar a mi familia. Y de la placa mañana, no sé qué rayo. No puede ser.
7: Ahorita Villela está delante de Santa María. Algo de signo.
0: Para Jota, vámonos con signo, ¿no?
1: Que se quede con las ganas.
0: Para yo también voy al hotel para descansar y muy bien.
1: Eso qué, güey.
0: Dice Yuya que no tiene señal.
1: Es que no entiendo el mensaje, güey.
0: Yo creo que ella le quiso decir no lo he superado. Es que no me ponen atención. Siempre les digo, si su vida depende de otra persona, están empinados.
1: Todos. Machín, machín.
0: Tu vida debe depender de Dios. Y Dios nunca te falla. Dios siempre va a estar contigo. Entiéndalo. Pero como alguna vez una persona me dijo, Lara, es que es bien difícil. Como no lo ven, por eso lo toman a la ligera y no creen. Así es la gente.
1: Güey, no me estés quemando.
0: La falta de señales porque ya empezaron a restringir las líneas. Bueno. Accidente a las 5:07 antes de subir el puente de la pila con rumbo a San Luis, mira. A ver, híjoles. Chocó contra la contención. No digan mi nombre si está mi matrimonio y estoy pensando seriamente en emprender la graciosa huida. A ver, siento mal el solitruta de todos los de mantenimiento 7-3, el mínimo que le gusta hacer gente. Dice, a mí nunca me han preguntado cómo me fue cuando llego a mi casa y me reciben, ni me reciben con un abrazo o un beso. Dice que así es su forma de ser, pero la verdad yo siento que lo necesito.
1: Ay, güey.
0: ¿Te das cuenta que no es ahí cuando le prestan más atención a la esposa de su amigo que a ti?
1: Ah, ese está más fuerte, güey.
0: A la esposa de su amigo que a ti y al final de cuentas se queda con ella.
1: Mándanos una foto.
0: Sí.
1: Sabes que también la quieres conocer.
0: Ahí no es cuando... No, por ahí no, eso es otra cosa.
1: No, chamanco.
0: A mí me pasó que no quería que yo trabajara, pero ella tampoco trabajaba. Quería que siempre estuviéramos acostados y para mí eso no va.
1: No.
0: Te tocó una vieja talegona, güey.
8: Flores, buenos días. No traía saldo, ya le puse bendiciones para ambos. Aquí ya salió el niño, 3309.
1: Perfecto.
0: ¡Perfecto! Una lástima la pérdida de una... Era hermano de unas... Dos personas.
1: Muchas.
0: Ok, posible. O sea, pues fue un cable lo que se cayó. A ver, una chica.
1: Dice, cuando está feliz con otras personas y no con su propia familia.
0: Eso. Eso pasa mucho el video en TikTok. Está rice y apenas se sube el carro y te pone cara de perro. ¿Sí o no?
1: De acuerdo.
0: Está bien cañón. Vámonos ya
1: llegó la Conchanflies.
0: Dice, luego una es bien hogareña, cariñosa, detallista y les vale. Espérate. Viene a continuación.
1: Pero sí le dio al punto, ¿no, güey? O sea, si ya te dije, o sea, también es de dos, güey. Porque, por ejemplo, si ya te han dicho así como de, güey, no se puede o no. O sea, no.
0: Así como la cocha con el yesa.
1: Porque ahí hay reciprocidad, güey. Pero sí. Cuando no la hay, güey, también tienes que agarrar el pedo, ¿no?
0: Exacto.
1: Vámonos, güey. ¡Salud!
0: ¡Ya está aquí! ¡La Conchinflies!
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1: Las 10 con 12 de la mañana, sándwich, 10 y 12 de la madrugada. Buenísimos días, se acompaña.

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0: Escucha las 10:29 de la mañana. Oye, ¿qué onda con el clima delicioso? Rico, rico, rico.
1: Eres mi reina.
0: Clima sabroso, pero pues bueno, lluviecita todo el día de hoy para que estés súper atento. Cárguese el paraguas o qué sé yo, pero hoy va a haber lluvias todo el día. Y estos días, pues también hay pronóstico de lluvias para todos los días para que estés muy atento, Sally, ¿vale? ¡Qué barbaridad! La máxima en este momento, bueno, pues la máxima del día de hoy son 25 grados. Por lo pronto tenemos 20 grados, nos faltan unos 4 gradillos más, pero con pronóstico de lluvias desde hoy hasta el miércoles. Y algo besito, bueno, pues empieza a despejarse, ¿sale? ¿Vale? Así que vaya lavando la ropa y pues a meterla, yo creo. Por lo pronto, cuéntame qué se hace en un día como hoy a las 10:30 de la mañana. Recuerda que viene nuestro bloque de complacencia, Chonchotote. Así me lo hablas. Solamente lo eliges a través del 4580-1373. Así que propón de que soltamos el bloquecito el día de hoy, ¿sale? ¿Vale? Saludos a la Sante Colombia, toda la bandita del Taller de la Muerte. Oye, Adrián, no. Hoy te voy a caer si vas a estar o qué show.
2: Vale.
0: Es que queremos llevarte la troca de la jefa. ¿Se libra o qué show? Arre, Lulú. Ahí te caemos como un dos, Ali, ¿vale? Dice para Kakochi, buenos días. Dice un bloquecito choncho de Vicente Fernández. Ándale. Me late, cacahuate. ¿Qué dice de este lado? Saludos al Castillo. Dice por acá, bloquecito de Antonio Aguilar también se antoja. Oye, muy bien. Tapiceador como esos rolitos de antaño, ¿verdad? Dice Cochi, ¿será normal que me empiecen a gustar los hombres altos y barbudos? Con que no se halles ahí, por el amor de Dios, Abdiel. Con que no se halles ahí. Por déjame decirte que ya trae mucha cola atrás. Ya hay muchos ahí pretendiéndolo, ¿eh?
3: Ay, te ves bien pasiva. Te ves bien pasiva y comelona. Estoy viendo tu foto.
0: Saludos a la Abdiel. ¿Qué dice de este lado? Dice, ponte la del acomplejado con Chinfly y Sarre Lulú.
4: Hola, Cochi, buenos días. Como siempre, aquí estamos a la escucha en el mejor 90.9 aquí nomás. Y sería bueno un bloquecito de Alfredito Olivas.
0: Órale, luego también me late el bloque de Alfredo Olivas. Dice Anónimo, amo al Yesa. ¡Plácate, Paco!
5: Un saludo para todos los estafeteros, mi Cochi. En especial al Ángel Velázquez, que se agüita en el jale.
6: ¡Siéntamelo!
0: Se me hace que ahí son...
7: ¡Ay, se me hace que eres marica!
0: Dice, no sé, pero siempre andan diciendo de los estafeteros. Dice José Pea, ¿cuántos somos atrás del Yesa para que vean?
2: ¡Ay, épale!
0: Los trae cacheteando la banqueta. Saludos a los mecánicos de Ocer, hasta Pozo Colombia, de parte del Fer, del Javis, Don Luis, y también para Mario, y siempre con la mejor, talos.
6: ¡Siéntamelo!
0: Excelente mañanuca, muchachos.
8: Cochis, buen día. Saludos, oye, es por ahí, ¿dónde hay tráfico? ¿Dónde hay despercances? Porque ahí voy a andar para todos lados. A ver, comenten.
0: Alguien que nos diga, nos platique en este momento dónde hay trafiquito choncho, trafiquito perrón. Coméntele ya, trafiquito choncho. Si hay algún percance o si hay tráfico de bolón, pimpón, infórmenos ya, parillo machín.
9: Cochi, cochi, se antoja un bloquecito de Rigo Tobar contra Tommy Ramírez y sus sonorítmicos.
0: Ok, ok, me late. Qué buena actitud traen el día de hoy, ya reportándose al taller Ercan en Los Gómez. ¡Talos! Dice por acá, el día está bien tequilero con una naranja. Ay, sí, oye, cállate los ojos.
10: Bueno, buenos días, mi cochi, aquí se reporta el Vago de Prados, Colombia, escuchando la 90.9. Con unas mix de cumbias chidas, las que tú ya sabes, mi cochis. La 90.9, no hay otra, mi cochis.
0: Vientos, compadrito, vientos, vientos. Dice, tú ya te las changuis.
11: Esa cochis, esa cochis. Súbele, cochis. Súbele, cochis. Cuéntela de mujer, cochi, de superpotro. Saludando el River, cochi.
0: Arre, Lulú.
11: Ánimo, que ya es viernes, cochi. Y ahorita acabo de encontrar a un compañero en el baño bien trabado con el gordo.
2: ¡Épale!
0: Al River le mandamos su respectivo. ¡Siéntamelo! Viernesito rico sabrosón, el cuerpo lo pide. ¿Y quién es uno para decir que no? ¿Cómo ves, Angelo?
12: Es excelente viernesito. Oye, y si te sueltas un bloque choncho de los vallenatos de la cumbia, paro machín.
0: ¡Ay, ñe, ñe! ¡Rigo Tobar! vallenatos de la cumbia. Vicente Fernández, Alfredo Olivas, Antonio Aguilar, ¿de qué soltamos el bloquecito el día de hoy?
1: ¿Qué piensas tú?
10: Súbale, cochi, súbale, mi cochi, súbale, cochi, súbale, mi cochi. Sí, mi cochi de adrede, ponte unas de Rigo Tomar. Ya es viernesito, cochis. Hoy llega sobre.
0: ¡Hoy cae sobre! Saludos para los electos, Gloria Trevi, María José. Vamos arrancando y desde el inicio, porque si no, no sabe este rolonón. Llega el acomplejado. Aquí nomás.

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0: Así me lo hablas. Y es que el día de hoy nos vamos con Rigo Tobar. Del otro lado, efectivamente.
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0: Rigo Tobar o Alfredo Olivas.
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0: en contra de Alfredito Oli. Así que, Sangüicho, pues la tarea difícil es la tuya, 4580-1373. Tú nos dices con qué bloquecito nos vamos el día de hoy.
1: Buen día, Cochi, Alfredito, por favor.
0: Alfredito Olivas, muchísimas gracias, el buen Edgar.
2: Cochi, yo voto por Río Tobar.
0: Ok, gracias.
3: Cochi, Alfredito Olivas.
0: Vamos, dos, de la soledad, por uno.
4: Favor. Vamos con las de Rigo, vámonos con las de Rigo. Saludos. Hasta la pobreza.
0: Gracias, compadrito.
5: Alfredito, mi Cochi, si queda, ponte la del paciente.
0: Vamos, dos, tres. ¿Qué dice el público? Por favor, Alfredito Olivas.
2: Cochi, pon la de Rigo Tobar. No, que no.
0: Ay, hasta ya se puso bueno. 3-3. ¿Qué dice por acá?
6: Cochis, las de Rigo Tobar, suéltate la del testamento.
0: 3-4, favor, Rigo Tobar.
7: Arriba Matamoros y Rigo Tobar, mi Cochi. Buen día.
0: La bandita ya lo dijo y a petición del público, muy reñido esta competencia.
8: Yo tuve
0: a petición del público, Rigo es amor.
8: Pero una...
0: Y arriba Matamoros, dice mi compadre. Nos vamos con bloquecito de Rigo Tobar. Así que pide tu complacencia al 4580-1373.

0: aquella silla bajo aquel flamoyán. Cuando regresábamos a casa lo recordé, lo añoraba. Pero ahora qué felicidad de verte. Me da gusto volverme a ver en tus ojos y volverte a besar. Qué bueno.
1: Hola Sandy, buenos días. La de vuelve a encender mi fuego, por favor, gracias.

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0: 7:57 de la mañana, Sandwich 11:57. Oigan, estamos grabando videito y toda la cosa. Arranca la temporada pambolera. Y les tenemos sorpresas. ¡Les tenemos surprise! Así que no te me despegues.
1: ¡Devórame otra vez!
0: Ya a las 11:58 regresamos con el primo de un amigo. Aquí nomás.

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0: regreso contigo, sándwich, a las 12 con 17 de la tarde. Las 12 y 17, chiquillos, viernes y el cuerpo lo sabe. Pero es que sabe que aquí salimos de fiestas y la casa está limpia.
1: ¡Ay, épale!
0: Y es que efectivamente el día de hoy, fíjate, vamos a echar este temazo. Y la verdad, siempre es bueno hacer ese tipo de cosas. El día de hoy vamos a comentar un tip de señora del hogar para hacerle la vida más fácil a alguien.
1: ¡Ay, épale!
0: Vamos a platicar de tips de señora de hogar para hacerle la vida más fácil a alguien. No importa si eres hombre y comentas tip de señora. Siempre es bueno saberlo, ¿sabes? Porque hay muchísimos hombres, y me da mucho gusto, que saben hacer el quehacer. Así que, Sango y yo, pues coméntale ya. Tip de señora de hogar para hacerle la vida más fácil a alguien. Siempre es bueno compartirnos este tipo de tips, ¿eh? Como por ejemplo, recuerden, por cada taza de arroz son 2 tazas de agua. Si tú tienes alguno que contarnos, mándanos tu WhatsApp 4580-1373. Removamos esas manchas de la casa que no se quitan y esos tips que nadie cuenta. El día de hoy sale y vale. Te vas a ver, primo de un amigo. Bueno, pues tip de señora de hogar para hacerle la vida más fácil a Por acá dice Cochi, buenos días. ¿Qué tal? Dice, pues trapear con agua caliente deja el piso espectacular.
2: ¡Qué emoción, qué emoción, qué
0: buenísimo! Hoy está buenísimo. Ahí está el tip para que lo anoten ya.
3: Cochi, Cochi, mejor pásame el tip. ¿Cómo le haces?
0: ¿Para qué?
3: Nomás llegas al programa para saludar y despedirte. ¿No están contratando o qué?
0: ¡Ah, compadre! Eso se llama envidia. Eso se llama envidia. No les dije, eres bien incrementoso, Pantera, bien incrementoso. Les dije que me ausenté porque estamos grabando unos videos pamboleros que tenemos de sorpresa para ustedes. Pero eres bien, quién sabe, bien incrementoso. Pero no, no están contratando. Dice para acá, hola, Cochi, tip de señora para el hogar. Pues bueno, dice, no se debe poner suavitel en la ropa blanca. En su lugar se debe de poner vinagre blanco. Así seguirá bonita, blanca y quedará suavecita. ¡Guárale! Esa no me la sabía. ¿Qué tal, qué tal? ¿Qué nos dice de este lado? Tips de señora para facilitar, obviamente, en el hogar.
4: Cochis, Cochis, manda un saludo acá para todos los gordos hermosos de aquí de Juan Pablo, para Abarrotes Mirandas, el gordo mayor, el buen Chuy.
0: ¡Éale! Les mandamos saludote grande, grande, que tengan excelente día. ¿Qué dice por aquel Paquitos?
5: Cochi, Cochi, pues tip de señora, que cuando trapeen, no trapeen con el trapeador húmedo, mojen bien el piso y ya después lo seca poco a poco.
0: Ok, ahí está. Dice, no hay que trapear con el trapeador húmedo. Hay que mojarle bien y luego se seca. ¡Órale! Dice de este lado, a ver, a ver. Dice con chinfles, pues dejar remojando el trapeador en agua con mucho cloro por 3 días le quita todo el olor y todas las manchas. Literal, queda prácticamente nuevo. Ahí les va, oye, qué buen tip. Deja remojando el trapeador con agua y mucho cloro por 3 días, le quita 2 malos olores y además lo deja impecable. ¡Buenísimo! ¿Qué dice de este lado? Escúchala al play, DJ.
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0: ¡Buenísimo! Dice, escuchando la mejor, se hace más rapidito el quehacer. Dice para acá, hola, Cochi. Dice, una pregunta, el miércoles gané contigo accesos para los juegos, pero no he podido pasar. ¿Hoy puedo pasar? Claro que sí, compadrito. Solamente pasa con tu copia de INE a Capitán Caldera 370. 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Que, por cierto, ahorita más de ratito vamos a estar regalando cupones. ¿Salí, vale? 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Dice para acá, a ver, dice Conchinflies, pues ahí les va un tip muy bueno. Dice, cómprales un caguamón en lo que están haciendo el aseo de la casa. ¡Gúrale! Eso sí me interesa. Dice, tip de señor Conchinflies. Ponerla mejor un caguamón y que no moleste a la señora. Uno se rifa lavando los trastes, el baño, todo. Pero ojo, caguamón la mejora todo lo que da y la señora que se salga mejor a la cara. Dice por acá, dice Cochi, también otro tip muy bueno. Dice, es que todos los días se sequen los papeles del baño. Dice, porque después cuando vas al baño no sabes que huele más feo. Sí, es cierto. Eso yo también lo recomiendo de tip. Diario hay que sacar, pues obviamente, el papel del cesto de la basura. Dice, para que Cochi, pues poner vinagre de limpieza al Downy. Perdura más el aroma y evita el aroma a humedad. ¡Órale, ahorita con esta lluvia! ¡Qué buen tip, Dice, ponerle vinagre de limpieza al Downy, o bueno, al suavizante que tú uses. Dice, perdura más el aroma y evita dejar el aroma a humedad. ¡Buenísimo! Cuéntanos tú también, 4580-1373. Dice Cochi, pues también un tip muy bueno y que me ha servido. Dice, limpiar la estufa cada vez que termines de cocinar. Así no se pega el cochambre. Buenísimo. Coméntanos, tip de señora, señor del hogar, para hacerle la vida más fácil a alguien. Coméntale ya al 4580-1373. Por lo pronto, bueno, pues me voy a ir de bolón ping-pong a un corte comercial y regresamos.
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0: estamos de retache contigo, Sandwich, y estamos puestísimos para cerrar con el temazo del primo de un amigo. Y es que, pues siempre es bueno también poner esos temas, ¿sabes? Mucha platiquita y en la casa el quehacer ahí detenido. Pues ya no sufran más porque efectivamente el tema del día de hoy... Estamos comentando tips de señora, señor del hogar para hacerle la vida más fácil a alguien. Ya lo platicamos, trapear con agua caliente deja el piso espectacular. Y ustedes también, bueno, pues si ustedes también tienen algún tip de señor de hogar o de señora de hogar, pues mándelo a través del 4580-1377. Cuéntanos tú también. 4580-1373. Dice Conchinfly, fíjate, nos dice un hombre. Dice, tip de señor, colocar en un atomizador vinagre y con eso limpiar tus cristales. Y también los espejos los deja bien brillositos. ¡Órale! Fíjate qué chido, atomizador de vinagre. Y con eso deja los espejos y los cristales limpios. Por acá dice Conchinfly, dice, pues calentar los sartenes con detergentes y agua después de lavarlos. ¿Ok? ¿Será antes o después de lavarlos? Detergente dice calentarlos. Ok, dice calentarlos antes y después de lavarlos. Mira qué buena onda. Esa no me la changuis. Hola, hola, ¿qué nos dice de este lado?
1: Hay un golpe aquí frente a Privado de la Hacienda, viniendo del distribuidor Juárez hacia Río Verde. Un camión grande, un Thornton que le pegó a una camioneta, le rompió el espejo y así hizo el tráfico. Está en el carril de alta.
0: Gracias, compadrito, muchísimas gracias. Ya escucharon bien, percance.
1: Hay un golpe aquí frente a Privado de la Hacienda, viniendo del distribuidor Juárez hacia Río Verde.
0: Perfecto, Privado de la Hacienda. Viniendo de la Río Verde para que le tomen la ruta alterna, chiquillos, sale, ¿vale? Dice por acá mi compadre, dice, pues licuar un limón para quitarle el olor a picante, Conchinflas. ¡Órale! Dice que, fíjate, antes de los licuados de leche, dice licuar un limón para quitarle el olor a picante. Ya ven que a veces, pues, obviamente nada más hay a lo mejor algún vaso para la licuadora. Y ahí hacemos que las malteadas o hacemos que la salsita o el recaudo.

0: no. Dice por acá, Cochi, pues aplicar agua oxigenada en las prendas manchadas de sangre, sudor, vino, tinta o café. Ahí les paso el tip y luego me cuento. Agua oxigenada en las prendas manchadas, fíjate. Ya sean manchas como sangre, sudor, vino... sudor, vino, tinta y café. ¡Oh, qué buena onda! ¿Qué tal, qué tal? Dice Cochi, yo siempre pongo las cargas de ropa por la noche a lavar, en la mañana las encuago y a puro tender, 10 de 10. ¡Órale! Eso está chido. Dice, tip de señor de hogar, dice, es pensar que el DJ de la radio que sale a la una y hace qué hacer. No, el DJ de la una no hace qué hacer, ¿eh? De una vez lo voy a confesar.
1: ¿Cómo pudieron hacer eso?
0: No, el DJ de la una no hace el qué hacer. A ver qué dice de este lado, hello.
2: En la mañana
3: la neta, Cochis, mejor no hacer nada. ¡Ah! La neta, el quehacer nunca se acaba.
0: La verdad, sí, compadre. Siempre que ando echando chisme con mi mamá, ¿qué haces? Le digo, ¿qué hacer? Ay, ay, deja ahí, que el quehacer nunca se acaba. Yo tienes razón. Tienes razón y ahí la dejo. Cabo nunca se acaba, ¿eh? Se te espera. Conchiflas dice por acá, el mejor tip, déjame decirte, los dice Orlando, dice, es venir por un pollo loco aquí a la Virgen y unos preparados. Traerle un caguamón y a los parrilleros del Pócolo. Dice aquí a los parrilleros del Pollo Loco de la Virgen. La neta sí, ¿eh? Mándale su respectivo.
4: ¡Siéntamelo!
0: Sí, es el mejor tip. No hacer de comer, ir por un pollo loco, un caguamón y conejo. Blas, ya comimos bien rico. De este lado dice Cochi, saludos para la familia Jarromo, Jalomo y Abarrotes, Cari, desde la Colonia del Morro. Buenísimos días, muchachones. Bueno, ya tardes. A ver, a ver. A ver qué dice de este lado. Dale desde el inicio, dije.

0: Ok, gracias, gracias por el mensajito. Ahorita lo pasamos. Sale, vale. Gracias, gracias. A ver. Dice para Cacochi, cuando te cortas en la cocina picando algo, dice una cascarita de cebolla para la sangre y pa' si no la detiene. Ah, eso sí me la sabía. Así como cuando Shrek dice que las capas, te pones una capa bien delgadita que tiene la cebolla y te para la sangre de volada. Dice para acá, hola, ¿me pueden decir y ayudar cómo los puedo escuchar en una compu o app? Dice, no los oigo. Dice, ojo, no los estoy escuchando. Arre de luz, Alma, ahorita te voy a poner la aplicación, Sally, ¿vale? Dice, sienta males al Vulca del Chaca, que te sintoniza todo volumen, los más rápidos del oeste. ¡Talos!
1: ¡Siéntamelo!
0: Pues así el tema soy el día de hoy, muchachones, ya a las 12:47, cierro con este watch.
2: El mejor tip que me ha funcionado es hacer todo el quehacer en la noche para el día siguiente no hacer nada.
0: ¡Ay, sí! ¡Ulala! No hay cosa más maravillosa que te levantes y hasta pases así como señora criticona por toda tu casa y veas que está limpia. 10 de la mañana y tú pasas ahí, huele a fabuloso a todo lo que da, a cloro machín rin, entras a los baños impecables, sin papeles aventados ni nada, los cuartos ni se diga, todo acomodadito. Y el patio, hasta te dan ganas de andar descalza en el patio.
3: ¡Ay, vale!
0: Y es más, como hiciste el quehacer en la noche y alanta ni quieres hacer de desayunar en la mañana y le dices al vato, vamos por unas gorditas, okay. Ya está limpia la casa. Y el vato, bueno, está bueno, pues vámonos y se van a las gordirres. Sí, señor, qué emoción.
4: ¡Qué emoción, qué emoción, qué emoción!
0: Pues así el temazo del día de hoy, chiquillos. Dice Cochi, confirmo lo del pollo loco. Dice, te tomas un caguamón en lo que sale tu pollo. Saludos, Osvaldo. ¡Qué vidillos! A ver, dice por acá. Saludos a Rodman.
5: Cochi, decía mi abuelita y mis papás que cuando te cortabas, que con una miada, te,

0: Y en la, cuando con una meada, cuando te cortabas, también te para la sangre, ¿sí es cierto?
1: ¿Será?
2: No, ni merga.
1: Mejor me pongo la cáscara de la cebolla. Imagínate echarte ahí una firma en la propia cortada, ¿no, güey? ¿Cómo?
2: ¡Pudieron hacerme eso! ¿Qué
1: Pero bueno, cada quien, pues que sí, pues que no. Dice para acá, buenas tardes, coche. Dice, no, hombre, aunque haga uno el ser... Ah, dice, fíjate, dice, coche, no, hombre, aunque uno el quehacer, obviamente, serena en la noche. Dice, los huerquillos hacen un tremendo tiradero, que ¿para qué te cuento? Es que no los encierras en el cuarto, nenita. Enciérralos, pones una película y ya no dejes que salgan. Y pa' si no dura, limpia la casa. Cierra con el temazo de hoy, chiquillos, porque tengo sorpresas para ustedes.
3: Nel, cochis, esa no.
1: No, la neta.
3: Esas
1: no.
3: Son las que aplica el Yesa para marcar territorio.
4: Mira el chavo ese, que si la firma es ajena, mejor.
1: ¡No! ¡Guácatelas de pollo!
5: Mándame un saludo, cochis. Mándame un saludo para Karina, hasta la Gota Blanca.
1: ¿Ale?
5: Y mi niña, Aileen. Karinita. De parte de papá el Poli.
1: ¡Vientos huracanados! ¡Hay que dar los saluditos! ¡Sí, señor! Dice por acá, dice por los dos. No, por la dos, dice mi compadre. Por la dos. Pues así las cosas y el temazo del día de hoy. 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Ahora sí me voy de volante y pon el corte comercial y regreso. Hablando de los mugres chiquillos y que no dejan hacer el quehacer. ¡Tengo cupones! 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Me voy al corte y regresamos.
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0: regreso contigo, 12:59 de la tarde, muchachones. Y nos vamos a cerrar. No, de hecho ya cerramos con el temazo del día de hoy. Más bien vamos a cerrar con Cuponeras y Atracciones García.
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0: ¡Ah, sí me da! Muchachones, efectivamente, pues cerramos con Cuponera de Atracciones García. 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Así que quiero a los mugre chiquillos que se reporten en este momento. Y yo sé que ustedes sí se saben esta cancioncita. Así que mándenme la rolita cantada en video al 4580-1373. Que sus papis los graben en este momento. Si se puede con bailecito y toda la cosa, pues mucho mejor. Me lo mandan y el primer WhatsApp que me llegue en este momento cantando su rolita, Six Seven. 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Ya les dije, bye. Ahora sí, pues en lo que empiezan a llegar esos videitos de volada, tú me voy con los últimos mensajes, Ali, ¿vale? Recuerden que es por video, no me manden audio, mándenme videito. Dice por acá, saludos para King Kong, que ya se ponga a trabajar. ¡Épale!
1: ¡Siéntamelo!
0: A ver. Ya tengo por acá un watch. A ver.
2: Vinci, Ma Vinci, Ma Vinci, Ma Vinci.
0: ¡Qué emoción! ¡Ya tenemos ganador! ¡Muy chiquillo! Hasta nos lo mandó con todo y coreografía. ¡Gracias! Karencita, sí te tenemos registrada. Mándame nombre completo y número de teléfono para que se dejen caer por sus boletucos. 4580-1373 es nuestro número de WhatsApp. Para que se dejen caer a Capitán Caldera 370 con copia de Inés Ali, ¿vale? Recuerden que estamos en un horario de 9 a 2 y de 4 a 7 de la tarde para que se dejen caer por sus cupones. Manténganse bien pendiente, por cierto, chiquillos, porque estaremos regalando más, Sally, ¿vale? Los demás locutores por aquí tienen boletucos, cuponeras para regalarles, por supuesto, de Atracciones García.
2: ¡Ay, es muy tufano!
0: ¡Ya por la pronto me despido! ¡Parto con dolor! Dijo el doctor. Amenazamos con volver mañana sabadito en punto de las 10 de la madrugada con Mando Laruso para echar harto cotorreo. Por lo pronto ya me voy, ya me fui por el mugre chiquillo. Que tengas excelente día, te quedas el día de hoy con el buen Tato. Aquí nomás, sabres.

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0: ¿Cómo está todo San Luis Potosí el día de hoy? 24 grados de la Caperuza, y es que después de la llovizna, la pequeña llovizna de ayer, pues bueno, ahorita la ciudad se siente un poco fresquita, pero estoy casi seguro que ahorita, pasando las 3 de la tarde, va a estar bastante bochornoso.
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0: Salvo lo que opine la gente, 4445801373 es la pista de aterrizaje para que llegue tu mensaje al WhatsApp de La Mejor FM 90.9. Y es que el día de hoy traemos una bastante mesa de los duelos, bastante soberbia.
2: ¡Siéntamelo!
0: Oye, que fíjate que ya estamos aquí a la vuelta también de, no solo de guerra de parrillas, sino que ya también ya estamos a la vuelta del mundial. Y es que México le gana 3-1, si no me equivoco, al equipo de Serbia. Bueno, que un partido amistoso, pero nos va a 5. Estamos ahorita soberbios. Yo digo que sí llegamos a semifinales.
1: Aplácate, loco.
0: Voy a meter un parlay y a ver cómo nos va, y a ver cómo nos... Por acá dice, mañana sí para las iguales, y si quieren la banda. A ver, ahorita leemos este, mi querido Rocha. Dice por acá el Raymond Colunga, dice, saludos mi tato, dice, hasta la Maxi Pan, el Jesus. A ver, por acá nos manda un, ok. Ahorita vemos, mi querido Jesus, ahorita lo leo completito, va. Abarrotes Cari dice por acá, date un saludo para la familia Jalomo y Abarrotes Cari de la colonia El Morro, dice, déjate esa de Eminem. Entramos siempre con nada más y nada menos que White Old Me del señor Eminem.
3: Tato, en la mesa de los duelos pone a competir la banda San Juan. Me ve que le va a ganar a quien sea. Pero por mientras pone adelante y después. Y sienta males a todos, tú les escuchas, sienta males a todos, a excepción de las mujeres.
0: ¿Qué pasó, mi radio escucha promedio? Dice por acá, dice, complace con la Perusa, dice, Tato para Machín. Saludos para el Borrego, dice por acá, fueron 5 de México en contra. Ah, entonces no lo vi completo. Me retiré un poco antes porque tuve que ir por unas Kawasakis bien elodias. ¿Qué onda con la juventud de hoy? A puro 6-7. Ya nadie le atora a cantar.
4: Venga, mi niño, como lo pillo.
0: ¿Qué onda? Les están perdiendo los valores de esta juventud, ya puro 6-7. Ya nadie le atora a cantar la de tú no eres mi papá, cuye yo.

0: ¡Guácala!
1: Te imaginaba diferente.
0: Saludos hasta Miami para José Nieto de su abuelito, que dice por acá el Greñas.
2: Buenas tardes, mi Tato MC, muy buenas tardes, bendecido viernes gay para todos ustedes allá en cabina, que andamos escuchando la 90.9, la mejor.
0: ¡Eso es todo, eso es todo! Porque eso no pasa en todas las estaciones, solo en la mejor de todas, la 90.9.

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0: Ya estamos de regreso a la 1 de la tarde y 30 minutos. Traemos y nada más y nada menos que al señor Alan Jackson. Esto es Good Time. Dice por acá mi estimado Dogor. A ver, suéltala.
1: Ya nadie le acuerda. Tato. Yo también quiero concursar en la mesa de los duelos. Quiero hacer uno contigo, pero de espadas.
0: ¡Guácala! Es que apenas entra el Tato Mesé a esta cabina y empiezan las pelafustanes.
2: ¡Diantre de viejo payaso!
0: Genuinamente me deberían decir si esto es una broma punk. Dice por acá el Ramírez, dice, buenas tardes, Tato, dice, por machín, complace, dice, con la de currucar de los pescadores, dice, siempre quién, dice, la mejor desde la unidad, 6313 de Senda. Saludos para toda la bandita de Senda City.
3: ¿Qué hay, Tato? Buenas tardes. ¿Puedes poner Rosas Rojas de la Industria del Amor o Arrepiéntete de los Tiranos?
0: Me comentaron que tienes aproximadamente 14 años pidiendo esa canción.
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0: ¿Qué tan real es? ¿Es una realidad? Dice por acá el buen Reyes. A ver, suéltala.
5: Tato, WC, ya que andas con esas, porfa, la de Superman del señor Eminem. Saludos de parte de Reyes.
0: ¿A poco la banda trae ganas de algo de rap? ¿Será que metemos a Eminem a la mesa de los duelos el día de hoy?
4: Aplácate, loco.
0: Hace mucho no hacemos el revoltijo, déjame te cuento, sin albur.
6: Saludos, saludos, excelente fin de semana, un abrazote, cuídese mucho mi tocayo. Y acá anda mi osel Pepe Chuki con la Tatomanía. Y aquí nomás.
0: Pura gente chula, pura gente guapa, escucha la Tatomanía, déjame decirte.
2: Vientre de viejo payaso.
0: Te lo juro que no te estoy tanteando.
4: ¿No lo está tanteando?
0: Dice por acá el Adriano, dice unas de Antonio Aguilar, mi Tato. Vámonos también con algo de Antonio Aguilar, ¿por qué no? A ver, tenemos aquí a tres concursantes de la mesa de los duelos del día de hoy. ¿Será que el día de hoy nos vamos con José José en contra de Eminem y en contra de Antonio Aguilar? Se escucha interesante, déjame te digo.
7: ¡Siéntamelo!
0: 4445-80-1373, ¿qué onda? ¿Así la dejamos o ponemos a un integrante más en la mesa de los duelos? Todo mundo es válido el día de hoy, quiso por acá el buen pollero.
8: Tato, ya le escucho a los carpinteros de la Noria, el Pollo, el Uriel y el José, desde el barrio de la casita, la aguaje, hasta la Noria.
0: La gente anda activa y es que ya es viernes, es momento de ir destapando unas kawasakis bien elodias. Dice por acá, dice Tato, dice, pero también Serbia, dice, juega como equipo de primera división, 2 autogoles, nada que ver, dice, con lo que se verá en el Mundial, puro humo esta Serbia. Pues déjame te digo que afortunadamente nos tocó en un grupo que, a ver, es que vamos a ponerlo así, ¿no? Pero hay equipos, hay países donde el fútbol es un deporte nato, ¿no? O sea, como lo es a lo mejor Portugal, como a lo mejor lo es Brasil, como lo es México, o sea, donde la gente nace, pues, de cierto modo con el talento, uno lo juegue o no, vaya. Y hay otros países donde, pues bueno, o sea, hay otro tipo de deportes donde pues también hay, son deportes natos del país, pero pues no, desafortunadamente no son tan buenos para el fútbol, ¿no? Pero pues el mundial es como la mesa de los duelos, entran varios, pero solamente uno sale vivo.
4: Aplácate, loco.
0: Por eso hay que hacer las predicciones para este mundial. Dice por acá, dice, una carta de reversa tamalera, dice, parece que la pidió la banda San Juan.

0: Pitochelas. A ver. Ale. Vamos a ponernos una bellacona.
1: Una bellacona, ¿por qué no?
0: Vamos a ponernos por acá. Ya la tenemos por acá, la bellacona, ¿o todavía no? A ver. ¿Ya la tienes?

0: le dije salado.
1: Con todo el escarchado, la michelada manchado.
2: Tato, Tato. Hay saludos para el Joker. Está muy contento que por qué le van a sus utilidades ahí en Vega. Vega Transportes le van a sus utilidades.

0: para la máquina de guerra que hice por acá. A ver.
1: Y una vez mi voto para Antonio Aguilar, todo.
0: Bueno. Vamos a poner los concursantes una vez más. El día de hoy tenemos a José José en contra de Eminem, en contra de Antonio Aguilar. ¿Quién va a ganar el día de hoy? 44-45-80-13-73 es el número para que me mandes tu mensaje. Pero ojo, tú ya te sabes la regla de la mesa de los duelos. Tienes que mandarme un audio diciendo: Tato, yo voto por José José. Tato, yo voto por Eminem. Tato, yo voto por Antonio Aguilar. Y que reboten, se ve que eres mal. Así que ya se la saben, se las dejo de tarea. Nos vamos a un pequeño corte de comercial y musical y ya estaremos de regreso en menos de lo que canta un gallo. Yo soy Tato Mesé, contigo está a las 5 de la tarde.

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0: Ya estamos de regreso, la 1:46 p.m. 28 grados en la Caperuza el día de hoy. El día de hoy tenemos la oportunidad de vernos cara a cara en este coliseo llamado la Mesa de los Duelos.
1: ¡Diantre de viejo payaso!
0: El día de hoy compitiendo nada más y nada menos que tres concursantes bastante fuertes. Tenemos a José José en contra de Eminem, en contra de Antonio Aguilar. 44-45-80-13-73. Tienes que enviarme un audio diciendo: Tato, yo voto por José José, Tato, yo voto por Eminem, o Tato, yo voto por Antonio Aguilar. Pero vamos a ponernos un fondito más ad hoc. ¿Ya lo tienes por ahí, mi querido Chuck? Y solamente por hoy y el día de hoy, teniendo la oportunidad de ver la Mesa de los Duelos totalmente en vivo a través de la plataforma de TikTok, me encuentras como Tato MC. ¡Rocks! Ya tenemos por acá el primero de los mensajitos, dice por acá la Colibrí.
2: Tato, voto por Eminem.
0: ¡Vámonos con Eminem! ¿Será que el día de hoy nos vamos a unos 6 votitos? ¿Unos 6 o 7 votos? ¿6 o 7 votos? Dependiendo, si se pone reñido, nos vamos a 7 votos. Pero si no, vámonos a 6 votos, claro que sí. ¡Vámonos con el segundo de los votos! Dice por acá el buen Gerardo Hernández. ¡Suéltala, suéltala, suéltala!
3: Tato, yo voto por José José y siéntame al mocotes.
0: ¡Vámonos con el José José! ¡Vámonos! Un voto para José José, un voto para Eminem, 0 para Antonio Aguilar el día de hoy. Dice por acá el buen René.
4: Tato, por Antonio Aguilar.
0: Vámonos con Antonio Aguilar, pues el día de hoy parece que la Mesa de los Duelos estará reñida. Dice por acá el buen Cruz. A ver, a ver, a ver.
5: Tato, yo voto por Antonio Aguilar.
0: Vámonos con Antonio Aguilar, 2 votos para Antonio Aguilar, 1 voto para Eminem, 1 voto para José José el día de hoy. ¿Qué dice por acá el buen Mike? ¡Suéltala, suéltala!
6: Tato, excelente tarde, yo voto por José José.
0: ¡Ánimo, ánimo! Vámonos con José José, 2 votos para José José y saludos para la mejor de Guadalajara. Dice por acá, buenas tardes Tato, saludos para el Panchito Mata. Y para toda la bandita chula que nos está viendo aquí a través de la plataforma de TikTok, el Reyes Hi-Fi. A ver, a ver, a ver, suéltala, suéltala.
7: Tato, la neta, Antonio Aguilar.
0: Vámonos con Antonio Aguilar, tenemos 2 votos para José José, 1 voto para Eminem, 3 para Antonio Aguilar el día de hoy. Vámonos con el siguiente, sí que sí, que hice por acá la máquina de guerra, máquina de guerra.
8: Tato, voto por Antonio Aguilar.
0: Vámonos con Antonio Aguilar y es que me parece que el día de hoy tenemos algo unánime. A ver, vámonos con...

0: El siguiente de los votos que tenemos por acá, que dice por acá el buen César.
1: Excelente tarde, yo voto por Antonio Aguilar.
0: Vámonos con Antonio Aguilar, y es que tenemos 1, 2, 3, 4, tenemos 5 para Antonio Aguilar, uno más, y el día de hoy tendré que venderme un poderoso bravo. Saludos para la querida Vane, dice que ya anda trabajando, para toda la bandita chula que nos está viendo a través de la plataforma de TikTok. Dice por acá Sonia, a ver, suéltala.
2: Viernes de Eminem, Tato Bebé.
0: Vámonos con Eminem, 2 para José José, 2 para Eminem y 5 para Antonio Aguilar. El día de hoy estamos a solamente nada más uno de ganar a Antonio Aguilar. ¿Quién tendrá? A ver, vamos a poner acá a alguien que no haya participado. Mira por acá al Ángel Negro, a ver. Suéltala, Tato MC.
3: Tato, deja esa de Polis.
0: Bueno, esa ni siquiera estaba en el top. Le tendremos que aventar un...
4: Diantre de viejo payaso.
0: A ver, ¿qué dice por acá el Israel o Lagarto? A ver, suéltala.
1: Tato, José.
0: Vámonos con José, 3 votos para José. Híjole, se me acaba el fondo, así que vamos a ponernos otro más. Vamos a ponernos que Sweet Home Alabama, hoy se amerita por el calorcito que hace el día de hoy. 1, 2, 3. Tenemos otro voto por acá, tenemos varios votos rezagados, y es que no los podemos leer todos el día de hoy, porque si no, nos tendríamos que ir a más o menos 35 votos por candidato.
2: Tato, vámonos por José.
0: Ájalas, vámonos a 7 votos el día de hoy, pues ya que José nos empata con 5 votos el día de hoy en contra de Antonio Aguilar, Eminem, nos quedamos con solo 2 el día de hoy. ¿Qué dice por acá el Panchito Mata?
1: José, Tato, José.
0: Vámonos con José, tenemos 6 para José, 5 para Antonio Aguilar, 2 para Eminem el día de hoy, el Pablín de la Bimbiche. ¿Será que Pablín nos va a dar el voto ganador el día de hoy?
1: Tato, vámonos con Chupé.
0: Vámonos con José el día de hoy, así que tenemos que decir nada más y nada menos que un bravo. Mucho aplauso. Pues bueno, bandita chula, mira, por acá decía, escucha el mío. Discúlpeme para toda la bandita que no alcanzo a reproducir los audios, es que llegan demasiados el día de hoy.
1: Tato, siéntame a todos los que votaron por Antonio Aguilar. Ponme un voto para José.
5: Siéntamelo.
0: Para todos, el día de hoy llegó la hora favorita de tu programa, y es que 44-45-80-13-73, el día de hoy ganó José. ¿Con qué nos iremos el día de hoy? Vámonos con la primera de las complacencias el día de hoy, en este día viernesito de José, o sea, sé de agua de murciélago. Hombre, hasta la voz me cambia de nada más escucharlo, garante.

0: Hola a todos, si tú puedes ponerle Si Me Dejas Ahora de José José, por favorcito.
1: Pues el día de hoy nada más y nada menos que José José. Saludos para la chaparrita hermosa y toda la bandita chula que nos visita a través de la plataforma de TikTok. Totalmente en vivo, me encuentras como Tato MC.
2: No saber decir que no.
1: El día de hoy, viernesito de José José, mándame tu complacencia al 4445 80 1373. Por ahí te estoy leyendo.

0: Saludos para Ruby, de parte de la Pink.
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0: Dice por acá, Tato, dice la de 40 y 20, me recuerda una amiga, dice hijo de su madre, dice. Dice que será que quería creer el chavo Ru, se quería creer chavo Ruco. Ah, ¿qué pasó? ¿Qué pasó? Iba a leer lo siguiente, pero no me parece lo más prudente.
2: Aplácate, loco.
0: Seré hijo de su Pink Floyd.
1: Todo lo dio por triunfar.
0: Saludos para el rasguñado 346 de San Pedro, Santa Clara.
3: Bueno, ya que ganó José, por la de peso.

0: Se me está aviéntate la de José José, la del mujeriego.
1: ¿Se están proyectando? ¿Eso es acaso una broma punk? ¡Siéntamelo! Nos estamos yendo con la siguiente, las complacencias. Y es que así es. Llegó la nave del olvido a la cabina de La Mejor FM.
2: 20 de abril de José José.

0: Tato, Tato, para un chico, vamos a darnos un tiempo.
1: Bueno, la de 40 y 20, de 40 y 20 para el poli.

0: Chito Mata, que cumple años. Felicidades, hermanito. Te enviamos un fuerte abrazo. Ojalá que te lo estés pasando chido.
1: No, pues ni modo. Generación de Hierro votaría por Antonio Aguilar, pero ni modo. Y no me le siento a nadie.
0: Ya están cambiando las generaciones. Ya nadie le atora lo bueno.
2: Aplácate, loco.
0: Ah, tenemos buenas generaciones el día de hoy. Cualquiera de los tres competidores del día de hoy hubiera estado bastante soberbio,
3: Tato, ya dejó una completa, Tato.

0: Mira, Toto, buena tardecita. Ponte la de la almohada.
1: Almohada, almohada, algo bello, algo bello. Vámonos con la siguiente antes de irnos un pequeño bloque comercial y musical. Definitivamente esta se ha vuelto mi himno. 40 y 20 del señor José José. Agua de murciélago son mis expresiones favoritas. Era lo que tomaba el maestro.
2: Te imaginaba diferente.
1: Esto es 40 y 20 del señor José José.
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1: Gavilano Paloma, de José José Tato.

0: Tato Tato, preso de José José.
1: Tato Tato, Gavilano Paloma, esa pita para hoy.
2: 40 y 20.
1: Si no es la hora de José José, bola de mugrosos.
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3: ¡Aja la baraja! Saludos para la Pinky, para su mamá Yesenia. Dice por acá el Cowfan Boy.
1: Tato, tato, lo que no fue no será.
3: Pues sí, es verdad. Dice por acá, ponte

0: ese que dijo que la dejes completa, dile que contrate Spotify o le ponga YouTube, ahí la está completas.
1: La banda es liosa, la banda es liosa. Saludos para Paula Veloz y toda la gente chula que nos anda viendo aquí a través de TikTok. Y esta va para toda la gente que ha estado en una relación de 40 y 20.
2: Te imaginaba diferente.
3: Es el amor.
1: Aunque yo sea el de 20 y ella la de 40.

0: Saludos a la vecina, dice que ya se vaya su marido a trabajar pa' ir.
1: Siéntamelo. Toma mi mano. Camina.
0: Saludos al JJ. Dice por aquí el Jera, ¿me pueden pasar el audio de Aplácate Loco? Eso lo tenemos en una botonera, hermanito. Vamos a un pequeño bloque comercial y musical. Y ya estaremos de regreso en menos de lo que canta un gallo. Yo soy Teto Mese, contigo hasta las 5 de la tarde el día de hoy. Ya volvemos.
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1: Las 2 de la tarde y 12 minutos, llega Jorge Medina y Josie Cuen. Esto se llama Naturalita. 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

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Dos de la tarde y 15 minutos, ya estamos de regreso. Con nada más y nada menos que bloquecito de Cosa José el día de hoy.

0: Tato, Tato, excelente tarde. He renunciado a ti.
1: La verdad, tú te aprovechas de mí. Y yo te amo.
2: 44 45 80 13 73. Por ahí estamos leyendo tus complacencias.

0: Desde por acá, Semitato, dice saludos para todos los borrachos que están tomando aquí en el taller del Isma. Dice para el Josué, el Negro, el Farid y el Maestro Pelochas.
1: Mira si estoy tonto, de verdad, que
2: pienso. Mitato, ya que estás bien romántico, ponte la de la almohada, por favor.
0: No, esa no, ni Dios lo mande.
3: Te imaginaba diferente.
1: Que en lugar de hacerte daño, te protejo. Vamos a...
4: Tato, la de la almohada de José.
0: Definitivamente el...

0: Yo también era preso de la cárcel de sus besos.
1: ¿Por qué me dejaste, Alejandra? Ah, no, va.
2: Aplácate, loco.
3: Tato, Tato, la nave del olvido, Parmachín.
0: Ya pusimos la nave del olvido. ¿Qué pasó? ¿Qué pasó, mi Gerardo Milán? Fue la segunda de las complacencias en este pequeño bloque de José José. Dice por acá, buenas tardes, Tato. Dice la de ya lo pasado, pasado. El güero 17 dice por acá, la bandita del barrio, Huepa López. Y la racita de Vanegas dice, buena tarde. Dice por acá, buenas tardes, Tato. Un saludo para todos los trabajadores del MIT. Dice que van con su carota de amargados. Y un saludo para la ruta de transportes Euromax. Dice que no perdona nada.

0: más amor.
1: Arrepiéntete de los tiranos, Tato.
2: Tato, Tato, el Him de José José.
3: Ah, muy buena, el Him, en definitivo.

0: Nos andamos yendo con la siguiente de las complacencias, así que sí, ponle play, mi querido Chuck.
1: Tato, ¿crees que sea posible que me mandes un besote?
2: Pues bueno, es viernes gay.
0: Lo que hace uno por hacer locución, hijo, es...
3: Te imaginaba diferente.
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0: Ya me vi tomándote de la mano, dicen, guerra de parrillas. Con Taller de la Muerte, patrocinador oficial. ¡Guácala!
5: Diantre de viejo payaso.
4: 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Brazos de otro amor.

0: 5. Y para todos los del Rentauto, el Alex, el Daniel, el Albizu, el Neri, el Omar, el Armando, el Valentín y el Isaac. De parte del Alex.
1: Tato, tato, farillo, machín, con la de soy así. Farillo, machín. Para decirte
2: calma, todos. Échame, Tato, un saludo a Transportes de la Rosa, Multillantes del Valle. He hecho un baño aquí en Cacatus.
3: Cuando llegue la noche, siéntamelo.
0: Pon el huevo, la de antes y después de José José.
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0: ¿Cómo eres latoso?

0: tal, Mitato? ¿Qué tal, Mitato? Muy buenas tardes. Vamos reportando ese trafiquito que está hasta el puente de Gálvez en dirección hacia, hacia Río Verde. Ahí, en privadas de la cinta, está el tráfico bien macizo. No están sirviendo los semáforos. Saludito.
1: Ay, para que tomen sus debidas precauciones, me parece que va a vuelta de rueda.
2: ¡Opo! Buenas tardes. Mándame mi ataque de eventos, gordo.
3: ¡Siéntamelo!
1: Vámonos, vámonos, vámonos, nos estamos yendo con la siguiente, sí que sí. Dice por acá, el Eduardo, dice, buenas tardes, saludos tanto para los de Fibras SLP, dice, pon la del triste. Deberíamos despedir con el triste, en definitivo.

0: Saludos para el William Levy, que está por aquí el Adriano.
1: Ya deja de defecarla tú, huevo.
2: Te imaginaba diferente.
0: Saludos para el Diablo 1422. Y por acá el Mazatlán. El equipo.
3: Bloquea el huevo, bloquea el huevo.
0: Dirían por ahí nomás engrosándola. Y eso por acá el buen Draco.
3: Tato, ya se me antojó una pitochela.
4: ¡Ay, épale!

0: Ese mi tato, saluditos mi tato. ¿No tendrás la canción de Ácido Fólico para el huevo?
1: Deberemos ponerle la de Venga mi niño, como lo que yo.
2: Lentamente.
1: ¡Bravo! ¡Guácala, huevo!
0: Lo que al estúpido del huevo, no me la anda engordando.

0: Gaby dice por acá, feliz tarde, falta piel de azúcar para bailar, dice, con la morrilla del video. Dice, aplican unas aguas de murciélago, dice, y plan Bin Laden.
1: A darnos dos torres, a fregarnos dos torres.
0: Primis, Egus y Tercis.
2: Te imaginaba diferente.
0: Dice por acá la peligrosa, dice Tato, mañana es mi cumpleaños, felicítame, dice, o ponme las mañanitas.
1: Jalás. ¿Y qué vas a querer de regalo?
2: Aplácate, loco.
0: Ojalá que mañana te la pases muy bien, mi querida peligrosa, te enviamos un fuerte abrazo, chula.
3: Buenas tardes, mi Tato. Este puedes complacer con la de la niña triste de los Ávila, porfas. Salate al George, al Billy, al Alan. De parte del Güero Anzun. Gracias y buena tarde.
0: ¿Qué pasó? ¿Qué pasó? El día de hoy puro José José, pero vamos un pequeño corte comercial y musical. Ya estamos de regreso en menos de lo que canta un gallo. Yo soy Tato BC y estoy contigo hasta las 5 de la tarde el día de hoy.
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Ya estamos de regreso, las 2 de la tarde y 43 minutos. Seguimos con este bloquecito interminable de José José. Estamos totalmente en vivo a través de la plataforma de TikTok. Dice por acá, Andrés, como si jalaras. Claro, yo soy la máquina de la chamba. Ojalá fuera huevón, porque dicen que el huevón trabaja doble. Si hubiera un premio al más chambeador, yo no iría por estar chambeando.

0: a ver, suéltala.
1: Bloquea el huevo, bloquea el huevo.
0: Apenas un agua de vampiro, un agua de Drácula, ahora le vamos a decir. ¿Y qué dice de José José? Dice por acá el Picos Burger. Siente mal, les dice, pero el Papi Jason y toda la Ruta 5, que son bien migajeros, dice, no hacen ni dos bloques. Vamos a enviarle un respectivo sientamales.
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0: ¡Guácala, Adriano! Yo no
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0: Dice por acá el Bebote, la nave del olvido. Ya la pusimos, fue la de las segundas complacencias que pusimos de José José.

0: La gente que nos anda viendo aquí a través de la plataforma de TikTok, el día de hoy traemos un overall y pues lo traemos lleno de pins. Traemos pegado aquí al señor Juan Carlos Bodoque, de 31 minutos.
1: Ya entre de viejo payaso.
0: De los mejores pins que he comprado, definitivamente. Dice por acá el huevo, dice, ya que va a ser mi cumpleaños, dice, de la peligrosa, dice, ponte la de antes y el después de la banda San Juan.
2: Ay, tan menso, mejor.
0: Nos estamos viendo con la siguiente antes de que se nos acabe el tiempo para que todo el mundo alcance el día de hoy. Dice por acá, sin tamales a la tienda Cari, dice la Negrete. Y su litrote de atole, claro que sí, dice amor de discoteque. De José José, dice la Colibrí. Rosas rojas de la industria del amor. ¡Ya basta, ya basta! Esto es Piel de Azúcar del señor José José.

0: Dice por acá, van a ponerlas de moderato. Ah, no creo. Dice por acá el Aeromix, dice, saludos para el Peinetas y Don Eric, dice, todo Tauro Tours. A ver qué quiere el huevo, a ver qué quiere el huevo.
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0: Dice por acá Big Gaby, dice, ya venimos bailando la flaca y yo. ¡Ánimo, Gaby! Hoy se antojan un agua de Drácula, un agua de murciélago.
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0: silencia el huevo, ya, ya

0: Saludos para el Peinetas y Don Eric en este viernes gay. Y el Peinetas, candidata para reina gay de Tauros Todos. Sí, sí, sí.
1: Siéntamelos a todos, siéntamelos a todos. Dice por acá en TikTok un bloque de canción de emos. ¿A poco aquí, la neta, o sea, aquí en su juventud, o sea, varios de aquí fueron emos o punquetos o darquetos? ¿O simplemente y sencillamente es una broma punk?
2: ¡Aplácate, loco!
1: Dice por acá el Paco, dice, con esas canciones me siento inquieta y atrevida.

0: Menos mal que no era Arnold.
1: ¡Épale!
0: No, hombre, es que la banda se pone verdaderamente filosa una vez uno entra al aire, ¿eh? Nos andamos yendo con la siguiente. Ya a las 2 de la tarde y casi 50 minutos. Esta canción va para todos los volcanes apagados. Como el Tato me sé que la tóxica ya no lo deja salir.
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0: Un caldo de mapache.

Dice por acá Jesús, dice, si saca las de Emo, tanto dice, ahí van mis 10, dice, por una rola de Panda. Mira, ya andan viniendo por acá, Panda. De la calle de dónde, ¿cómo que de?

0: Dice por acá el Chompi, dice broma chingona de pobre gorrión. Saludos para el compa, el Don Chupe.
1: Siéntamelo.
0: Ese era el manager del Sopilote Vengador. ¿Ya fuiste al gym, Tato?

Dice, oye, pero siempre así me ponen la de panda. Es que hoy toca José José, amigo. Dice por acá, Tato, la de Seré de José José, dice, y saluditos, dice, para la Marta, de parte de Giovanna. La de Seré fue la primera que pusimos, la primera de las complacencias.

0: Dice por acá el Papis, dice, échale, buenas tardes, mi tato. Dice, mándale un saludo, dice, el viejo lesbiano del Chilito. Dice, alias el Temerario, dice, mayor Transportes Velázquez. Siéntamelos a todos.
1: Siéntamelos.
0: Vamos a cerrar con la del triste, definitivamente.
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0: Dice por acá, mejor ponte la de vida en el espejo de Enjambre, tato. La gente anda muy rockerona. Les prometo que si la siguiente mesa de los duelos, si es que venimos por acá la siguiente semana, pues vamos a ponernos. Vamos a poner un bloque de puro rock. Así que vamos a poner grupos, agrupaciones. Entre la gente que era punk, la gente que era emo y la gente que era darketa.
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0: Tú también te postulaste para reír. Saludos para la mejor de Los Cabos. Mira, hasta Los Cabos.

0: Dice por acá el Michel, dice, Tato, Tato, está haciendo bien harto bochorno, dice, es real. Es una realidad, es real. Tengo entendido que el día de hoy, hay pronóstico de lluvia, no sé si por ahí la gente tenga el dato completo. Una canción bien, hemos la del antes y el después. Lo peor es que ya hemos puesto el antes y el después de la banda San Juan para la gente que se lo pregunta,
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0: Dicen, América, se mueren de hambre, dice, mejor de Uber. Luego, a insultar al prójimo. ¡Saludos, Liz! ¡Saludos! Para toda la bandita chula que nos anda viendo aquí a través de la plataforma de TikTok. Y también para mi padrino Gustavo, en definitiva. Saludos para los de mantenimiento residencial 713, dice que andan trabajando y un 100 tamales para ellos. Hola, Itzel, ¿cómo andas, chula?

Híjole, el Teatro Mensella es un volcán apagado, déjame te digo. Dice por acá, saludos, bro, desde la ciudad Victoria, Tamaulipas. Dice, ¿me puedes mandar un saludo? Claro que sí, saludos para Gretel. Vámonos con la siguiente, y esto es Almohada de José José.

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1: Gato, sabes que el huevo se queda reptiliano, pero es porque tiene cara de lagartija.
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0: Eso porque el cerebro dice, Tato, buenas tardes, habrá bochorno.

0: Ya que no ponen las rolitas que te pido, ponla del antes y el después con la banda San Juan. Ese mensaje no fue del huevo, déjenme les digo.
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0: Amigo, ¿qué pasó? Ya no va a leer tus mensajes. Esto se puso muy personal. ¿Por qué me dejaste, Liga? Ah, no,
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0: Saludos para la chaparrita, dice por acá, ayuda, dice hace mucho calor, dice noche, dice no tenemos luz en alguna parte de la Simón Díaz, dice ¿por qué será reportando y no ha venido a caer nadie? Ahí para las autoridades competentes. Dice por acá, ya dile al huevo que ya aburre con esa canción. Lo peor es que ese mensaje que acabo de leer no fue del huevo, Dice por acá, la tres guerrisa ya reportándose el cachorro, el cachorrito, el memo. Dice, ya laborando y siéntamales para el don Huicho y el rebolledo tlacuache. Viejos, dice, amargados, dice, mandas un te ves bien pasiva y comelona. Es viernes, lo amerita.
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0: Dice por acá, ponte la de mujeriego. Dice para que Sonia, dice, me dé unas cachetadotas. ¡Ah!
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1: Por eso.

0: Acá el huevo que ya tiene calcas y el antes y el después de la banda Juan San.
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2: Buenas tardes, ya me imagino cómo está con doña Chunderson, bien abochornadita.
0: ¡Guácala! Pero ni te entendí, forastero.
3: Te imaginaba diferente.
1: Solo está.
0: La del antes y el después con los Acosta. La banda es la tosa, la banda es la tosa. Dice por acá el Cerratos, dice Tato, siéntamelos, dice por el cerebro. Y un saludo para toda la cuarentiza, siéntamelos a todos.

0: Ya nos andamos yendo con la siguiente canción. Vámonos, vámonos, vámonos. Porque en este corte y en este cierre nos estamos yendo con lo más triste, lo más triste. Dice, esos funados no, dice, porque me rompió mi sombrero. Chin.
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0: Esa no, porque traigo saldo.
1: Si

0: Your PVC, dice por acá. No vamos a leer eso. Puro comentario imprudente. Saludos, nena, saludos.
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2: Buenas tardes, mi Tato. Tato, eres mi ídolo, viejo. Nomás no se lo digas a Naiden.
1: Los colores de gris.
0: ¡Bravo!

0: Tráfico en la Primero de Mayo rumbo al periférico y para que tomen sus debidas precauciones, para que baje un poco la velocidad, te evitemos accidentes el día de hoy. Dice por acá el Rolo, suéltala, suéltala, suéltala.
1: ¿Qué onda, mi tato? Mándale un saludito ahí, mi cuñado, el Pepón Aguilar, hasta Dallas, Texas, porfa.
0: Saludos para toda la gente que nos escuche desde el Gabacho.
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0: Ojalá ya saquen el antes y el después de la banda San Juan versión K-pop.
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0: Saludos para mi amigo Andrés Gerardo Sánchez Amaya, el único que se pone todo el nombre en la descripción.
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0: O sea, te llame Manuel, un hijo seguro, guácala.
4: Siéntamelo.
5: Fuchi, guácala.
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0: Casi pones el

0: a lo mejor se enoja tu santo padre, pero es la mejor escuela que has de tener. Y siempre dicen que uno debe superar al maestro. Y yo creo que ahí vas, ahí vas. Un besito, Larita bebé.
1: Ahí andamos haciéndole, poniendo en alto la dinastía. Y ya nos veremos en unos años a ver cómo termina el Teatro MC.
2: ¡Aplácate, loco!
1: Probablemente en un concierto llenando el Foro GNP.
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1: Prometo regalar boletos para toda la gente que estuvo en estas etapas de mi vida.
2: ¡Aplácate, loco!
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1: Salud para la mamá de Liz, que se llama Silvia. Le mandamos un fuerte abrazo.

0: Saludos, dice por acá, compita para Forastero, Juanito y el Gatito Transportes Garben. Hay un retén, dice, improvisado en Avenida de los Pinos y se están parando las motos. Bueno, pues un operativo no viene mal de vez en cuando, pero tomen sus debidas precauciones, ¿eh?
1: Tatitos, tatitos, buenas tardes, tatitos. Ya que andas bien romántico, a ver si te puedes poner ese tipo, soy yo, Roberto Carlos. Gracias.
0: El día de hoy tocó José José, claro que yes. Dice por acá, Tato Normal, dice que con esas rolas se empieza a pensar, dice, a yesa y a sentir cosquillas en la entrepierna, guácala.
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0: Vamos a despedir con una más, porque no, la gente anda activa el día de hoy. El día de hoy yo me quiero servir gotas de fuego. Hoy no va a ser un agua de murciélago, hoy va a ser un agua de Drácula. Dice por acá, saludos a Tacos al Vapor Ramsés desde la León, Guanajuato. Ah, desde León, Guanajuato. Saludos para el David Cerda y para toda la bandita chula que está conectada aquí a través de la plataforma de TikTok. Dice por acá, buenas tardes, dice, eres una bien pasiva y comelona para el chore, dice 1918 y el huepa 922. ¿Por qué no? ¿Por qué no?
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0: Saludos para Elisa Zamarripa, saludos chula, te enviamos un fuerte abrazo.
1: Mi tato, te puedes presento la de Quiero Volver Contigo, porfa, de José José, y saludate al Alan y al George, de parte del Warrenson, y te dan mis 20 dólares para que bloquees al huevo.
0: Saludos hasta Monterrey, Nuevo León, de parte de Osvaldo, Valencia Rivera. Saludos para la chucha, dice por acá, la de gracias de José José. Dice por acá el Langer, dice, Tato, me voy conectando, dice, coméntale qué dijeron del tráfico en la primera de mayo y periférico, dice, en carretera Río Verde. Al parecer van a vuelta de ruedas y me parece que hay un retén ahí por Avenida de los Pinos. Dice por acá, Tato, con esas canciones y estos días lluviosos, dice, por favor, dice, ponme una, eres bien pasiva y comelona.
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Las 3 de la tarde y 5 minutos, ha llegado el momento de que el Tato MC se despida solamente por una hora. Nos estamos viendo en las imborrables de La Mejor FM 90.9. Visita las redes sociales de La Mejor FM y ya que andas por ahí, visita el buen Tato MC. 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Por ahí me encuentras como Tato MC.

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0: 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Queda con ustedes Armando Lara.

0: Señores, bienvenidos. Bienvenidos a Las Imborrables, patrocinada por... patrocinada por la Casa El Vaquero. Bandoleros, ya está. Ya está a la venta los boletos para los caciques en el escenario.
1: ¡Bravo!
0: De Bandoleros.

0: Salud para el Yuyita, el Moradín.
1: El Morín.
0: Así de sonsos ladeados.
1: No.
0: José Nieto de su abuelito. Larita, disculpa, ayer si me pusiste mi canción de los panovinos, el ganador, ya que como al último tuve una llamada. No me acuerdo, José Nieto.
2: Larita Quintinillo, saludos. Sí pasa la de... Tú no eres mi papá, cuya yo. Sí pasan las inmorrables.
0: Nada, sácate. Mabe, que vende estufas.
1: Lavadoras.
0: Paro Machíncola, nos sorprendió la mañana. Pascualo, a mis amigos de Zaragoza, dice, ahí anda el Pascualo. Presente Avi Danae en las imborrables.
3: Bravo.
0: El ingeniero. Es ok, ingeniero.
3: Claro que sí. ¡Saquen las caguamas!
0: El chamanco bien burlista.
3: Dijo el Michael Jackson. Clarito se escuchó.
0: Es chamancoin. Chamán con Jackson. La de Avísame, de Halcones de San Luis. A ver, ahorita veo. Dios los bendiga, saludos cordiales a la distancia. Te quiero para mí, pon la paro machín, el Juanillo. Elisa, que tiene gripa, como siempre.
1: Elisa Samarripa.
0: Escuchando la mejor. El Tololongo.
4: Yo le mi mando, qué vole, buenas tardes, excelente viernes, porfa. Algo de los traileros, mi mando. Aquí en Empurre Chico.
0: Algo de los traileros, una llanta, un peluche en el tablero.
1: Un mofle.
0: Rocha Rodríguez, se dice que el Colón debía que le pongan los caciques.
5: ¡Siéntamelo!
6: Buenas tardes, Larita. Buenas tardes, Tato. A ver si me pudieran complacer con la de A pesar de todo, Vicente Fernández, que ando.
0: El vampiro, Eduardo Alonso.
7: Lara, la de abrazado de un poste.
0: Dani Hernández, saludos a cabina. Esperando su llamada, Emilio, el Sobaes. El reencuentro de los pequeños, sí pasa, claro que pasa, claro. Bueno, vamos a comenzar.
8: ¿Quieres otra cheve?
0: Solo para conocedores de la onda tejana.
9: A ver, ahora sí me pones mi canción, la de los invasores.
0: ¿Cuál?
9: No lloraré, paro.

0: te amo.
1: Puras brutas.
2: No puedes fingir. Esta está bien perra, esta. Perra desgraciada.
1: ¡Oh!
2: La canción.
1: Ah.
2: Salud para Edwin Luna.
1: La Tracalosa de Monterrey.
3: Ya que se encomiende Lisa para lo de la gripa y con el Terecito, es muy milagroso.
2: Saludos al Taller de la Muerte, patrocinador también.
4: Buenas tardes, Lara. Esta desilusión de Juan P. Moreno. Río, Río Machín.
2: Salud para el Mayelo que se salvó del anexo del Pablo Leura. ¿Cómo trabaja el papá Leura? Sienta mal, es el Mayelo.
1: Anda bien, Euras, dirás.
5: Aplácate, loco.
6: Malo, ponme la de mi general Pancho Villa. Ah. Con la banda Jerez, por favor.
2: Ah, a ver, búscala.
1: ¿Cómo se llama?
2: Mi general Pancho.

0: Va para una cumpleañera, pero ya se me perdió. Se me hace que me volvió a escribir, ¿no?
1: Se me hace que sí. Ah, o sea, ¿se volvió a resetear?
0: No, güey. Chihuahua. A ver, espérame. Se me hace que me volvió a escribir porque la siguiente rola va para una chavita cumpleañera, Chihuahua.
1: Yo sí me acuerdo del nombre.
0: ¿De quién es?
1: Natalia.
0: ¿Natalia que cumple años?
1: Natalia, me dijiste, Natalia cumple años y la siguiente se la vamos a dedicar.
0: Natalia.
1: Tú me dices si le pongo play.
0: Espérame. Es que yo creo que volvieron a escribir presente el Michel. Acá está. Esta canción va para Natalia, cumple 14 años, que le encanta esa canción.

0: niños.
1: No, es los niños del taxista.
0: Ah, Selena ya no, nomás los niños.
2: Una de vagón chicano, viernes sin tu amor, aquí, aquí para echarle una chevecita bien fría, mi Larucito.
0: Ok, viernes sin tu amor.
3: Ayudante de mecánico, un mil usos cualquiera. Pero ahora, les quiero...
0: Juan Rocha, saludos. Al Villa, que va a cobrar 120 metros mañana. César informa.
4: Siéntamelo.
0: Hoy es día de la dona.
1: No.
0: Sí, en serio. ¿Ah, sí? Ah. Todos los negocios, hasta el Krispy Kreme y creo que hasta el Starbucks, tienen al 2x1.
1: Ojalá alguien nos traiga unas 36 donas. Apenas a Penny.
5: El antes y después de la banda San Juan.
6: Vientre de viejo payaso.
7: Por favor, ponme la de contigo otra vez de Jennifer Peña.
0: Abrazo. ¡Salud, Colibrí! Ojalá y en las casas de masaje también tengan las donas al 2x1.
8: Te imaginaba diferente.
9: Ay, ya vas a empezar a defecar la huevo ya, hombre.
6: Diantre de viejo payaso.
0: Larucho, la Río Verde está hasta el tronco, hasta Ciudad Peluche, pues es que... Ya son los últimos jalones que se están...
1: ¡No!
0: Para poner el puente.
1: Ah.
0: Saludos al Fito, que...
3: En cuanto llegamos a la dirección...
0: Saludos a la reina del perreo, la Citilla.
1: La reina del perreo.
3: Aquel león que llevaba yo de pasajero, regresó convertido en el más pequeño ratón y me dijo...
0: El Noa Noa de Juan Gabriel, dijo mi abuelita el fin.
10: Dele otra vez.
0: Hoy me tocó descansar, ¿jalas o qué? Mándale 100 tamales a los de mantenimiento residencial de parte de Elisa Rosales de La Colina.
1: ¡Ah!
4: ¡Siéntamelo!
10: Lejos de aquí, vayas.
1: Dice que qué onda.
0: Hoy cumpleaños César 25, dice.
1: Hoy en su cumpleaños le venimos.
0: Saludos a toda la constructora Pobreco.

0: Mi Tato, ahí traigo un 2x2, tú dirás.
1: A ver, por favor, preséntala.
2: Esto es Banda Pequeños Musical, se llama Reencuentro.
1: Se necesitan donadores de sangre para Jimena Cisneros Miranda. Ella, ahí en Zapata, por favor. Cualquier duda al 4442-317808.
3: Hola, ¿qué tal? ¿Cómo?
1: Sangre de cualquier tipo para Jimena Cisneros Miranda.

0: Salud para Berito Martínez. Mira el Granja, juega béisbol.
1: Ah, mira. Va a andar echando el batazo.
0: Ahorita va,

0: También saludos a Yare.
1: ¡Bravo!
0: ¡Jalás!
1: ¡No!
2: El que te amó antes de la...
3: En el puente, arriba del puente, arriba del puente de Colorín, en el carril de alta, está un choque. Ahí está la patrulla bandeando para que le pongan precaución.
0: Arriba del puente Colorines, dijo, ¿ah? La carril de alta y choque. Paro Machín con la de Tu Camino del Miedo de Chente. Está bruta el Robertiño. Lara, en el 2015 te pedí la del moño colorado y creo que no me la pusiste, el Paco.
4: Vientre de viejo payaso.
0: Salud para el Saladas y el Tololoche, parte de Javier Huicho Rodríguez. Saludos.
1: El Saladas.

0: Mañana, director de Policía y Tránsito. No.
1: Ponte una de Grupo Ladrón, la que dice que tú me quieres lastimar. Ah.

0: Pérez.
1: Y en esa no salía Tuntún.
0: Ah, no era Pito Pérez.
1: No.
2: Tú la vieja escuela, el Tato la nueva escuela. ¿Qué será cuando ya estén más viejones los dos? Una bomba de tiempo de locutores.
3: ¡Au, chacho!
0: Salud para

0: Saludos al Adriano, Milara, saludos al Adriano. Y ponle las delante y después de la banda San Juan.
1: ¿Antes del corte de las mañanitas o qué?
2: De una vez, a ver, ¿dónde está? Toda la gente que está cumpliendo años, especialmente a Pedro Pérez, dice, mi compi, mi partner, o sea, mi compañero, mi marido.
1: Jalas.
2: Muchos años más, buena vibra, Dios te guarde, Pedro Pérez. ¡Felicidades! Toda la gente que está cumpliendo años.
3: ¡Bravo!
2: Regálale una botella, marra. Sí, ah, no, ya sé. Yulis, enfermera. Regálale unas jeringas.
3: ¡No!
2: Un frasco con
3: muestra.
2: ¡No, no!

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0: ¿Dónde está mi chatita que no la oigo?
1: Jalás. Vamos a juntarnos a hacer una pedota hasta lunes.
0: Bueno, eso fue algo que no va a trascender en la historia del César.
2: Clarita, complace con la de El amor no es así, de Intocable, Faro Machín.
0: El amor no es así. Al
1: principio. Deja tú de que son buenos locutores, lo hermosos que están.
0: Guácala.

0: Chupsaí.
1: ¡Chupsaí!
0: Ya está aquí Chupsaí, se está haciendo güey.
2: ¿Ahora ya es la Z igual que el DJ o qué?
0: Sí, ya habíamos dicho. No te había tocado a ti.
2: No me había tocado, Mandolaruso.
0: Es que como sé que eres de lento aprendizaje, poco
1: no. Es Chupsaí, DJ.
0: Es Chupsa DJ.
1: Ahorita anda de promo.
2: Digo, vamos al BP, ¿qué es?
0: No sé, el PBC sí lo sé.
2: Al bullpen, no.
1: No.
0: Todavía existe.
2: No, no sé, la neta, pero no. Solamente una vez fui y aguas.
1: Dice, no sé.

0: Porque trae así el pelo.
1: Ya sabes, Sobaes. Saludos al Mickey.
0: Al Mickey.
2: Que vinieran las 10 de enero.
3: Si sigues pidiendo esa rola, Elisa, no se te va a quitar la gripa nunca.
1: ¿Cuál pidió Elisa?
4: Te imaginaba diferente.
2: Lo primero.
1: Compláceme con la de Agarro Camino. ¿Cuál?

0: tardes. Buenas tardes. Salmazo, hoy todos andan manejando con zapatillas y minifaldas.
1: ¡Ah! ¡Que Dios le da a las señores!
2: ¡Tienes mucho chopo, cerebro!
3: ¡Mucho chopo!
2: Ahorita paro, Robertiño, tu camino. Ahorita, espérate, estoy con puras aceleradas. Aquí está la Jerez. Se llama Champo Villa.
3: Pancho Villa.
4: La paro machín con la de mi amuleto, eres tú, de vagón chicano.
2: No, ya pidieron primero la Viernes sin tu amor, ¿va?
3: Viernes sin tu amor.
2: Aparte es viernes gay.
3: Y sin tu amor.
5: Solo, favorzote, pueden mandar un saludo muy especial. Y unas cortas mañanitas para mi nieta Sofi, que hoy cumple años.
2: ¡Sofi! ¡Felicidades, Sofi!
3: Hoy en su cumpleaños le venimos a cantar.
6: Yo quería un México nuevo, pero con el mal gobierno, ahora me la voy a rifar por mi raza.
7: Un saludo para el Yair y para Aitana, que vamos en camino al Deportivo a que jueguen un rato los mugres chiquillos.
3: Habla por pausas, ¿no?
2: De parte del Jonathan. Saludos a los de JR, Jonah, Mecatronic, Panzaloque, el Flaco. Buenas tardes, un tráiler se quedó atorado en Periférico y Cactus.

0: diferente.
1: ¿Cómo crees, Chatita? Saludos a mi amorcito Jaime, mi hermoso Ricky, lo amará siempre. Ah, ah, y, aunque no sea su papá, cuye yo.
2: ¡No!
0: Aplácate, loco.
1: De parte de Linda.
2: Luna.
1: A mí me mandaron a LB un

0: Ahora no va a haber mesa de los duelos.
1: Diantre de viejo payaso.
2: Saludos al moreno Guavit. El huevo ando rosado. ¿Y yo qué quieres que haga? Te pongo crema.
3: Me está matando el mismo vacío.
2: Saludos al kilométrico.
3: El mismo cielo quiere.
4: El viernes gay, ponte la de Raquel. De banda machos.
2: Es el gallo de oro, Michelle. Fraccionamiento Los Lagos, acá en las 5:07 ya está lloviendo.
5: Diablo.
2: Desgraciado.

0: eso. 100 tamales al de la pipa 9.
1: No, cada quien trae su rollo. A ver, suéltala.
2: ¡Cagamos en el agua!

0: andas con la chondita. Ah.
1: Pero siéntamelo.
2: ¡Becky!
3: ¡Becky!
1: Escasez de caballero.
2: Cuidado con el agua, Becky, cuídate.
3: Ah, mira, ya te trae bien asoleado.
2: Como está en tratamiento el huevo.
0: Alguien dijo...

0: Dile al Yupsa que él me marque, que él ya sabe qué onda.
1: Dice acá el maestro Luis que le dediques una a mi mando.
2: Diantre de viejo payaso.
0: Ya salieron los celos del Chupsaí con el Adriano.
3: Te imaginaba diferente. Y es tu voz
4: como esté. Sí, todavía existe el bullpen ahí donde mismo. Pero vamos mejor al guarachazo y es. Esa.

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0: Frank.
1: Ese fue el Jerry Hernández. Ángelo Velázquez, saludos. Salud para el chino Demons, que se vino de colado en la Ruta

0: hija de toda tu chica.
1: Ya jamás en la vida esas mentiras.
2: Ese es mi Lara, mi Tato, buenas tardes. Yo ya nomás escucho por ahí. Aniñina, ¿quién? Ay.
0: Es el gato vallenato, se luce el jarón. Ah. Disponible de las 2 a las 10.

0: de acá de la colonia Bellas Lomas. Saludito para la mera mera, la tóxica. ¿Qué no? ¿Qué digo tóxica? ¡Retóxica!
1: A ver, ahí en Bellas Lomas hay pura tóxica, según el Bambi. ¡Rocío!
2: ¡Pase, Nubi!
1: ¿Puedes enviar un diente de viejo payaso para Jesús Eduardo de parte de Damián, su hijo?
3: ¡Diente de viejo payaso!
1: ¡Ah!

0: acostumbrada que tú. El guarachazo ya no existe, ya cerró.
1: Bien preocupado, bien acongojado.
2: Para los que se estén preguntando por qué el yeso no está al aire, es porque hoy es día de la dona y le estoy dando.
1: Dos por uno. Saludos al sastre.
3: El sastre.
1: Lara, ¿por qué no te piden la de Soy de la Calle desde que supieron que era para un gay? No creo, pues hoy es viernes gay.
4: Yo nomás escucho.
1: Saludos al gruesón.
3: El guasón.
1: Ándale. Yo no pidieron una de Juanga, va.
3: Sí, pidieron el Noa Noa.
5: Ya reportamos el rolo de regreso de la trabajación. Ahí mándales un saludito a mis cuñados los Aguilar. Hasta Dallas, Texas.

0: A ver, dice Sony, servicio social, a una de mis chicas amigas del club se le cayó su placa por la Bimbo de Periférico.
1: Es mejor decir adiós que volver a comenzar.
0: Yo ya no... Si alguien la encuentra, que me contacte, los quiero mil. UZS, UZS725D. UZS725D.
1: No me pidas más volver.
0: ¡Es viernes gay!
2: ¡Saludos para los viejos chulos! ¡Ay, no!
0: ¡La chucha cuerera! Para el tuercas que hoy le toca baño. Ya, ya, ya, ya.
3: ¿Por dónde? ¿Por dónde? Yo soy de la Fleming. Oye, no vayan a ser mi prima.
0: ¡Que allá por la Bimbo!

0: payaso.
1: Saludos para todos los chukers del asfalto, RBD, Pocaluz, Gasparín, Frankie Colombia, Braulio, Gasparín, toda la banda.
2: ¡Ey! ¡Faltó el Chicho Marimbas! Pásame la información de la chava que está en Avenida Fleming, que ofrece... No, no, no. Sí, viene ahí la foto. Viene la foto, muy buena foto, por cierto. En la tercera todos traen casco.
3: El casco tercera.
2: Saludos al depósito Las Palmas en Piquito de Oro. Ponle Vicente, la que sea. Ahí va.

0: una zapatería, ¿no?
1: Terminando la comida, mira, arrocito, papas y camarones, ah, y su cheve. ¡Imen!
2: ¡Imen! ¡Ah, oh, sí, Imen! GPI, GPI.
1: Salud desde Juan Pablo, ya voy para el parque logístico. Ruta 5 Peñasco, Nitropiso.
3: ¿Animina quién? Hoy.
4: Yo nomás escucho.
1: Un Antonio Aguilar, dice el Adriano.
5: Clara, véntate un taco. MC.
1: It's okay, man.
6: Diantre de viejo payaso.
7: Es tu amor y tu cariño. Ya razona, por favor.
1: Como me gufi, que pongan a hacer la comida.
8: No. Buenas tardes, Larita. Y otra vez que se venga el agua igual que ayer. Bendito sea Dios.
1: Ándale.
9: Buenas tardes, Larita y Sato. Larita, te espero para empiernarnos, para ponerle la cerecita a ese postrezote.
1: ¡Ah! Ese Carlitos Vega no es algo del güey.
10: Lara, Lara, evítate un tato.
1: Otra vez.

0: La Cachonderson.
1: Te imaginaba diferente.
2: Yo te pude olvidar.
3: Saludos a Marlene, el Rolo. Ah.
4: Bien envidiosos, ¿verdad?
5: Saludos a las del Foquito Rojo.
6: ¡Ay, los vidrios, eh!

0: ¡No!
1: Jaco, tienen la misma voz que el Tato. Se me hace que sí tuviste algo que ver ahí.
2: ¡Hombre! José Hernández, hasta el Cerrito, tráfico lento, tráiler volteado. Allá a la altura del Cerrito, a la altura de Villela, Santa María del Río. Saludos a Jimmy, José Hernández, Rolo. Para el Cuba de Talumé.

0: la Cachonderson. Sueño.
1: ¡Oye, ahí está en vivo!
2: Te imaginaba diferente.
3: Y soy como las gaviotas.
1: Gracias, José Hernández. Dios te lo pague. Con unas de 1500.
4: No, con muchos hijos.

Sienta males al rey del... no, el supermuñeco de parte del rey del sex. Saludos a Pascualo, que es el hombre más feliz que conozco. Gracias.

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1: ¡Ay, los vidrios, eh!

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0: 5:08 San Luis, ya estamos en la mejor 90.9. Aquí nomás es la Carimanía con Cari Ávila.
1: Y la Cari la bien traviesa, que si vine a trabajar el día de hoy, vine a desquitar la semana para que me paguen bien chido,
0: Carile.

nos gusta el dinero. Y es que Cari le dicen que el dinero

0: con este calor, ¿qué se te antoja para el día de hoy, Karile?
1: No sé, como que traigo ganas de una pizza. O también de un elote. O ¿sabes qué, Karile? Una dona de esas de las que tienen glaseado arriba. O un chocoflán también, por ejemplo. Ah, ahorita voy a despilfarrar mi dinero a comprarme un chocoflán.
0: Me parece muy bien la idea. ¿A ti qué se te antoja, chiquitín? ¿De qué traes antojo el día de hoy? Ya, de esas veces que tú dices, es viernes, el cuerpo lo sabe, hay que darnos un...

0: 1073, el número de WhatsApp para que lo anotes, nos mandes tu mensajito, el saludito, el reporte vial y todo lo que nos quieras contar el día de hoy. Por supuesto, hoy también sacamos el chascarrillo, Karile, para que nos cuentes tu confesión.
1: Con este clima, la verdad, de un chocolatito caliente, y ya si me apuras, hasta de una maruchita calientita. Algo bien.
0: Ándale, algo bien, que de hecho, Marquito, ya hay algunas recetas que puedes copiar en el tiki-toki. Porque sí, y hay gente que el domingo se lanza por su barbacoa, va y compra su maruchan y hace una especie como de birriamen. Algo así, pero con maruchan. Saluditos a Shushito. Dice Karile, ¿qué es de ti la Cari?
2: Esa es información confidencial, lo único que puedo decir que en este momento es como la patrona.
3: ¿Qué tal? Buenas tardes, mi Cari, niña berrinchuda. A ver si me puedes complacer con la de Adicto a tu piel. Y mándame un... Ya tiene mucho que no lo haces, niña.
2: Ay,
3: ¿sí? Tu amigo Silvestre.
2: Claro que sí, Silvestre. Por lo pronto, lo que sí les voy a mandar, el Karile beso.
4: Yo nomás escucho.
0: Bien en el calendario. La Guerra de Parrillas 2026, el evento con más fuego y sabor, donde vamos a poner a 10 papás a competir para que se la rifen haciendo las delicias en la parrilla. Así es, chiquitín. Tenemos una moto. Una moto que vamos a regalar, pantallas inteligentes, kits parrilleros y muchos regalos más. Así que guarda el 20 de junio, pide permiso o escápate donde te tengas que escapar. Pero eso sí, chiquitín, déjame decirte que... Bueno, Winito Juárez número 111, al lado de la Glorieta Juárez, ahí es la ubicación de Foodies. Y este evento es presentado por Carnicería La Blanquita, el Taller de la Muerte, Ese Control, también Beauty Skin Adri Ruiz, Lona Stampico, Materiales Martínez también estará presente. Y tenemos música, Karile, porque van a estar con nosotros Amenaza de San Luis, Barrio 7, Víctor Rojas DJ y los que se vayan sumando. Así que ya se la ayunó, el mejor ambiente del año. Además vamos a traer todo la víspera mundialista, chiquitín. Así que ya te la ayunó. Ahí los queremos ver, guarda la fecha 20 de junio en La Guerra de Parrillas 2026.
3: Si me pones la canción, mi Cari, Adicto a tu piel. Ahora te mandé de este porque el otro se me descargó. Tu amigo Silvestre. Adiós, niña.
2: Adiós, niño. Dice, yo decía por si quedamos en familia. Ah, caray. Espérate, Chuchito. ¿Cómo que en familia? No, espérate, yo ya tengo una. Saluditos a la mugre chiquilla de Nicole, de parte de su abuelita.
0: Bueno, Karile, ¿qué te parece? Vamos comenzando porque además, bueno, más adelante tenemos... El gusto culposo y reggaetón. Hoy es viernes de reggaetón para que te quedes con nosotros hasta las 8 de la noche.

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1: Buenas tardes, Cari Cari. Un saludo y un abrazo a Carilé. Yo lo que me estoy deleitando es una rica nieve de queso con zarzamora. ¿Ustedes gustan?

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1: Buenas tardes, María Mercedes le informa de las noticias. Familia compró una urna por internet y la llegó con cenizas en su interior. Una empresa en Amazon emitió un comunicado tras las denuncias de una familia que afirmó haber recibido una urna funeraria con aparentes cenizas de un desconocido. Lo que debería ser un objeto simbólico para conservar el recuerdo de un ser querido terminó convirtiéndose en una situación inesperada y desconcertante para una familia en Estados Unidos. Un hombre de California denunció que una de las urnas funerarias que compró a través de Amazon para guardar las cenizas de su abuelo llegó con lo que aparentan ser restos humanos de una persona desconocida. Además de todo esto, se sorprendieron muchísimo, además del precio por el que habían pagado, ya que la familia había comprado varias urnas a este sitio luego del fallecimiento de su abuelo. La intención era dividir las cenizas del hombre entre distintos familiares para conservarlas como recuerdo. Sin embargo, llamó inmediatamente la atención cuando revisaron una de las urnas recibidas y, según explicaron, que tenía una sustancia cenicienta y han investigado un poco más. Parecen cenizas. La situación llevó a la familia a contactar de inmediato a la empresa para informar lo sucedido y buscar una explicación sobre el extraño hallazgo. No obstante, aseguraron que la respuesta inicial de la compañía donde compraron los dejó inconformes, ya que el hombre señaló que la empresa ofreció disculpas y realizaron un reembolso por la compra de la urna, pero sostuvo que inicialmente no tuvo mayor apoyo para esclarecer lo que había ocurrido. Además de todo, no se sabe con precisión si realmente sean las cenizas de una persona o qué es lo que hay en su interior, pero es muy parecido a las cenizas del abuelo, eso mencionaron. Sin embargo, lo bueno que hicieron una reclamación, aunque no dejaron a la familia contenta, pues no les mandaron una urna completamente nueva. Hasta aquí las noticias. Cuando compre algo, verifíquelo bien. Hasta aquí llegó María Mercedes. ¡Hasta luego!
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0: Buenas tardes a todos. Ya los saluda con muchísimo gusto doña Francisquita Riva de Neira. Ya estamos listos para llevarle lo mejor en la mejor FM. Claro que sí, corazoncito Dios de mi vida. Ante todo y antes de que otra cosa suceda, ya lo sabe, el tradicional agarronzote de Nacha de parte de doña Francisca Riva de Neira para que usted el día de hoy se sienta querido, se sienta amado, se sienta que alguien lo quiere.
1: Claro. ¡Venga! Sí.
0: Y bueno, corazones, mire, apenas es 5 de junio y ya muchos ya se acabaron la quincena. O sea, desgraciadamente, a veces uno se emociona con el dinero y empieza a decir palabras como, o frases como, pues para eso trabajo, pues tarjetazo. Y pues así nos la llevamos, corazón, hasta que nos damos cuenta que ya todavía no va ni la mitad de la quincena y ya nos hemos gastado una buena parte de lo que nos han depositado y nos ha caído. Pero bueno, corazón, el día de hoy páseme su truco más mexicano, el truco más mexa que usted tenga para sobrevivir cuando usted se queda sin dinero. Porque mire, aquí la clave es que los mexicanos somos bien creativos y aplicamos estrategias de ahorro extremo. Aplicamos el trueque y la optimización de los recursos. Así que la verdad es que sí tenemos soluciones bien ingeniosas para estirar cada centavito, conseguir comida o incluso transporte sin gastar de más. Así que cuéntenos ustedes cuáles han sido aquellas cosas que usted ha hecho previo a la quincena cuando ya se quedó sin dinerillo.
2: La camioneta quedada en el puente de la Matehuala, próximo a la bajada para el distribuidor Juárez.
0: ¡Ándale!

0: Doña Panchis, hola, porfa, corazón. ¿Me podría dar mi horroróscopo 030385? Saludos de parte de Reyes.
1: ¡Saludito, Reyes! ¡Claro que sí, corazón! ¡Venga! El número de la suerte para ti es el número 423. Te acompaña la carta en esta ocasión de la mesa del Rincón de los Tigres. ¿Qué dice por acá el Picos?
2: ¿Qué dice, Doña Pancha? ¿Qué dice? Agárrele, pero con ganas, con ganas. Écheme mi horroróscopo, 28 de noviembre.
1: Claro que sí, corazoncito, ahí te va tu horroróscopo para ti, corazón. Estás de fiesta, estás de suerte, porque déjame decirte que vas a cambiar de jugada. Abre bien los ojos porque hay una señal de unos amigotes que te van a invitar el día de hoy. O bueno, al menos eso podrían decir, corazón. Acuérdate que luego hay camaradas que te invitan y a la mera hora te dejan como si nada. Cuenta. Así que, bueno, corazón, ponte las pilas y acuérdate de que todos tienen que cooperar, que no te dejen pagar la cuenta completa.
3: Yo cuando quiero un café, Doña Panchis, y no tengo azúcar, pero sí tengo para una dona, voy y compro una dona de azúcar y el azúcar de la dona se la echo a mi cafecito y bien a gusto, amargoso, pero pues ya que...
1: Sabemos todos los hábitos de planeación para salir del bache ante la situación.
4: ¡El cielo se cae! ¡El cielo se cae! ¡Meta los calzonzotes!
1: ¿Qué pasó, corazón? Aquí utilizamos puro sexy y de encaje. Y a veces cachetero.
3: Buenas tardes, doña Francisca. No, pues lo que yo hago es todas las latitas que junté en todo el fin de semana y cuando me cayó la quincena, las llevo a vender a la chatarrera y ya con eso estiro un poquito más mi quincena. Ay, aviente de mi horroróscopo, 16 de febrero del 86, doña Francisca.
1: Saluditos, corazón, claro que sí. Así merengue se realiza. Número de la suerte, el número 45 para ti, la carta de la nana Calixtar. Me dice que es momento de poner los pies sobre la tierra. Avanzado, estás en varios aspectos de tu vida, pero no olvides de dónde vienes ni las personas que estuvieron contigo cuando no tenías ni para invitar un refresco, corazón. Así que tómalos en cuenta para que nada te falte.
5: ¿Cómo dice, qué dice?
1: Su nombre, doña Francisca, yo no me acordaba que había cortado con mi ex y yo estaba pagando varias aplicaciones como el Netflix y Disney y yo decía, ¿por qué me quedo sin dinero tan rápido? Y se fue total, doña Francisca, que cuando me metí a la cuenta, me di cuenta que tenía esas suscripciones activas. Ya las cancelé porque aparte mi ex las estaba disfrutando y yo ni tiempo tengo de ver la tele. Sí, corazón, qué bueno que se las quitaste.
3: Pues mire, doña Francis, yo he escuchado que hay mujeres que cuando ya no tienen dinero andan ofreciendo medias, pero medias horas de ya sabe qué de placer.
1: Ay, corazón, adivina con qué gente te juntas, de veras estás revelando tus trucos de amistades, corazón, ¿eh? Aquí el único que se quema es uno.
6: Buenas tardes, doña Panchita, aquí estamos en el trafiquito, estamos en la Río Verde, periférico. Está subiendo el puente de Gálvez.
1: Subiendo el puente de Gálvez, el trafiquito choncho para que le aplique, corazón. Acuérdese que nos acaban de reportar por ahí un percance. Una camioneta quedada, así que tómelo en cuenta si usted anda por la zona para que no se le vaya a hacer tarde y llegue con tiempo a su destino.
7: ¿Qué onda? ¿Qué onda? ¿Me puede dar mi horóscopo? 10 de enero del 95.
1: ¡Ándale, pues, corazón! ¡Claro que sí! Para ti el número de la suerte. Lo que me anuncia la carta del dragón de los ojos azules es que vas a enterar de un chismecito que anda diciendo una persona que considerabas de total confianza. Pero ¿sabes qué, corazón? No hagas drama innecesario, dale la vuelta a la página y sácala de tu vida. ¿Sabes a dónde la tienes que mandar? ¿A dónde, producción? Tú nada más dime y nosotros lo hacemos. Ahora sí que tú ya sabes.
5: Al rincón, a reflexionar sobre su vida. ¡Ale!
1: ¡Saluditos a Solecito y a Pomponcito! ¡Al Cosito hasta La Paz, Baja California! Corazón, yo quisiera ya estar allá con ustedes escuchando la música desde el malecón. 13 de abril del 88.
5: ¡Venga!
1: Claro que sí, Solecito, ahorita te mandamos tu horroróscopo. Porque mira, corazón, ya a veces pareces disco rayado quejándote de la misma situación una y otra vez. Pero mira, corazón, acuérdate que todos los días podemos cambiar y lo que viene para ti es un cambio de look. Así que métete al Pinterest para ver cuál es el tinte de cabello que más te gusta para que puedas darle un refresh a tu imagen y sobre todo sentirte mucho mejor contigo misma, Solecita.
8: La ropa, metan la ropa.
1: Son tanto que cuesta lavar y ahorita nos va a caer el aguacerazo.
9: Doña Francisca Rivadereira, buenas tardes, bendecida tarde, bendecida lluviosa tarde. Oiga, mi horroróscopo, soy del 10 de marzo del 75.
1: Claro que sí, corazón, número de la suerte para ti es el número 127. Dice, doña Francis, un saludito a mi chiquita bebé que la traigo aquí por un lado. Estamos esperando una pizza bajo la lluvia. Qué románticos, corazón, ya nada más les falta darse un besito. ¿Has visto esas películas que de repente las parejas se ponen ahí bien románticas, dándose el beso abajo de la lluvia? Y corazón, mira, en la vida real a veces uno lo que busca es no mojarse, ¿verdad? O sea, no llegar a su casa y tener que cambiarse los zapatos porque ya está pisoteado de charcos. O sea, en las películas no, yo creo que en las películas mexicanas yo no he visto ninguna escena de esas, corazón. A lo mejor será en una película gringa o algo por el estilo, ¿por qué no, corazón? Si lo hacemos aquí, en México, pues mire, primero que nada los charcos. Corremos el riesgo de que haya alguna alcantarilla abierta. Entonces, en lo que esperan su pizza, corazón, pues ya dense el besito del amor.
10: Buenas tardes, doña Francisca, si me podré decir mi horóscopo 26 de marzo del 76. Estoy lavando y está llueve y llueve, qué feo mi caso.
1: Mira, doña Henderson, nomás yo sí te voy a pasar el horroróscopo. Y este va para todos en general. No ande lavando, si ya está tronando, si ya está relampagueando, por favor, deshágase de todas esas tareas. No lave los trastes, no ande descalzo en la casa. Mucho menos se meta a bañar porque puede ser peligroso. Entonces, usted puede recibir una descarga eléctrica, por favor, cuídese. Y ahorita, pues, bájale allá la lavada de ropa, doña Henderson. Ahorita no laves, porque no. Bueno, ahorita no sé si anda allá relampagueando, tronando por donde tú vives, pero pues un ratito, corazón, espérate que baje tantito la lluvia.
11: Doña Francis, mi horóscopo, 23 de julio del 87.
12: Doña Panchita, mi horóscopo, 17 de diciembre de 72.
1: Claro que sí, bebé. Número de la suerte, 686. Julián Villalobos, saluditos. También para el pobre. Dice, cuando se acaba la quincena, al maestro Chuyín vende la chatarra. Ya reportándonos desde la constructora Pobreco y Herrería Pobreco 2. El maestro Chuyín y sus puertas chuecas. Dice, doña Francisca, no hay nada como echarle agüita al bote de champú para hacerlo rendir. Y sí funciona, corazón. Mire que yo me andaba fijando en algunos videos que estaban ahí en el TikTok. Y hay algunas personas que no conocen el tip de que cuando se te anda acabando el gel, pues ya cuando tienes ahí cualquier embarradita en el botecito, vas y le echas agua, lo agitas, lo dejas reposando y pues mira, se te va a hacer más gel. Obviamente ya no va a estar tan rendidor como el primero que compraste, pero pues de que te va a servir hasta que compres otro botecito nuevo, claro que te va a servir. Yo dije, ay corazón, qué bueno que estas personas no tienen necesidad para que anden conociendo esos tipsazos.
13: ¿Animen a quién? Hoy.
1: El licenciado Carlitos Vega presente. Por ahí le dicen que el licenciado Carlitos Vega que llora.
14: Buenas tardes, doña Francisca, mándenme mi horóscopo del 21 de marzo del 2002. Lavé la ropa y ya se me está mojando.
1: Corazoncita mía. Siempre te digo que a veces la lluvia parece que nos espera para que nosotros lavemos y hace la maldad, pero bueno, tanto que necesitamos el agua. Número de la suerte para ti es el número 34. Cuando no tengo dinero me voy a comer con mi mamacita chula porque cocina bien sabroso. Sí, la vieja confiable, corazón. Cuando no tengamos de comer, vamos con la mamacita para comer bien a gusto. Bien Agustín Larín y algo delicioso. Saluditos hasta el Cerrito Santa María. Nos mencionan que hay tráfico lento en la carretera San Luis Querétaro. Para los que vayan para allá, pues tomen un poquito de paciencia. Abróchese su cinturón, por favor. Si usted no lo lleva puesto, póngaselo porque es de vital importancia. Saluditos al Flaco Guzmán y al Taller Gómez que nos están escuchando a todo volumen. Mendigos condenados. Ahí les va su agarronzote de Nacha. Pero bueno, yo me despido, mis amores. Le mandamos su agarroncito de Nacha también al Sushito. Y a Juan Carlos.
15: Buenas tardes, doña Francisquita, con mi agarrón de Nacha y mi horroróscopo.